0: Tiro penal para Mirasol, damas y caballeros. Agazapado está Gonzalo Valle. Y el que va a ser el efectivo, ¿quién es? Daniel Borges, ¿no?
1: Víctor Luis.
0: Víctor Luis. El otro lateral, entonces. Damas y caballeros, Valle o Luis. ¡Valle! ¡Valle! ¡Valle atajó! ¡Ataja Valle! ¡Sí, señor! ¡Aplausos! ¡Aplausos para el portero de la Liga de Quito! ¡Bien, Valle! ¡Atajó Valle! ¡Celebra Liga de Quito para el aplauso grandísimo al portero quiteño! ¡Ataja! ¡Miren con la zurda! ¡Valle! ¡Celebre la gente! ¡Se emociona, Juan Diego!
2: Sí, bien, bien atajado, ¿no? Por parte de Valle. Bien leída la lectura corporal del rival, porque fue muy avisado el disparo hacia la izquierda del portero, pero nada le quita mérito a Valle por haber logrado atajar. Y va Daverson,
1: Y hay que completar la tarea, Daverson. Atajó Gonzalo Valle el primer penal de la serie. Daverson será el primero por parte de Liga. Walter en el arco. Del Rodrigo Paz Delgado. Y ahora va Daverson, el brasileño. Ante el primer penal de la serie para Liga, toma carrera Daverson. ¡Gol de Liga! Daverson asegurando al medio. 1-0 gana la serie Liga.
2: El arquero decidió botarse a un costado cuando la pelota fue al medio, porque si se quedaba quieto la atajaba sin ningún problema.
0: Sí.
2: Pero decidió ir a la derecha. Ya cuando vio la trayectoria del balón se arrepintió, pero ya no pudo regresar sobre sus pasos. Liga de Quito está ganando la serie 1-0 en penales.
0: Bueno, y ahora a ver quién. A ver quién va en el conjunto de Mirasol.
1: Alisson, me parece, ¿no?
0: 77.
1: Sí, sí.
0: Me parece que es Alisson entonces, el hombre que va. Fue titular en la ida, suplente en la vuelta. Ingresó en los últimos minutos. Otra vez Valle, abre los brazos, se agiganta Valle, viene Alisson Valle. Gol de Mirasol, lo hizo Alisson, esta vez sí. Puntazo fuerte, nada que hacer para el portero de Liga.
2: Sí, contundente remate hacia la derecha, la pelota alta. El arquero se fue para el otro costado, claro. Pero muy difícil, así se tiraba para el lado donde iba la pelota, no la iba a contener por la fuerza y por lo alto que fue el remate.
0: Gana, bueno, de momento Liga de Quito empata 1-1, pero con un tiro más.
1: Así es, y va al segundo entonces, al segundo cobro por parte de Liga. Este es Jesús Pretel, va el peruano para poner la ventaja para el conjunto albo. Atención, va Pretel. Gol de la Liga esta vez. Esta vez Walter se quedó en el medio del arco por lo que pasó en el penal con Daverson, y el peruano cruzó el remate y puso la segunda de Liga, que gana la serie 2-1.
2: Sí, con mucha autoridad Pretel fue al cobro de ese remate, envió la pelota hacia el costado derecho del portero, que no tuvo una rápida reacción y jamás llegó ni siquiera a estar cerca del balón. Si Liga convierte los 3 goles que le quedan, habrá logrado su paso a los cuartos de final. Es decir, aquí la efectividad de los que van a cobrar es fundamental gracias a la atajada en el primer tiro penal de parte del arquero Valle.
0: Le tengo fe a Gonzalo Valle. Le tengo fe a Gonzalo Valle. Damas y caballeros, ¿quién es este? Al cobro, Fernandinho, ¿no? Vamos a ver. No, a esa no tenía.
1: Carlos Eduardo.
0: Carlos Eduardo es Gonzalo Valle. ¡Ay, ay, ay, ay, ay! Gol de Mirasol, hizo el amague Valle y al último le cambia la dirección de la pelota. Concentrado estuvo el portero ecuatoriano Carlos Eduardo al 96. Lo engañó totalmente.
2: Sí, le digo que esta definición de penales es de mucho nervio, ¿no? Porque si bien es cierto, Liga tiene todos los penales que ha convertido, pero está tan nerviosa la situación que no sé. O sea, vamos a ver qué pasa. En todo caso, Liga sigue teniendo el sartén por el mango.
1: 2-2 la serie y al tercer cobro Michael Estrada. Y este hay que hacerlo, Michael, Oiga. Nada más le voy a decir, este hay que hacerlo, Michael. De la manera en que lo tenga que hacer, no me interesa, no le cuestiono el método, pero sí el resultado. ¡Va Michael Estrada, toma la carrera! ¡Qué golazo, eh! ¡Gol de Michael! Michael Estrada, jerarquía pura del número 11 de liga, saltito previo, no se había jugado hacia ningún palo, Walter igual la puso allá pegadito al vertical derecho del portero brasileño, gana la Serie Liga.
2: A mí no me gustó lo que hizo Estrada, le digo, pues primero ese saltito le quitó fuerza,
1: le dije, cuestiono el resultado, no el método.
2: Pero, tocó en la cara interna del vertical derecho, unos centímetros más y la pelota rebotaba en el palo, en la base. Pero bueno, como dice Pedro, no ingresó el balón, así que otra cosa, Liga está ganando 3-2 en la tanda de los penales hasta el momento.
0: Se viene Neto Moura, le voy a decir que le tengo fe a Gonzalo Valle una vez más. Se viene Neto Moura, remate potente, alto y esquinado, por más fe que le tenga, pero ahí no va a llegar nadie. Ahí no llega nadie, Juan Diego.
2: Sí, no, la pelota, igual como fue el segundo penal, una pelota alta, dirigida hacia la derecha, el arquero volvió a tirarse sobre su izquierda, y de esta manera se marca el tercer gol para el cuadro de Mirasol. 3-3 entonces con Liga, pero Liga tiene un disparo más. Reitero, si en estos dos últimos penales Liga es efectivo, pase lo que pase, irá hasta cuartos de final, pero vamos a ver si la efectividad está, ¿no?
1: Y vaya la lo mismo que le dije a Estrada, usted ponga ese balón dentro de los tres palos, Gianfranco, va el uruguayo, vaya el remate, golazo, golazo de Liga, Gianfranco Ayala, nunca duden de Gianfranco, la puso ahí arriba al ángulo superior derecho de Walter, imposible para el portero brasileño que había adivinado el lado, pero es que ese penal no lo ataja nadie, ningún arquero, y gana la Liga, gana la Serie 4-3.
2: Bueno, si ustedes vieron, amigos, cómo se sufre aquí en la cabina, estamos como 8 personas y todas alentando por Liga, ¿no? Si esta sí, la claro. Tapa Valle, Liga los cuartos de final de la Libertadores.
0: Oiga, confíe, tomando las palabras de Pablo Giral, este es el penal soñado por todo portero, en cambio, ¿ah? El penal soñado por todo portero. Sala de Estamas y Caballeros, ahí está, en el remate, es Santos, viene Valle, Santos, gol de Mirasol, lo engaña el portero en esta ocasión, no fue esquinado Bruno Santos, pero bueno, ahora oportunidad para Liga, Juan Diego.
2: Sí, la primera vez que Valle se va por sobre su derecha y no sobre la izquierda, y la pelota va para allá, para ese costado. Bueno, en todo caso, muy buena definición de parte del hombre de Mirasol. Y ahora se viene la definición, señores. ¿Qué carga de presión para el hombre que vaya a cobrar el último tiro penal? Si lo convierte, Liga a cuartos. Si no lo convierte, muerte súbita. ¿Quién es? 1-1.
1: Todo o nada para Fernando Cornejo.
2: A ver, dele primo, dele primo.
1: Para el chileno, todo o nada para Liga. Match point en el estadio Rodrigo Paz Delgado. Todas las oraciones hacia el número 20 del conjunto Albo. Quinto penal, va Fernando Cornejo.

de Liga Deportiva Universitaria de Quito. Brotan las lágrimas. Brotan las lágrimas en los hinchas albos. Brotan las lágrimas en Ponciano. En el estadio Rodrigo Paz Delgado. Y con el héroe, el número uno, el hero of the match. Y yo coincido plenamente, y todos van a coincidir con la estrella de Liga que fue Gonzalo Valle en los 90 y en los tiros penales, todo finalizado por un gran remate de Fernando Cornejo. Había que sufrir hasta el final hay que sufrir con Liga, porque remató Cornejo cruzado, había tocado Walter, pero no fue suficiente lo del portero brasileño, y ese balón empujado por todos los liguistas en el estadio y fuera del mismo, en todo el Ecuador, terminó colándose en las redes del arco del Rodrigo Paz Delgado, y Liga se mete a los cuartos de final.

0: sufrimiento y con un final feliz. Satisfacción total en el estadio Casa Blanca. Y la verdad es de que un partido que se le complicó muchísimo a Liga de Quito, que no fue el mejor partido de Liga. Así no se juega el fútbol, se termina complicando. Y es gracias a Gonzalo Valle, San Gonzalo Valle, que lo salvó en los 90 minutos y también en la tanda de penales. Porque caso contrario, Liga de Quito hoy perdía, y no solamente perdía por la mínima, sino perdía con 2 o hasta 3 inclusive gol de diferencia. Mal partido de Liga de Quito, pero gracias a que tienen un crack en el arco, Liga avanza hacia los cuartos de final y ahora enfrentará a Palmeiras. Se juega la temporada Liga de Quito y vamos a ver cómo lo hace con un equipo que es mucho más complicado, porque lo dijo Pedro Antonio Sá durante la transmisión, este Mirassol está peleando el descenso en Brasil y Palmeiras, ustedes saben que fue tricampeón de Libertadores, que viene con todas las luces encendidas, un equipo de los más grandes del continente. Si no es por decir, quizás el más grande hoy por hoy en Sudamérica. Hoy por hoy, ojo, en Sudamérica. Pero Liga tendrá que mejorar y tiene días.
1: Los cuartos de final revalida lo mismo que hizo al menos en la anterior edición. Antes, el año anterior, había llegado a la semifinal. En este año tendrá mismo rival, mismo verdugo, que fue Palmeiras, en esta ocasión en los cuartos de final. Y para analizar todo, todo lo que ha pasado el día de hoy, no solo con Liga, también con Macará, nosotros nos vamos despidiendo. Instantáneamente nos conectamos con 90 más 3, la tercera edición de Los Deportes. Liga es equipo de cuartos de final.
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0: Hoy felicidad para los hinchas de Liga Deportiva Universitaria de Quito. Hoy el conjunto de la capital de la República ha logrado una clasificación sufrida en medio de las circunstancias de cómo se le ha presentado el partido contra el conjunto de Mirasol, y lo cual hace ver que esta Libertadores, nada está dicho, por más que el equipo en cuestión, que era Liga de Quito, podía parecer favorito. Ya vamos a hablar de todo esto, de lo que ha sido también la victoria del conjunto del Gualaceo en la Serie B, una victoria no sé si sorpresiva, pero sí el resultado me parece sorpresivo en cuanto a lo que se termina dando el día de hoy, justamente en el Alejandro Serrano Aguilar. También estaremos hablando un poquito de lo que ha sido lo que será el partido del Deportivo Cuenca, porque mañana ya a estas horas estaremos en la transmisión, obviamente, del partido del Cuenca frente al conjunto de Mushurruna. Así que alguna información, entrevistados también por acá en referencia a Panamericanos y algunos detalles que los tenemos acá en 90 más 3. Saludamos con nuestros compañeros. Señor Fabián Mendieta, ¿cómo le va? Buenas noches, bienvenido. Asustado, le veía, y ahora ya está más tranquilo, seguramente con la victoria en la tanda de penales del conjunto de Liga Deportiva Universitaria de Quito.
1: Buenas noches, Daniel, Pedrito, a toda la amable audiencia de Radio Visión 106.1 FM. Me parece que se termina dando la lógica, ¿no? Pese a todo, Liga se termina imponiendo a Mirasol. Lo que sí quiero que la gente pueda entender del otro lado es que claramente los equipos brasileños están en un nivel distinto al resto del continente, que siempre va a ser difícil, jodido ganarles. Ya lo veíamos a Santos que eliminó a Macará también hace pocos minutos. Digo, Santos también es un equipo que no está tan bien en el Brasileirão. Este Mirasol está peleando por el descenso. Cruzeiro, que ayer jugó ante Flamengo la Copa Libertadores, también fue un hueso duro de roer. Pero digo, los torneos Conmebol están dominados por equipos brasileños, y eso seguramente va a prevalecer por el resto de nuestras vidas, al menos de los que estamos acá haciendo el programa, de los que están escuchando del otro lado. Salvo hay un giro de 180 grados, una gran inversión para el resto de equipos del continente, pero siempre va a ser complicado un equipo brasileño. Por eso yo digo, prefiero a cualquier argentino, por más grande que sea, antes que un brasileño. Pero bueno, apareció Gonzalo Valle, el mejor jugador de Liga en 2025, el mejor jugador de Liga en 2026. Creo que luego de Domínguez era difícil poder llenar ese vacío con la figura de Domínguez, digo, porque Domínguez hoy está en el banco de suplentes, pero ya no es el mismo. A mí me hubiese encantado, sinceramente, que sea el portero de la selección en el Mundial. Yo sé que siempre hubo un gran cariño por Hernán Galíndez, que sí tuvo muchas jugadas in extremis, pero la verdad que a mí nunca me terminó de convencer como para ser el arquero uno de la selección. Valle me convence mucho más, y además está en estos momentos, ¿no? Por ejemplo, a Galíndez no le tocó nunca atravesar este tipo de momentos a nivel de club. Valle quizás podía llevar de mejor manera esa presión, pero bueno, esa es anécdota, eso es lo que está ahí. Y Liga clasificó, que es lo importante. Macará se eliminó, hay que ver qué pasa con Independiente del Valle. Para mí van a haber dos equipos ecuatorianos en cuartos de final.
0: Muy bien, vamos a saludar con quien ayer decía Liga de Quito va a ganar 20-0. Decía Liga de Quito, ya voy a ponerme a analizar el partido contra Palmeiras, más allá de cualquier otra cosa, porque este partido es simple. No hay mucho más que decir, Liga de Quito lo pasa por encima. Resulta que no, y en la tanda de penales justamente le tocó narrar el hecho de que Liga de Quito termine pasando. Hizo un partido, más bien se le hizo un partido complicadísimo. Señor Pedro Antonio Sá, ¿cómo le va? Buenas noches, bienvenido.
2: ¿Cómo está, señor Montalbán? Muy buenas noches, señor Fabio Mendieta, el staff de Radio Visión, a todos quienes nos están escuchando ya desde el otro lado. Un poco sin voz, le soy sincero. Emocionado por lo que fue ese último gol de Fernando Cornejo en la tanda de penales. Lo dije en el relato, quienes estuvieron escuchando hace unos minutos, lo dije hace unos instantes nomás, ese balón fue empujado por todos los liguistas, porque llegó a tocar Walter, el portero de Mirasol, ese balón que terminó impactando, que terminó mejor dicho, pateando el penal Cornejo, y aún así se metió en el arco. Aún así fue el gol de la victoria y de la serie para Liga de Quito. Le costó mucho más de lo esperado. Quizás el peor partido de la era de Gustavo Álvarez, que no es ni mucho menos todavía larga, no es de muy breves encuentros. Así todo en la Libertadores, lo decíamos ayer, hay que saber sufrir. Y Liga el día de hoy supo sufrir y de local, y aún así terminó sacando la serie. Siento que de todo lo malo que fueron los 90 para el conjunto albo, lo que hay que rescatar, además de la eliminación, es que lo supo sufrir y que tienen el arco, lo voy a decir y sin miedo a equivocarme, a uno de sus mejores arqueros, al menos en cuanto a nivel mostrado. Después, regularidad, usted me va a decir que estuvo Domínguez más de una década en el arco de Liga, década y media quizás, entiendo, pero...
0: Y el que siempre será histórico es Pepe Pancho, por lo que logró la Libertadores. Sí,
2: y aún así creo que no ha habido un arquero, al menos que yo haya visto, que haya tenido un nivel como el de Gonzalo Valle, que sea tan fundamental.
0: Determinante.
2: Sí, tan determinante. Ajá. En el arco de Liga. Siento que no ha habido ningún año en el que otro arquero haya alcanzado tal nivel. No tengo miedo de equivocarme, ¿eh?
1: No, bueno. puede ser. Yo le digo, Ceballos tenía mejores compañeros. De hecho, el Ceballos del 2008, para mí no es ni de cerca la mejor versión de José. Francisco Ceballos. Hay gente a la que le traiciona la memoria, pero un año antes Ceballos estaba en Deportivo Azogues, y uno decía, la carrera ya va de bajada, ya pasaron los mejores años, fue subcampeón con Barcelona de la Libertadores.
2: Mayor también, ¿no?
1: Claro que sí, pero digo, tenía un equipo tan bueno Liga que para mí no merecía sufrir tanto. Pero acá es diferente, porque acá Valle en serio tiene que cargarse el equipo al hombro, y no es de ahora. Digo, la temporada pasada Liga llega a semifinales de Libertadores gracias a Valle, y uno hubiese dicho, ¿qué hubiese pasado si Valle estaba contra Palmeiras, ¿no? Igual creo yo que Palmeiras clasificaba, pero quizás era mucho más apretada la cosa, porque a Domínguez no tuvo una buena noche, no sé si tuvo tanta responsabilidad en los goles, pero Valle, eso digo, es un arquero que entrega un plus que yo no lo he visto en ningún otro arquero del fútbol ecuatoriano. Quizás parecido a lo de Domínguez en 2009, que me parece tuvo una sudamericana excelsa, la verdad, que fue que atajó todo. Oiga, la mejor versión de Domínguez.
0: ¿Es mi percepción o no le agrada que Pepe Pancho haya sido tan determinante para conseguir lo que consiguió Liga? Digo, porque, a ver, de manera individual, como tal, lo fue. Porque a través de lo que él hace en el arco, bajo los tres palos, en tanda de penales, le dio a Liga el título, más allá de lo que usted dice, que es verdad, el tema de la defensa y todo aquello, pero poco se lo reconoce en ese sentido. Y ojo, que no es ídolo, no me refiero por la trayectoria que ha tenido en Liga, sino por lo determinante que fue en aquel año. Luego, claro, es ídolo incluso en Barcelona, Pepe Pancho también en ese sentido, pero como que el liguista no le reconoce tanto en ese aspecto, y más le destaca a Domínguez porque siempre fue de Liga. No. Y por ahí Gonzalo Valle, que viene de otro club que no es tan rival de Liga de Quito, digo, no sé, o es no, mi percepción.
1: No, yo creo que más bien a Ceballos se le tiene como el gran héroe del 2008. Es que si incluso Ceballos estaba en su mejor versión, no le convertían tantos goles, porque yo siento que tuvo alguna responsabilidad en los goles de campo, digamos, pero el arquero va con los años perdiendo algo, que en ese caso quizás es la flexibilidad, la velocidad, la capacidad de reacción, y va ganando algo más, ¿no? Y por ejemplo, un buen rubro es que sepa atajar penales, y Ceballos fue desarrollando eso, siempre fue un buen atajador de penales, pero llega en el 2008 y ya era un especialista en penales. De hecho, para mí tranquilamente podía ser el mejor en el continente en ese rubro, no tengo dudas. Pero eso digo, o sea, a Liga no le tocó la mejor versión de Ceballos. Afortunadamente le tocó la mejor versión, por ejemplo, de Araujo, que quizás fue el mejor central que ha llegado al fútbol ecuatoriano, de Bieler, que tampoco venía siendo titular en sus anteriores equipos, de Pato Urrutia, de Ram Berbera, que fue a jugar con la selección mundial.
2: Mucho equipo, Manso,
1: sí.
2: Berrón,
1: eso le digo, pero estaba mucho mejor rodeado Ceballos.
2: Sí.
1: Y Valle lamentablemente no lo está. O sea, es Valle, Estrada y nueve más, o sea, para hacer un poco de,
2: y Estrada, no sé, estuvo bajo hoy día, ¿eh?
1: Sí, Estrada estuvo bajo, digo. Pero luego, por ejemplo, digo, si Pretel juega o no, capaz y da igual. Si Ayala juega o no, si AD juega o no, no, si Richard Mina juega o no.
0: Tampoco le digo, porque ahí no hay mucho de dónde escoger hoy con Liga.
1: No, pero hoy.
0: Porque hoy se vio, pero y hoy, están bajos
1: Ayala,
0: ellos.
1: Hoy Ayala, por ejemplo, no fue titular. Y para mí puede ser tranquilamente titular. De hecho, es el mejor para mí cuando entra y no fue titular hoy. Y Richard Mina, si usted le quita lo pegador que es, tranquilamente puede ser titular, porque es un gran defensor.
0: Y no, pero ya,
1: en cambio, sáquelo a Valle, Liga lo sintió. Liga lo siempre lo siente cuando lo saca Valle.
0: Mucho más. De acuerdo,
2: si
0: hoy
2: no ataca
0: a
2: Valle,
0: más.
2: Se va, ¿eh?
1: Sí, sí, eso
0: pero,
1: digo.
0: Pero a lo que
1: hoy
0: es,
1: se iba a Liga si no atajaba
0: a
1: Valle.
0: A lo que voy hoy, Liga tampoco es que tiene demasiado de dónde escoger. O sea, salen dos, tres jugadores de Liga de Quito y lo siente más. Ayer, recuerda que lo hablábamos de eso. De que si a Liga le quitan un par de jugadores, tres, cuatro jugadores, lo va a sentir totalmente en referencia a lo que podría ser un Palmeiras que venga con cuatro o cinco jugadores menos, que no lo va a sentir tanto.
1: Pero hoy, en especial Estrada y Valle. O Valle
0: sí,
1: y Estrada,
0: sí,
1: en ese
0: es que
1: en
0: ellos
1: especial
0: marcan
1: los
0: diferencia.
1: Dos,
0: hoy
1: los
0: marcan
1: dos.
0: Diferencia, Valle sobre todo, por lo que viene haciendo continuamente. Estrada por el último espacio de tiempo que ha tenido, porque tampoco es que venía bien Estrada. Era muy cuestionado. Después empieza a tener mejores minutos y destaca totalmente en Liga de Quito. Pero ¿por qué hoy sufre Liga de Quito tanto para ir desarrollando un poquito el tema? Usted, sobre todo, señor Saque, que estuvo en la narración del cotejo, ¿por qué termina sufriendo tanto Liga de Quito? ¿Porque Liga de Quito hizo un mal partido, como lo decían ustedes en la transmisión, o porque Mirasol realmente se vino a jugar la vida acá con el conjunto Albo?
2: Oiga,
0: una mezcla.
2: Vamos a tener igual un segmento, ¿no?, para desarrollar esto. Terminó después de lo esperado el partido de Liga con el tema de los cobros por el punto penal, pero para ser breves y dejar servido en la mesa esto, yo siento que el primer factor es cómo lo sorprende Mirasol a Liga. Le viene a jugar de una manera que quizá el conjunto Albo no se esperaba. Ojo, todo el partido Mirasol estuvo ejerciendo presión de tres cuartos y toda la cancha prácticamente. Liga no podía salir con el balón dominado de manera tranquila. De hecho, estaba muy bien en la basculación y en la presión. Todo el conjunto de Mirasol muy concentrado en ese sentido. Y quizás el día de hoy le puedo dar responsabilidad a Gustavo Álvarez, quien lastimosamente, para mí, le erra. Tenía cuatro mediocampistas de perfil como tal. No jugó con extremos, al menos en el segundo tiempo. Y era extraño que vos, al tener cuatro mediocampistas, no tuvieses nexos para poder transitar el balón desde la defensiva hasta la ofensiva. No sé, siento que el día de hoy Gustavo Álvarez no tomó las mejores decisiones, improvisó en el partido y entendemos que cuando improvisas, si te sale mal, suele ser catastrófico. El día de hoy fue así, aunque el resultado no lo marcase, y solo hay un factor porque el resultado no lo marcó, que se llama Gonzalo Valle. De ahí, con todo lo demás, le digo, para mí sí hay mucha responsabilidad de Gustavo Álvarez y acierto total del conjunto brasileño, que vino a jugar acá sin ningún factor en contra. Acá no hubo altura, acá no hubo jerarquía, acá no hubo la diferencia de ser equipo debutante y el otro que ya tiene muchos títulos internacionales. Acá se jugó de tú a tú y Mirasol lo hizo, creo que de la manera casi perfecta. Digo casi porque faltó encontrar ese gol, pero lo cierto es que cuando a los grandes les dejas con vida, pasa lo que pasa el día de hoy, ¿no? Y Liga se metió en los cuartos de final.
0: Yo creo que tiene mucho que ver lo que dice el señor Pedro Antonio Sá en medio de lo que termina dándose este partido, lo que hizo Mirasol, el sector del tercer cuarto de cancha, de la presión y de buscar evitar la basculación o la generación de Liga de Quito, las sociedades. Por ahí no sé si termina también afectando el hecho de la salida de Cuero y de González, que salen golpeados, y eso obviamente a Liga de Quito capaz y le termina pasando un poco de factura. Quizás y Álvarez, lo que decía Pedro, tiene algo que ver en este sentido, por el hecho de que tenía que resolver en medio del planteamiento del equipo contrario de otra manera para buscar obviamente concretar el partido en los 90 minutos, hacer un partido que circule mucho el esférico, y me refiero en cuanto a profundidad, porque de ahí Liga de Quito tuvo más tenencia en la estadística, sobre todo lo muestra de esa manera, tuvo llegadas, pero no fue lo suficientemente contundente, es decir, no lo desgastó en su totalidad a Mirasol, como lo vimos al menos en el partido anterior, donde sí hizo eso de jugarle de mejor manera, de tener el esférico y de que a través de esa tenencia de esférico lo desgastó el equipo de Mirasol, pero no solamente generando pases en horizontal, sino también en vertical y en la presión que hizo Liga de Quito en el partido anterior. Hoy no la tuvo, no tuvo esa generación para poder concretar. A pesar de aquello, tuvo buenas chances por ahí en cuanto a la proyección de gol. Mirasol tuvo algo que ver también en ese sentido, no pudo concretarlo, como decía el señor Pedro Antonio Sá, y en ese contexto pues el partido se le terminó complicando. Claro, el hecho está, para irnos a la pausa, Fabián, que dejarlo vivo a Liga de Quito y no concretar aquello hace que te termine siendo hasta Libertadores, porque vaya que la jerarquía que está impregnada en Liga de Quito nadie lo puede dudar.
1: Sí, sabe que para mí también hace falta Jerry Quiñones en el equipo. Digo que no pudo ser de la partida hoy, fue Rudy Mina y Jerlin Quiñones. Hace algunos años hubiésemos dicho es un jugador de ascenso, ¿no? Incluso llegó
2: descarte del Cuenca.
1: Claro, fue descarte del Cuenca, llegó a jugar aquí en Avicet para la gente que no lo tenía, y luego en Libertad tiene un segundo aire, destaca tanto en el equipo en ese entonces de Pechón León, da el salto a Liga, y en Liga por la exigencia que tiene marca diferencia en los pocos minutos que le dan. Fue la figura del Superclásico Capitalino, hoy no pudo estar, pero le digo, sí, empieza Liga a ser muy dependiente de los extremos, de lo que puedan abastecer a Michael Estrada, de las atajadas de Gonzalo Valle. Con Palmeiras creo que todos deben estar 10 puntos, porque si no Liga va a quedar fuera, pero hoy Mirasol dio una clara muestra de lo que es el fútbol brasileño, ¿no? Irse a parar en cualquier parte del continente, no poner la excusa de altura. Si te vas a defender, igual hacerlo de gran manera. Ojo que Mirasol no tuvo miedo de darle la pelota a Liga. De hecho, Liga termina teniendo casi el doble de posesión que Mirasol. Pero dice, bueno, vamos a salir a contragolpear, lo que normalmente no hacen muchos equipos, ¿no? Desgastarse tanto en la altura y a partir de eso generar ocasiones de riesgo. Buen partido de Mirasol, la verdad que a mí me esperaba menos, no me esperaba tanto del conjunto brasileño, pero luego recuerdo que esa es la mejor parte del continente y digo, bueno, Liga tiene también su mérito por clasificarse entre los ocho mejores ya del continente.
0: Muy bien, nos vamos a ir a la pausa, regresamos para hablar un poquito más de Liga de Quito y el hecho del tema de si le alcanzo o no con el equipo que tiene ante Palmeiras, lo que ha sido también la derrota de el conjunto de Macará, la eliminación más bien de Macará, y nos iremos metiendo también acá ya con el tema Liga Pro. Pausa y volvemos.
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horas con 40 minutos, abrimos el espacio publicitario en vivo. 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
1: Muy bien, son las 19:41. Ahí cerramos el espacio publicitario en vivo. A ver, con esto que presentó Liga de Quito y con lo que hemos visto del equipo brasileño y lo que hemos visto de Palmeiras, señores, ¿le alcanza Liga de Quito, más allá del análisis que podamos hacer ya en los cuartos de final? Porque tendremos tiempo para hacerlo cuando se venga el partido contra Palmeiras, pero con lo visto hoy, a Liga de Quito, ¿le alcanza para enfrentarse en cuartos de final a este Palmeiras, o necesariamente tendrá que mover el chanchito o empezar a romper el chanchito Liga de Quito para contratar un par de jugadores y a ver si le resultan hasta tanto las llegadas? Tendrá que ser jugadores que vengan en ritmo, además, lo que ha dicho el presidente Álvarez de Liga de Quito. ¿Qué opinión tienen respecto a esta situación?
2: Muy breve, porque tendremos tiempo para analizar, como mencionó. Si Liga juega como jugó el día de hoy, imposible. Si lo que puso hoy en los 11 es lo mejor que tiene en la plantilla, con eso imposible. Con lo visto el día de hoy, muy difícil. Ahora, también para ser breve, siento que fue un partido donde el contexto no se le dio bien. Puedes tener malos días, ¿no? Siento que el día de hoy fue uno malo para Liga. Aún así todo logró avanzar. No siempre se juega bien, y uno de los mejores noticias que puede tener todo equipo de fútbol es que cuando juegas mal y cuando tienes un mal día, igual sacas resultados, y siento que el día de hoy eso le pasó a Liga, así que yo no me apresuraría a decir que el día de hoy es lo que tiene en la galera Liga de Quito para enfrentar a Palmeiras. Siento que tiene mucho más.
1: Futbolísticamente hablando, sí. ¿Coincide, señor Mendieta, o para usted va a ser imperante el hecho de que se arregle la situación y que se incorpore jugadores?
3: Yo creo que Liga va a jugar mejor con Palmeiras, no tengo ninguna duda. Ahora, Palmeiras, ojo que no viene tan bien, pero si juega 7 u 8 puntos, Liga debe salir a contratar. A mí, la verdad, no me parece una contratación para jugar unos cuartos de final Marcelo Weigan, que viene de Boca, porque no tuvo, la verdad, una buena participación en Inter Miami, en Boca, que fueron los últimos dos clubes en los cuales estuvo. Siento que tiene que reforzar la zona media Liga. Me encantaría que también trajera otro central, pese a que hay variedad de ellos. Pero sí, que vengan a aportar, que vengan siendo titulares. En algún momento sonó un lateral del fútbol argentino que venía siendo recontra titular, me parece que de Unión o de Instituto. Me hubiese parecido una buena contratación, pero bueno. Ojalá y pueda sacar la billetera, tanto la familia Álvarez como el resto de directivos, porque si no veo que Liga pueda meterse en semifinal. Igual el objetivo de ellos es llegar al Mundial de Clubs, eso me parece que ya lo han dicho en una decena de oportunidades. Liga está muy bien posicionado.
1: ¿Cómo está Liga ahí? ¿Usted tiene el dato?
3: Me parece que
2: tercero está.
3: Sí, le sacaba pero al menos 20 puntos, por ejemplo, a Cerro Porteño, que era uno de los que estaba ahí 2, 3 puestos abajo.
2: A ver, entran.
3: Independiente del Valle, me parece que va a terminar pasándole a Cerro. Y ahí debe estar Estudiantes. Me parece que venía como líder.
2: Es el cuarto Estudiantes.
3: Sí.
2: Oiga, en ese sentido entiendo que van 4 y campeones, ¿no? O son los 4 campeones y 2, ajá, los 2 mejores posicionados. Bueno, en ese sentido, Liga va a ser muy difícil que sea campeón, pero está sumando muchos puntos. Y eso es lo importante.
1: Sí, y hoy, por cómo lo viene siendo también Independiente, podría meterse. Perdón, hay que ver cómo está esa situación. Yo creo que sí le alcanza a Liga de Quito, o podría alcanzarle dependiendo de cómo vaya en cuanto a competencia. Lo que sí, para la Libertadores resta 20 días para enfrentarse a Palmeiras. 10 de septiembre, el primer enfrentamiento en Brasil, y después cerrará el 15 en la capital de la República. En 20 días Liga de Quito tiene que mejorar lo que hoy presentó, sobre todo en la capital de la República, para enfrentarse a este Palmeiras y no comerse una goleada de visitante, y tratar de cerrar de mejor manera en la capital de la República. Bueno, no sé si tenía ahí el dato.
3: A ver, Liga está tercero con 58 puntos.
1: Mundial de clubes, ¿no? Para el Mundial de
3: clubes. Sí, le saca 9 a Estudiantes de La Plata, que aún está en competencia, que puede sumar. Uh-huh. Le saca 23 puntos a Racing, que no está en competencia. Le saca 24 puntos a Cerro Porteño, que se eliminó, que es una gran noticia para Liga. Y le saca 25 puntos a Independiente del Valle, que aún está en competencia. Independiente del Valle suma 3 puntos más, que es lo lógico, y ya pasaría a ser cuarto, porque a Flamengo no lo tomo en cuenta porque ya está clasificado. Pero hay que tomar en cuenta a Palmeiras, se vendría Liga, Estudiantes e Independiente del Valle. Y luego, por ejemplo, Liga le termina sacando... más de 20 puntos igual a Peñarol. Sí, luego ya es un montón. Sí, el resto, imagínense, tiene 24, 23 tiene River, Liga tiene 58. Es mucha diferencia.
1: Bueno.
3: Sí. El resto no sé si considerarlos, la verdad. Creo que ya hay un muy buen colchón.
2: Oiga, quizás para Liga lo que sea más beneficioso de cara a meterse en el otro, en el siguiente Mundial de Clubes 2029, es que se repitan campeones. Porque al repetirse campeones...
1: Flamengo, dice usted, pero Flamengo...
3: Claro, Palmeiras.
1: Palmeiras,
2: por ejemplo. O sea, Flamengo o Palmeiras, ¿por qué? Porque al repetirse campeones se liberan más cupos para los equipos que no fueron campeones.
1: Sí, pero hoy justamente Liga tiene que enfrentarse con ese, que debería.
2: Por eso, como dentro Palmeiras. De todo, si Palmeiras se eliminase, por ejemplo... si Palmeiras lo dejara fuera Liga, sería lo ideal que Flamengo o Palmeiras sigan...
1: Que lleguen a la final, sumando. Es muy probable.
2: Claro, que sigan sumando títulos. Ajá. Porque como van los cuatro campeones, no hay cuatro equipos de Palmeiras, solo hay uno.
3: Claro, pero por ejemplo...
2: Se liberan cupos.
3: Claro, imagínense, Palmeiras sale de... Palmeiras ahora está compitiendo, pero Palmeiras es campeón y como que se resetea todo y Liga pasa a ser primero.
2: Por eso le digo.
3: ¿Entiende? Claro. O sea,
2: lo mejor es que sigan habiendo los mismos campeones de siempre para Liga.
3: Y que Estudiantes ahora no sume. E Independiente nos conviene, ¿no? A nosotros que vaya. Independiente,
1: o sea, dicen Liga, ustedes dos, que claro. Es preferible que Liga se quede en la competencia de Libertadores y Palmeiras se quede campeón para que...
2: No, obviamente que no.
1: En el Mundial de Clubes.
2: No, obviamente que no. Pero que los campeones sigan siendo los mismos. O sea, si Liga no es campeón, que sigan habiendo los mismos campeones que ya han sido.
1: Pero por eso le digo, ahora le toca enfrentarse con Palmeiras, por ejemplo.
2: Y bueno, la idea es que lo saque a Palmeiras porque sigue sumando puntos.
1: Por eso.
2: Y después, si es que... Porque es muy probable que te saque Palmeiras, que sea el mismo equipo o Flamengo los campeones. O el campeón, mejor dicho.
1: Bueno, que en esta ocasión, en esta edición, tendría que ser Flamengo. Si es que Liga de Quito sigue en competencia.
2: Sí, claro. O el mismo Liga.
1: Están del otro lado. O la misma Liga.
2: Que eso ya te da cupo asegurado al Mundial de Clubes.
1: Obviamente. Bueno. Señores, pasamos al otro lado de la vereda, la sudamericana, al otro lado de la gloria, así es como lo definen, a la sudamericana, se quedó el Macará, no le termina alcanzando.
2: Tanta confianza le tenían, ahora me toca.
1: Oiga,
2: a mí.
1: Un golcito.
2: Ahora me toca a mí decirle ir contra ustedes.
1: No, sí,
2: ahora
1: me toca a mí. De acuerdo, tiene toda la razón, pero un golcito Macará no pudo hacerlo para extenderlo. Y la verdad que... parece que no fue tan sobrado Santos. De verdad que me sorprende el hecho de que Macará no haya podido convertir un gol y que haya extendido esto al menos a la tanda de penales o haya buscado algo más con este Santos, que vino con como 7 jugadores menos de los que normalmente son titulares. La verdad es que me llama mucho la atención y ahí es donde le doy total razón al señor Mendieta de que hay una hegemonía brutal de los brasileños en el fútbol sudamericano, y por más que veamos a un Macará que parece superior, al menos para enfrentarlo de local, no termina siendo así. Y vaya que hay que valorar la victoria del Deportivo Cuenca acá.
2: Oiga, en breve, subestimamos mucho a los brasileños y el señor Mendieta siempre les ha tenido el respeto necesario. Es más, en este momento, mucho más que los propios argentinos. Los argentinos lucen mucho más débiles, de hecho. Ahora, uno eso. Segundo, estamos sobrevalorando al mismo tiempo a los equipos ecuatorianos. Hay mucha diferencia.
1: Puede ser una mezcla de
2: acá usted cosas, lo comentó, ¿no? El día de ayer, Deportivo Cuenca se encontró la victoria con un tiro de esquina de Mancinelli en el que hubo una falla en cuanto a la comunicación entre portero y el hombre que estaba en el primer palo. Después en Brasil se demuestra, ¿no? Había, entiendo yo, hinchas optimistas de que decían que se iba a sacar la victoria allá en Brasil. Muy pocos, entiendo, en ese sentido, y que no se entienda mal, locos de la cabeza pensando que iba a pasar eso. Pero ahí ya se entiende. Santos tuvo que ponerse serio un partido y lo pasó por encima. Deportivo Cuenca lo goleó, lo hizo ver muy mal, como el equipo que es Santos y como lo que representa Deportivo Cuenca. Y acá Macará es muy similar, ¿eh? Si Macará vino con vida fue porque Santos no estuvo acertado de cara al arco, como lo mencionamos toda la semana. Y Macará no es un equipo de jerarquía como para que venga y te iguale la serie solo porque está jugando de local y solo por llamarse Macará. Pero siento que pasa eso.
1: No, y tiene la razón, de verdad, porque el resultado le da la razón. Mire, en el tema de las de estadísticas que me pongo a revisar, porque

0: El balón para Macará, 44 para Santos, pero en cuanto a goles esperados, 56 para 0, Santos,
1: 56.
0: 55 para Macará. Es decir, en medio de todo esto, siendo visitante, con jugadores que no vinieron a Stambato, tuvo un punto, una décima más para llevarse el partido el conjunto de Santos. La verdad es que me llama la atención, si bien es cierto en remates generó 14 Macará, 7 Santos, pero fueron mucho más precisos los brasileños, remates al arco 3, y lo de Santos por ahí un poco menos, uno y medio un poco más, en el hecho de llegar hacia concretar, pero estuvo ahí de ganar el partido, incluso el conjunto de Santos en cuanto a chances o a posibilidades. Macará no digo que no haya tenido, sino que no fue lo suficientemente efectivo y, bueno, se termina dando lo que dijo el señor Pedro Antonio Sales. ¿Le sorprende, señor Mendieta? ¿Usted decía empate?
2: Sí, empate, dije igual, claro.
0: 0-0.
2: Claro, dije que se va igual, Macará. Oiga, sí me da un poco de pena porque Macará es un buen equipo, es un equipo trabajado, ha hecho una buena Liga Pro. De hecho, se merece clasificarse al menos a una Copa Sudamericana el próximo año.
1: Lo va a hacer,
2: Pero es complicado, igual contra los suplentes de Santos o algunos que son tercera opción en el Brasileirão. Te cuesta y para mí Macará termina cumpliendo, porque normalmente no es un equipo que participe de torneos internacionales. Bien por el Topo Sanguinetti, armó un gran equipo y sabe que se va con la frente en alto. Yo no tengo nada que reprochar a Macará. Si le hubiese tocado, le digo, hasta un equipo argentino hubiese sido muy factible la clasificación, incluso uno de los grandes, pero bueno, te toca un equipo brasileño y ahí es muy complicado.
0: Oiga, yo sí he esperado algo más.
1: Sí, pero ¿por qué? O sea, Macará no jugó mal tampoco,
0: No, pero es que jugó mal. Pero no le alcanza.
1: Exacto. Y hay que decirlo, son tan diferenciales ciertos jugadores que en Brasil bastó un par de genialidades de Neymar y de Gabigol y con eso se selló la serie para Macará. O sea, bastó eso, Y exacto. Ahí está la diferencia entre ambas plantillas. Porque usted se imagina lo que sería que Macará tenga Neymar. Muy distinto,
0: No, complicadísimo.
1: No, o sea, imagínese que lo tenga, nunca va a pasar. Ningún equipo del fútbol ecuatoriano va a llegar.
0: De acuerdo. Pero bueno,
1: digo, ahí está la diferencia.
0: Sí, no, olvídese. Tiene toda la razón en ese sentido. A Gabigol lo propio. Solo con tenerlo, por ejemplo, a terceros. A Miguelito.
1: Sí.
0: Del boliviano. Que, ojo, estamos hablando de un boliviano, pero que te marca la diferencia.
1: Sí.
0: Y hoy lo hizo.
1: O William Arao, por ejemplo, es un gran jugador. Y así muchos otros que ni siquiera fueron convocados.
0: Y mire que hoy no puede traer acá a Ecuador un equipo como un jugador como Miguelito Terceros, que probablemente podría. Liga lo hizo con Villamil, pero que no termina marcando gran diferencia en ese sentido.
1: La Libertadores fue buena de Villamil,
0: Sí.
1: Hay que darle la derecha en ese sentido.
0: Sí, tiene partidos buenos y otros muy malos.
1: Muy malos,
0: Sí, sí, sí. Otros muy malos.
1: Bueno. Cuando viene a Cuenca no juega bien igual. ¿Se ha dado cuenta?
0: No sé. ¿Será que Querendón o algo por el estilo? Bueno, oiga, vamos cerrando ahí el tema del torneo internacional. Se vendrá ya la próxima semana algunos partidos que se han quedado rezagados. El tema de Independiente del Valle, por ejemplo. Por ahí otros partidos como el de River en la Sudamericana, lo propio con Independiente Santa Fe, que ayer empataron. Y que se vendrá el partido de vuelta, 0-0 empataron, se vendrá en Argentina el partido de vuelta. Luego los otros ya en septiembre, como lo mencionábamos. Se juega Botafogo, está ganando 1-0 a Cienciano. Ojo lo de Cienciano, que le metió 6.
1: Tiene que hacer 4 goles más, ¿no? Botafogo para llevar a serie a penales.
0: Aparte del que, claro, que está haciendo, tiene que hacer 4 más. Tiene que quedar 5-0 para empatar la serie. No sé si va a conseguir eso, le digo. Me quedan las dudas. No me sorprendería que termine pasando.
1: No va a pasar.
0: No me sorprendería, pero
1: yo le apuesto a la casa que no pasa, Le prometo.
0: Usted ayer apostaba algo similar y hoy casi la perdía.
1: ¿Perdió o no?
0: No, pero casi la perdía, le digo.
1: Oiga, acá no hay punto medio. Si no perdí,
0: de acuerdo. De acuerdo, pero usted, por ejemplo, si

0: decía, apostaba que Liga ganaba solamente 1-0 y ya perdió.
1: No, pero es que eso nunca se apuesta. Es al todo o nada.
0: Bueno.
1: ¿Pasa o no pasa? Simple.
0: Bueno, Cienciano.
1: Acá todo o nada pasa, Cienciano.
0: ¿Cree que se dé la vuelta, señor Mendieta? Cienciano 6.
2: ¿Cuánto está? 1-0.
0: 1-0. Ahorita el global está 6-2. Hay que hacer 4 goles para ir a penal.
3: No, pero ya van 30 minutos.
0: Sí, casi
1: 30. Casi 30, sí.
3: No.
1: Normal que
3: No le va a dar el tiempo. O sea, va a ganar Botafogo, pero sí, no le va a alcanzar el tiempo.
1: Por la arremetida de los primeros minutos, puede ser normal que encuentres el gol, ¿no?
0: Es totalmente defensivo el partido.
3: Oiga,
0: para Cienciano.
3: Y en Cienciano está Carlitos Garcés, sí.
0: Claro, pero no creo que esté
1: ecuatoriano peruano.
3: Es capitán.
0: Ah, está.
3: Dijo que quería jugar por la selección peruana. Está también Becerra, Kevin Becerra, que tuvo una gran temporada con Libertad en 2025. Ese es el central de este gran equipo. Y déjeme ver algún otro conocido. No, me parece que no.
0: Oiga,
3: al menos ecuatorianos.
0: Una pregunta un poco polémica para irnos a la pausa de lo que ha dicho Carlos Garcés. ¿Se puede uno nacionalizar peruano e irse a jugar por la selección de Perú?
3: Claro, ya lo hizo.
0: Tras los contextos que hemos vivido.
3: Claro.
0: Sociales y todo.
3: Sí, pero es que ya tuvimos un caso de un jugador de...
0: No, por eso.
3: De Jairo Vélez, que le anotó un gol a España. A la España que termina siendo campeona del mundo en un partido amistoso. Perú le marca un gol. Jairo y ese Vélez, gol lo marca el ecuatoriano nacido en Manabí.
0: ¿Él es pero qué? ¿Joven todavía? ¿Jovencito? No,
3: me parece que ya tiene sus años. No, él jugó acá. Me parece que estuvo en el Guayaquil City, estuvo en Manta, pero tuvo una carrera intrascendente acá, pero allá... La verdad que lo hizo de gran manera y le hizo un gol a España antes de que sea campeona del mundo, así que le va a quedar eso. No creo que es un mal antecedente.
0: Es el primero, ¿no?
3: De los que yo conozco, sí. Alguna vez hubo, no sé si usted recuerda, señor Montalbán o señor Sá, que hubo un inconveniente con que un ecuatoriano jugó por la selección peruana y Johnny Uchuari, hoy jugador de Cuenca Juniors, lo identificó. Dijo... Ese jugador había compartido conmigo equipo y es ecuatoriano y se llama de tal manera y no como está ahí.
0: Estaba falsificado.
3: Estaban falsificados los documentos, claro.
0: Sí. Uh-huh. Sí, eso es verdad. Bueno, por una parte, la verdad sí es un poco controversial. Ojo, un tanto polémico por lo sucedido.
1: Iba a decir algo, mejor me callo, ¿eh? No, le soy sincero.
0: Luego,
3: pero diga, pues. Diga.
1: No puedo decirlo, en serio.
0: Luego, claro, cada quien está en su derecho de elegir, en ese sentido, tema nacionalidades y ese tipo de cosas. Pero bueno, hoy marca una diferencia brutal, ¿no? En ese sentido, el fútbol ecuatoriano y el fútbol peruano. Porque, mire, que acá estos jugadores no son trascendentes, no marcaron gran diferencia. Y en Perú es otra cosa.
1: Lo dejo entre líneas, ¿eh?
3: Oiga, Jairo Vélez, solo para completar el dato, el apodo es Corviche, nacido en el Carmen Manabí.
1: Ah, bueno.
3: Tiene 31 años, River Ecuador, hoy Guayaquil City, pero Vélez, bueno. Arfield, Universidad Católica, La Chatoley, luego Universidad San Martín, Atlante de México, Cafetaleros de México, Universidad César Vallejo, Universitario de Deportes y Alianza Lima. Pero ahora es convocado a la selección y le marcó un gol a España. Imagínese, o sea, igual de película, digo, para él. Acá no sé si alguna vez estuvo en el radar de la selección, entiendo que no, nunca.
0: Personalmente le digo, no creo que podría nacionalizarme peruano. Casarme con una peruana es otra cosa.
1: Ah, bueno.
0: Esa es otra
1: cosa. Ah, bueno.
0: De algunos
3: amigos, ya sus gustos también, ¿no?
1: Igual, acá no lo juzgamos, ¿eh?
3: Sí, tranquilo, no quédese tranquilo.
0: Ya va a empezar
1: con sus...
3: Wendy Zulka ya tiene...
0: Insinuaciones.
3: Ya tiene algunos
0: años,
3: ¿no?
0: Por lo menos con una mujer está bien, porque yo pensé que iba a ir por otro lado, le digo, porque...
3: No, sus
0: inclinaciones no. Son raras.
1: Con el faraón.
0: Empezó el circo.
3: No, pero si
0: el 93.
3: Si a usted le mandaron un indirecto acá... Otro hombre del staff deportivo.
0: Pero
3: a usted le mandaron.
0: No, está bien.
3: Conmigo, no sé qué es de con él.
1: Pero... Me sorprende que haya sido casi una hora de programa serio, le soy sincero.
0: Sí, por una parte. Pero bueno, no, mejor me callo porque acá el señor Mendieta puede ilusionarse. Vámonos a la pausa.
3: Quédese tranquilo que lo suyo con el señor Juan Fernando es solo suyo. Y nadie se va a entrometer.
0: Se escuchó bien raro, es solo suyo. Se estaba proyectando, señor Mendieta. Vamos a la pausa, señor Pedro Antonio Sá. ¿O tiene algo que decir usted también, aportar en eso?
1: Carlitos, ¿en serio, peruano? Nada más, nos vamos.
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1: 20:07. Cerramos ahí el espacio publicitario en vivo. Y bueno, nos metemos en lo que viene siendo la Liga Pro. Para ir de manera organizada y
2: lo que ha sucedido,
1: sí, dígalo.
2: Sí, pero breve, sí, sí o no.
1: A ver, diga. No. ¿Qué va a preguntar?
2: No. Lo que le pregunto no es.
1: ¿Qué va a preguntar?
2: Se nacionalizaría peruano si le dieron la chance de jugar en la selección de Perú.
1: No. Yo no.
2: Señor Fabián Mendieta.
3: ¿En otra selección o solo hay Perú?
2: Solo Perú.
4: No diga nada, no sea malo.
1: Ya sabemos.
3: Sí, no. Es que jugar en la selección es otra cosa. Por eso le digo. Pero creo que no. Si no. Fuese, no sé, alguna otra selección. No, ya digo no. Alguna otra selección.
2: Si fuese sí. Colombia.
3: Colombia sí. No,
2: ya,
3: no,
2: con sin eso duda. Todo,
3: ¿no? Sin duda.
4: ¿Bolivia?
2: No, pero...
3: Oiga...
4: Ya, los bolivianos acá no les va mal.
3: Oiga, yo siento que usted los está discriminando. Como...
4: No, la pregunta ya es xenofóbica.
2: Yo dije sí o no. No,
4: desde la pregunta sí, ya empezó.
3: Colombia no nos... Bolivia, perdón, no nos ha hecho nada.
1: Es por el hecho del tema social, ¿no?
3: Oiga, pero Bolivia no nos ha hecho nada. No, creo que Bolivia sí.
2: Al tema deportivo porque dije se nacionalizaría por jugar en la selección. Ustedes lo están llevando a otro lado, ¿eh?
3: Sí, claro, por Bolivia sí.
1: Claro, de acuerdo. Cada quien tiene su contexto.
3: No hay ningún.
1: El señor que acá es.
3: Una guerra xenófobo, importante con Bolivia.
1: Ya entendió,
3: ¿no?
1: Como xenofobia.
4: No.
1: Acá el señor que es.
4: Yo xenófobo no soy.
1: No sé lo que es, pero. Ya lo entendió de otra manera y no sé por qué se fue por otro lado. El señor pregunta en fútbol, nada más. No sé por qué se están yendo
3: por ahí. Yo por Bolivia sí juego, sí. No me cae mal ese país, para nada.
1: Exacto.
3: Por Perú la pienso.
2: Señor Max.
4: Sí, claro.
3: ¿Por Perú?
4: ¿Por qué no? Hay que ir a jugar fútbol.
1: Si se nacionaliza, peruano.
4: Pero si me va a hacer jugar en la selección, porque acá no me paran bola.
3: O sea, por soy plata bueno. Sí. Por plata
4: mire,
3: sí.
4: Soy no. Bueno, no me paran bola. No. Traen a cualquier burro delantero.
1: Usted debe haber sido uno de los que cuando llamaron a la batalla aquella.
4: Yo batallaba en Perú.
1: Usted capaz se botaba al otro lado.
4: Ey, tampoco.
1: Capaz, le digo.
2: Siempre ha sido del otro lado, ¿no?
1: No sé. Parece, porque al Perú se quiere ir, le digo, nacionalizar.
3: Oiga, es que lo malo es la... es como
2: que
3: esa,
2: es una pregunta
3: ese combate que hay, ¿no? Porque ellos, por ejemplo, dicen que nosotros decimos encebollado y ellos dicen no, pero nosotros somos del ceviche, decimos de esto, dice no, pero eso es sopa de tomate, por ejemplo. Oiga. O sea, como que quieren minimizar todo lo que pasa en Ecuador.
2: Usted dijo que a este jugador, a Jairo Vélez, le decían corviche, ¿no?
3: Sí.
2: ¿En Perú habrá sudado de corviche?
3: Debería haber, ¿no?
1: Sí. Ni siquiera deben conocer qué es el
3: corviche. Oiga, pero al encebollado lo minimizan.
2: Le sudado de pescado.
3: No, le dicen sopa de tomate, lo minimizan.
2: O sudado de pescado, y que ellos también lo han hecho. Dicen, no, es una cosa
3: ellos
2: bárbara.
3: Dicen que el ceviche peruano es mejor que nuestro ceviche.
2: Digamos. No, no hay chance.
1: Tienen un ceviche bueno y yo creo que por ahí después
4: a
1: ya...
4: A ver, no, la gastronomía peruana es mejor que la ecuatoriana.
1: Mejor que la ecuatoriana.
2: No, yo le voy a bajar el micrófono. Le bajo el micrófono. Oiga, ya está.
1: Retírese, señor,
2: no,
1: por favor.
2: Puede ser.
1: Retírese.
3: Oiga, no.
2: No le están escuchando, No le están escuchando, tranquilo, no le están escuchando.
3: Oiga, no sé si es mejor...
2: No le están escuchando.
3: Pero a nivel mundial sí es más conocida la gastronomía peruana. Eso al menos de...
2: Pero mejor en la vida. No le están escuchando, tranquilo, ¿eh?
3: Oiga, para mí es muy similar. De hecho, ni siquiera sé por qué se pelean, porque... Digo, ya comen casi lo mismo.
1: Bueno, vamos a lo que nos compete, señores. Jugó hoy el Guaraceo de visitante ante el Cuenca Junior en la Serie B. El señor...
2: Allá no encuentro un Guaraceo, ¿eh?
1: ¿Cómo?
2: Allá no encuentro un Guaraceo, tanto que quiera Perú.
1: Claro, ya no.
4: ¿Qué?
1: Ah, no encuentra Guaraceo.
4: Ya entendí.
1: Señor Maxi, hoy estuvo ahí usted para narrar los tres goles.
4: El baile.
1: Una goleada.
4: El baile.
1: Un baile que la verdad nos ha sorprendido. El resultado me sorprende, o sea, el marcador.
4: Claro.
1: Más no que pudo haber ganado el Gualaceo por lo que usted marcaba ayer, el hecho de que venía sin jugarse mucho Gualaceo y Cuenca Junior en cambio con presión y todo eso. Validaba el argumento y decía puede ser que el Guala le gane, pero no 3-0. De verdad, sí me sorprendió. Usted dijo que iban a pasarlo por encima, señor Sa, al Gualaceo.
2: Pensé que
1: iba
2: que podaban al Jardín Azuay.
4: Le puedo dar otro consejo otra vez. El mismo de la otra vez.
1: El señor Carrasco dijo lo propio. Ya, sí, el señor Mendieta también dijo que ganaba Cuenca Junior. Es
4: que mire que hay que aconsejarles.
1: Solo usted confía en el Wallace.
4: Hay que aconsejarles a todos de la misma manera.
1: Ganó el pueblo, dice usted.
4: Ganó el pueblo. Hay no, que
2: el señor para, Luchito Vázquez aconseja bien esa para, manera. Claro, ¿o de qué
4: para,
2: me está hablando?
4: Para opinar hay que prender la tele, muchachos. Ah, hay que ver fútbol, hay que saber. Oiga, pero, más o menos.
3: Pero es que lo lógico era que gane Cuenca Juniors.
4: No, es que no era lo lógico. ¿Por
2: qué no era lo lógico?
4: Porque Cuenca Juniors es un muy mal local.
1: No por el sentimiento de Chayabamba, dice usted.
4: No, es porque cree que el sinvergüenza no está aquí. Pero es que es muy mal local.
3: Pero eso no le puedo ganar ni a Nacional.
2: Por el sentimiento de la UDA.
4: Es muy mal local, Cuenca Junior. Es malísimo el local. Y eso preocupa. Porque tiene que ganar. Stalin Orocho no juega.
1: ¿No jugó?
4: No jugó. No estuvo convocado tampoco.
1: ¿Qué pasa con Morocho?
4: Su defensa es muy floja.
1: Sí, eso es verdad. La delantera es más floja.
4: La delantera es más floja todavía. Uchuari es solo un hombre. Y ya.
3: ¿Y entonces cómo llegó contra Juniors de Alex Agonal?
4: Trabajando con el goleador que ahora está en mal momento, en mala racha.
1: Kevin Valencia.
4: Kevin Valencia.
3: Preciado, no jugó bien. No venía jugando bien.
2: Pero Preciado está hace mucho tiempo.
3: No, pero antes no estaba jugando bien, no era la figura.
4: Preciado en su momento sí.
2: No, pero a inicio de año me parece.
3: Góngora también se fue al Gualaceo, ¿no es cierto? De Cuenca Juniors a Gualaceo.
4: Claro, antes de que empiece
2: la temporada. Ustedes entran a las redes de Gualaceo y es... No, sí... Es demasiado el arte que subió.
3: ¿Y quién es el mejor jugador?
1: Hoy es bueno.
2: Por la victoria.
4: ¿De Cuenca Juniors?
1: Es un gallero pisando un gallo. Le
2: digo. Y es Góngora el gallero.
1: Ah, el Góngora.
2: Claro. Por eso le digo, es demasiado.
3: Pero está con IA.
2: Para, sí, sí. Para,
4: claro, no.
2: Le digo, entiendo que está el picante.
3: Pero no, ya sé que es verdad. Pero
2: es mucha mofa de un equipo que,
1: pero
2: que
1: los
2: está por encima
1: hacer
2: tuyo.
1: Pero lo propio. Ojo.
2: Con Gualaceo, pero no han hecho de esa manera.
1: No sé, no recuerdo, pero claro, bueno, yo creo que acá sí se merecía, le digo.
2: El ¿se
1: arte,
2: merecía?
1: No digo que sea ofensivo. Tampoco creo que sea ofensivo, sinceramente.
4: No tuvo nada, o sea, solo usaron la misma línea gráfica de Cuenca Juniors.
1: Yo creo que es más una pica por lo de Góngora y todo eso.
2: Por eso le digo.
4: Claro.
1: No tan personal.
4: De aquel 1-0 que acá, a pesar de que Gualaceo jugó muy bien y que mereció el empate
2: y lo
4: que
2: sea,
4: en el inicio de año, nos celebraron como si hubieran ganado la Copa del Mundo. Y no está mal, era su primer partido de ascenso. Digamos que de Serie B. Y ahora les tocó y de la peor forma, porque... Si usted ve la estadística, ve que los tipos remataron al arco 5 veces, pero una cosa es rematar al arco y otra cosa es llegar con peligro.
1: Ajá.
4: Y ninguna de las
2: cinco. Quita la calidad a cantidad de llegadas,
4: sí,
2: ¿no?
4: Señor.
2: Sí.
4: Y de ahí, los dos goles del Wallace, el segundo y tercero, son maravillas.
1: Oiga, para seguir conversando, ¿qué le parece si escuchamos al profe Leonardo Vanegas a ver qué dice respecto a la caída de su equipo? Y que vaya que le afecta porque... También anda con este tema de la tabla de posiciones y que se queda detrás porque
4: mire,
1: ganó al Atlético.
4: Agradezcan que 9 de octubre hoy con uno más en campo desde los 24 minutos del primer tiempo empató 0-0.
1: Empató, pero el Atlético ganó.
4: El Atlético ganó 3-0 y mañana si gana Vinotinto contra Santo Domingo,
1: claro,
4: que no es tampoco el rival más difícil del planeta.
1: Uh-huh.
4: Haría 34 y se quedará uno ya de Cuenca Juniors. Y hoy...
1: Y eso es lo que más seguramente...
4: Claro, y hoy... Ay, ¿cómo se llama el otro equipo que está en la pelea? El sexto. Hoy ganaron.
2: Ah, Vinotinto.
1: San Antonio.
4: Hoy ganaron y... Bueno, no importa.
1: Claro, no
4: ascienden,
1: van a clasificar.
4: Pero igual ya hicieron 31.
1: Claro.
4: Entonces, ahora sí estamos hablando de que hay entre el cuarto, que es Cuenca Juniors, y el sexto, hay 4 puntos de diferencia.
1: No es mucho. La verdad, y ahí se complica. Y sobre todo con los dos, ¿no? Con 9 de octubre, que sí igual sumó, y Atlético, que igual sumó, el único que no sumó de los que entrarían a esa pelea, más Vinotinto, claro, es el Cuenca Juniors.
4: Y son dos equipos de la costa,
1: claro,
4: muy buenos locales, como 9 de octubre y Atlético Fútbol Club, que de verdad hay que ir a sacar puntos allá. O sea, hay que el empate es victoria en esos dos canchas.
1: Está feliz el señor Maxi.
3: Oiga, se ve horrible la Serie B, ¿no? Digo, con mucho respeto.
4: Es que es horrible.
3: Se ve horrible.
4: Es que hay que tener para estar ahí. Ahora, mire, ya como sea, el hexagonal primero. Oiga, se juega como sea. O sea, usted por lo menos tiene ánimo de verlo.
1: Ajá,
4: claro, ahora vaya a ver el del...
1: Claro.
2: Y usted le va a tocar.
1: Cierto.
4: Oiga... Oiga, ¿quién es el sexto, el séptimo y el octavo?
3: El séptimo Cumbaya y el octavo Santo Domingo.
4: Vaya a haber un Cumbaya con Santo Domingo. Ah, que no se juegan de verdad nada porque están bastante lejos ya.
1: No.
2: Hasta Gualaceo ya está, 14 puntos.
4: Gualaceo está muy lejos.
2: Ya está Gualaceo salvado, 14 puntos.
4: A mí me da miedo el Nacional.
3: Sí, hoy.
4: Vaya a decir que resuciten.
2: Son 30
4: puntos que hay de camino.
2: Y tiene que recortarle la mitad, imposible.
4: Pero ya juega solo con los otros con 5 malos, factibles para ganarlo.
2: Ah, sí, ya está. Por favor.
4: No, a 22 de julio le puede sacar los 6 puntos. Por
3: no
4: ejemplo.
3: Lo descarto. Sí, le va a sacar los 6 puntos del Nacional.
4: Porque juega Jonathan Borja y ataja... lo dan chala.
3: Lo dan chala, claro.
1: Bueno, vamos a escuchar lo que dijo Vanegas y venimos
2: yo
1: para
2: solo le digo,
1: conversando más.
2: Después de lo que hizo el Wallace, usted siente que todavía no está salvado, pero bueno.
4: Tengo respeto por un Nacional.
5: Atención, amigos de Radiovisión 106.1, profesor Leonardo Vanegas. Profe, lectura del que ha sido este 3-0.
6: Bueno, como le dice a sus colegas, primero buenas tardes. Pienso que no es un marcador que refleja lo que pasó en el campo de juego. Lastimosamente, ya casi al finalizar el primer tiempo, una jugada a favor nuestra, sale una contra de ellos y nos hacen el primer gol, donde realmente nos toca un poquito, porque siempre es bueno ir con el 0-0 y no con el gol en contra. Segundo tiempo, creo que tuvimos al minuto 2 o 3 una opción clarísima de gol, que ellos la sacan de la raya. Creo que hubiera cambiado la historia. Pienso que con el 1-0-1 sale a buscar, porque nosotros queríamos sumar y puntuar para el hexagonal. Lastimosamente, usted cuando busca el 1-1 puede queda a veces expuesto atrás, y bueno, ellos encuentran el segundo gol en una contra. Después del 2-0 no te queda más que seguir buscando, y casi al finalizar el partido, como le dije a los colegas suyos, hoy Gualaceo estuvo fino en el tema de la contra, supieron aprovechar las opciones de gol, y bueno, sea un resultado que a nosotros nos deja con molestia, porque primero creemos que podía haber sido menor, y como digo, no quito méritos, Gualaceo aprovechó y bien ganado. Pero molesta porque dormimos en muchos espacios, más que nada en las líneas de arriba, en el tema del pressing, el tema de ser vivos para que el arquero no juegue rápido. Creo que dormimos ahí y nos costó caro.
5: ¿Cuánto puede ayudar esta derrota? A veces de las caídas se puede sacar cosas positivas cuando ustedes van a jugar el hexagonal final, en donde van a luchar por ascender, profe.
6: Sí, yo siempre digo que más se aprende de las victorias, porque a veces las victorias tapan errores, las derrotas son las que desnudan a veces falencias. Hoy, como le dije, dormimos, porque son 3 pelotazos, 3 o juego directo rápido de ellos, en donde no replegamos rápido, en donde no hay nadie que evite esa primera jugada. Hablo de la presión alta, entonces... Pienso que hay que corregir las derrotas, el fútbol se cura con fútbol y la única manera es trabajando, tenemos a la vuelta de la esquina en hexagonal y...
2: Muy bien, entonces las palabras del profe Leonardo Vanegas. El señor Maxi estuvo en el estadio Alejandro Serrano Aguilar, nos podrá decir al respecto, coincide, no coincide...
6: Nadie que evite esa primera jugada, hablo de la presión alta, entonces... Pienso que hay que corregir las derrotas, el fútbol se cura con fútbol y la única manera es trabajando, tenemos a la vuelta de la esquina en hexagonal y...
2: Muy bien, entonces las palabras del profe Leonardo Vanegas. El señor Maxi estuvo en el estadio Alejandro Serrano Aguilar, nos podrá decir al respecto, coincide, no coincide. Brevemente, el profe Vanegas... para él el entendimiento del partido es que Gualaceo estuvo fino de cara a las contras y que Cuenca Juniors falló en la presión alta en ese
1: retroceso
2: justamente y en evitar que el lanzador pueda ser parte y hacer su trabajo, ¿no? Señor Maxi.
3: ¿Lanzador?
2: O sea,
3: ¿quién? Fútbol americano.
2: Pero también se le dice el que suele tener esos pases verticales de transición, ¿no? Y que en la presión alta estuvo flojito Cuenca Junior. Señor Maxi.
4: No entiendo cómo no puede reflejar el marcador lo que fue el desarrollo del partido. Gualaceo tuvo llegadas de contra, pero tuvo llegadas. Ahora, la única jugada que tuvo Cuenca Juniors, de esas que dices cómo fue una de un error que la gente Gualaceo quiso hacer la trampa del offside, no le salió, quedó solo Valencia, pateó, atajó Washington, no me acuerdo el apellido, perdón, atajó el portero de Gualaceo y cuando ataja el balón baja velocidad y aparece Peñarrieta y la saca, cerca de la línea, ni siquiera en la línea, cerca de la línea, nada más, el resto

0: no fue absolutamente nada Cuenca Juniors. Y el gualaceo a punta de contragolpes tuvo para llegar a la, al arco contrario. Yo digo una cosa, hubo minuto 12 del primer tiempo, el balón sale por la tiza final, Denzel Quiñones se demoró un minuto 10 segundos en ir a traer el balón. Y yo le decía, señor Granado, pero no tienen que ganar, o sea, no tienen que apurar, no tienen que demostrar que quieren ganar el partido. Me dijo, sí, bueno, el señor Granado defendiendo a su equipo también. Dijo, no, sí, pero es que hay que entender que para qué apurarnos, que esto, que el otro, que por aquí, que por allá. Y yo le digo, o sea, de verdad hay que salir a demostrar que quieres ganar el partido. Y Cuenca Juniors nunca estuvo en capacidad de hacerlo. Ni siquiera llegar al arco contrario, pero ni siquiera. Remataron al arco 5 veces. Remates de esos que son mordidos, que terminan en las manos del arquero, que no tienes mayor situación. Y se abre el marcador de un error de ellos, un horror de ellos, de un lateral derecho que ingresó en lugar del titular porque se lesionó. Y luego de eso, pues netamente estamos hablando de que Gualaceo tuvo las opciones, acercó, pateó, marcó. Y eso no refleja. Si no llegas al arco, tú tienes más. ¿Importa de verdad si es de contragolpe o no?
1: Oiga, el profe Vanega suele ser las mismas personas que dicen que el fútbol manda los resultados. Y hay veces que cambia el discurso, o no sé si se escuche muy fuerte decirlo de esta manera, pero hay veces que, al menos en lo que nos brinda a nosotros en sus declaraciones, se cambia un poco la idea, ¿no? Porque aquí sí el trámite no refleja, pero hay partidos en los que el resultado lo dice todo. O sea, no entiendo, soy sincero. Es ambiguo al mismo tiempo. El profe Vanegas,
2: yo creo que es lectura, yo creo que es lectura de partidos y partidos. Ahora, si usted dice un discurso que él siempre lo maneja, al menos lo que le he escuchado es el tema de la actitud, y donde sí se ha molestado.
1: Sí.
2: Donde ahí sí ha dicho, acá no van a venir a jugar, no sé, por algo, algo distinto al hecho de lo que tienen que mostrar en el campo de juego y con la actitud donde se negocia y ese tipo de cosas. Quizás es por el tema, digo, de resultado. Quizás.
1: Sí, pero acá se está diciendo que el resultado no refleja lo que fue el trámite, y hay otros partidos donde...
2: Pero el señor Maxi dice lo propio. Refleja. Porque a la final no, el partido dice que fue a favor del Cuenca Junior. El tema es que no pudieron concretar, y que en las contras el Gualaceo supo hacer en cambio su trabajo. Ojo. O al menos lo que yo le entendí, o estoy equivocado, señor Maxi.
1: Pero el señor Maxi dijo que tuvo quizá la posesión, en cuanto a eso fue superior. Ajá. Pero que no llegó de manera clara al arco de Gualaceo.
2: Por eso.
1: Y si vos no llegas de manera clara al arco contrario, no dominas el trámite. Puedes dominar la posesión, pero no dominas el trámite. Y si Gualaceo sí tuvo las claras y las mandó a guardar, el que dominó jugando a lo que propuso fue Gualaceo.
2: Claro, en el macro sí, obviamente.
1: Es que es así.
2: En el macro,
0: ahora
2: sí.
0: Le digo una cosa que me acuerdo del primer partido. Gualaceo dominó ese partido, me acuerdo clarito. Empieza ganando Cuenca Juniors, Gualaceo va, busca, no entre el balón, uno que se fue arriba, otro cerca del poste, o sea, que uno decía, pero ¿cómo lo empatamos? Salió Vanegas, me acuerdo claro, y dijo... No, pero la verdad es que hicimos un partidazo, Rodrigo, con el equipo.
1: Cosas que corregir, me acuerdo.
0: Exacto, pero nosotros dignos ganados del partido.
1: Entonces, ¿me he dado la derecha o no con lo que le digo? Que se cambia a veces la idea de las declaraciones.
0: Y eso me molesta ahora a mí, porque ya digo, dijo exactamente lo mismo. Y en otros partidos, me acuerdo un partido que quedó 0-0, que no patearon ni al arco, lo transmitimos igual nosotros. Ni al arco.
1: Qué tino, y... Para transmitir.
0: Ah, sí. No... Y dijo, no, pero es que estuvimos cerca, pero es que ya las cosas ahí, pues porque por poco Dios no quiso. Entonces es como que, ¿qué hacemos? Yo no estoy de acuerdo ni con lo que dijo aquella noche, ni con lo que dijo hoy en la tarde al señor Reynoso. No estoy de acuerdo. No estoy de acuerdo.
2: O sea, usted dice que Leonardo Vanegas ha perdido en cuanto a autocrítica, ha perdido capacidad en ese sentido. ¿Eso está diciendo, señor Maxi?
0: Por lo menos esta temporada sí.
1: También siento que se cuida mucho en lo que dice, ¿no?
2: ¿En qué sentido?
1: Porque acá se está dando... Acá se está cuidando mucho a los jugadores. Cuando vos dices que cuando pierdes por goleada, que el trámite no fue no marca lo que fue el resultado. Estás protegiendo a tu equipo, te estás protegiendo vos, estás protegiendo a tus jugadores y falta autocrítica.
2: Oiga, les pregunto esto para cerrar el tema. ¿No creen que tenga algo que ver en la situación de los Gallos, la situación económica? Porque hasta donde tenía entendido estaban un tanto retrasados con pagos.
1: No me sorprendería. Le soy sincero.
2: Y ojo, esto es...
3: Oiga, pero no es un tanto, no son 2 meses ya.
2: No era tanto, o no sé si ya se acumuló, pero hasta claro, donde yo sabía ser, ¿no? estaba en una quincena y puede ser un mes ahora. Puede ser un mes, pero no daba para dos, a no ser que...
3: Lo que yo le había entendido al abogado de Villafuerte, del portero, es que eran 2 meses y que había... No quiero utilizar un término inadecuado.
0: No lo utilice, pero no va a hacer falta, ¿no?
3: Pero bueno.
0: Porque después el mismo ahí desmintió todo.
1: Sí. Entonces, no hubo problema con Leonardo Vanegas.
0: O sea, el tipo dijo, o sea, no pasó nada y
3: Vanegas pero,
0: dijo,
3: pero el abogado lo dijo.
0: Yo no entiendo qué quiso el abogado, ¿no? O por qué. O si se tiró para atrás.
3: Pero ¿será también verdad lo de los 2 meses o eso lo consideramos falso también?
0: Hasta lo que yo sé, lo de 2 meses es verdad.
3: Ya. Lo otro es falso, lo otro, del acoso por poco. Sí.
0: Claro, conductas abusivas fue la palabra.
3: Sí. O sea, como que acoso laboral, digamos.
1: Se puso celoso usted.
3: No. A usted le gusta que le acosen
1: los dos. Tranquilo. Pero usted se va.
2: Oiga, ¿creen que tenga que ver eso con el Cuenca Junior? Y ojo, este
0: ¿qué tema
2: es
0: de plata?
2: Ojo, claro. Lo que le voy a decir. El dato que extraoficial, que me sapearon por ahí. Que ya el tema de inversión como tal... como venía siendo antes, ya no está tan así.
3: Oye, es que no era inversión en Cuenca Juniors. Sí. O sea, digo, era...
2: Usted sabe,
1: los no se trajeron, ¿eh?
3: Sí, pero digo, era capital propio, ¿no?
1: En la anterior temporada, puro capital propio.
3: Sí,
1: hasta claro. De los auspicios.
3: O ahora hubo.
2: De los auspicios era del mismo entorno, ¿no?
3: Sí, claro.
2: Pero sí. Hoy, de lo que me dijeron es que ya no están tan a gusto con seguir poniendo dinero ahí. Ajá.
1: Es que claro, fue demasiado precoz el ascenso, ¿no?
2: Sí, claro.
1: Fue muy rápido.
2: Y ahí
1: rápido.
2: Tiene que poner más dinero y más dinero.
1: Claro, y ahora, por ejemplo...
2: Y todavía no han sacado ningún rédito y todo eso.
1: Y hace par semanas había posibilidades reales de meterse a Serie A.
2: Ajá.
1: Y yo sentía y lo dije que iba a ser insostenible por la parte económica. Serie A demanda muchas más cosas, ¿eh?
2: Y puede darse.
1: Si estamos hablando de que Deportivo Cuenca sacaba cuentas de 2 meses que se había gastado cerca de 2,5 millones.
2: No, desde enero, 6 meses.
1: 6 meses, pero bueno, es un montón. Y Cuenca Juniors claro. dio a inicio de año presupuesto de 1 millón para el año.
2: Claro.
1: Completo.
2: Y para Serie A, si usted quiere llegar a Serie A, va a tener que invertir el doble de lo que...
1: Mucho más. Quizá mucho más.
2: Claro.
1: Al menos para mantenerse.
3: Pero para genera mucho más llegar a Serie A, por ejemplo, en cuanto a derechos de televisión, por ejemplo.
1: Pero no tienes taquilla, no tienes...
3: No. Claro. Pero es que sí vas a tener taquilla.
2: Cuenca
3: porque...
2: Junior,
1: ¿no? No
2: bueno,
1: va a
2: con
1: tener
2: Barcelona...
3: No, pero vas a tener taquilla.
1: Católica tiene taquilla.
3: Sí, pero vas a tener taquilla. Solo un partido con Barcelona, Emelec, Liga, el propio Cuenca y algún otro más te pueden salvar el año.
1: Oiga, ¿sabe que esos partidos, por ejemplo, con Barcelona el año anterior se llenó por hinchas del Cuenca?
3: O sea, de cualquier manera, digo, vas a tener ingresos, o sea...
1: Pero digo, ¿para qué el hincha del Cuenca va a querer ir a un Cuenca Junior de Barcelona si ya tiene un Deportivo Cuenca Barcelona?
3: No, igual va, igual va.
2: O sea, por lo que... O sea, yo entiendo lo que dice el señor Pedro Antonio Sáenz, el hecho de que, por ejemplo, es distinto una definición por Copa Ecuador que un partido que son 3 puntos.
1: De Liga Pro.
2: Que ya no va a ir o sea, no se va a dar un estadio lleno. Va a ser quizás un 40%.
1: 30%.
2: Ya.
3: No sé.
2: Como
1: ¿cuántas
2: le pasa
1: personas
2: cuenta,
1: estuvieron hoy día?
2: 50%. No sé.
3: Pero el juego contra Wallace.
1: Pero 200, por eso mismo es uno de los que más te puede
3: generar expectativas. Pero usted está comparando Wallace con Barcelona.
0: No, pero no, estamos hablando de la Serie B.
3: Sí. No, pero él dice qué pasa si
1: no
3: sube a la Serie A.
1: No comparando, tranquilo.
0: O sea, no sé, si hablamos de la Serie personas... B, si hablamos de la Serie B, para mí Wallace es el que más taquilla le pudo haber dado.
3: O sea, estamos tan mal en la Serie B que ningún equipo te genera algo.
0: Es que claro, o sea, ¿de verdad crees? O sea, me refiero a por la cercanía, alguna forma el morbo, lo que sea.
2: Claro.
0: Pero, o sea, puede venir Liga de Puerto Viejo, puede venir, no sé qué otro equipo es buenísimo.
3: El Nacional puede traer.
0: El Nacional.
1: 9 de octubre.
0: 9 de octubre. Pero puede ser equipos buenos, pero no tiene hinchada. 9 de octubre no tiene hinchada. O sea,
3: pero eso
0: que,
3: digo.
0: Wow, o sea, no, más que perdón del visitante, del local que te atraiga, ¿no? Que ganas de ir a ver Independiente Junior. No tiene. Gualaceo tiene mucho más hinchada que Cuenca Juniors, obviamente tiene muchos más años de vida. Y tiene un cantón y una ciudad ahí que lo apoye, que toma más lógica. Pero, por ejemplo, a mí me molestaba a la gente que ahora, por este tema de... ¿Cómo es esto? De Pasión Roja. ¿Cómo es esto? De este lío que andan en
2: el Dale Ro.
0: Dale Ro y todo ese tema. Ahora estoy...
1: ¿Cómo lo dices?
0: Yo estoy perdido en el tema, lo siento.
1: No, te está con golaseo.
0: Mi programa no habla de eso. No tocamos el tema del cuento. Pero... lees en Twitter ahora que la gente odia a Cuenca Juniors o ya se van en contra de Cuenca Juniors los hinchas del Cuenca porque algún tipo salió y dijo algo como que a favor de Cuenca Juniors o que ahora hay que ser hinchas de Cuenca Juniors porque por poco el Cuenca desaparece y cosas por el estilo y empezaron a comentar abajo y debajo de la noticia del abogado y decían, ah, mira, el paraíso que ustedes decían que tenían y total no son nada, que ni sé qué. Y es como que...
2: No es tan así. Oiga, como claro, parece. De verdad claro, que...
0: Sí, lo pero ¿por qué la bronca es mi gran pregunta? No
1: ya desde el año anterior hubo problemas a fin
0: claro.
1: de año.
0: Claro. Y se acuerda cuando llegamos a Riobamba y creíamos que todo era color de rosa.
1: Ojo.
0: Hasta que nos enteramos todo lo que pasó a cuántos minutos del partido, a una hora del arranque del partido. Que no iban a jugar, que no les habían pagado, que estaban haciendo así huelga. No lo dijo,
1: bueno, claro. Está bien, ¿eh? No sé si había salido, soy sincero, pero está bien, ya lo dijo.
0: No, sí salió.
1: ¿Ah, ya salió?
0: Claro, salió.
1: Ah, ya, entonces está bien.
0: Claro. Y el propio dueño de la información la sacó.
1: ¿Ah, sí?
0: Claro.
1: Ah, una locura, ¿eh?
0: Entonces, que no se iba a jugar la final, que habían hecho huelga, que parece que la Tuca no quería jugar. ¿A cuánto tiempo la final? ¿A una hora?
1: Sí.
0: A la mañana no estaba cambiado la Tuca tenso, cuando faltaba una hora para la final. Porque estábamos
3: mercado. Nosotros en Oiga, Riobamba. ¿Y usted cómo sabe que la mercado. Tuca no estaba cambiado?
0: Bien, sí sabemos todo quién tenía la info.
1: ¿No?
0: O
1: sea, ya está, no lo digo igual. No
3: eso
1: digo.
3: Sí no, bueno, no, sí no vale la pena.
0: No,
3: sé.
0: No pero me refiero de aquí a la radio. Pues.
1: Ah, ah,
0: es obvio.
3: Ah, eso sí.
1: No, claro. Se sentaba aquí, ¿eh?
0: Claro.
3: No.
1: No, o sea, en esta sí.
3: Quédese tranquilo.
0: No se puede.
3: Quédese tranquilo.
0: No cuentes.
2: No se delante. No,
1: ya sí, en esta sí, por favor.
0: Pero me refiero a esa persona. Esa persona decía que los jugadores ya están listos y que la Tuca no quiere.
1: Era Henry Mercado también.
0: Y Mercado no querían ya ponerse la ropa al partido, pues. No sé ni si con ropa de entrenamiento, no sé.
1: Y antes de la final se había arreglado todo ese tema.
0: Ajá, y al final había un acuerdo que creo que ni les cumplieron. No me acuerdo del desenlace.
1: El ambiente era muy denso, o sea, en la final del ascenso.
2: Lo que me dijeron es que llegó
1: muy tarde
2: un hombre,
1: el presidente y todos los demás dirigentes.
2: Exacto. Llegó el manda más allá de quién hoy están ahí, sino ya el fuerte, y dijo, acá se juega, acá está el maletín.
1: Exactamente.
2: Entonces, sí, hasta sí, donde sí, tenía sí. entendido, eso sucedió y por eso cambió todo. ¿No?
1: Y a claro. repartir, ¿no?
2: Claro. Pero hoy, como le digo, ya está otra situación, ya se manda más, parecería que ya no está con tanta gana de seguir poniendo maletines.
1: Es que se pone muchísimo
2: inversión. Es lo que me han sabido decir. Ahora, no está tan fuera de la realidad, basado en lo que ustedes acaban de contar, incluso lo que viene pasando a través del tiempo. Y súmele el hecho de que el Cuenca Junior está con este archivo abierto de investigación por el tema de supuestamente apuestas y todo eso.
1: Por algo la salida de Preciado.
2: Claro.
1: Oiga, sí, para cerrar ese tema, fue un ambiente muy denso aquel día en Riobamba. El segundo tiempo de Cuenca Juniors con un hombre más dejó mucho que desear. El desgano de los jugadores. Ojo, esto es interpretación de lo que nosotros estuvimos ahí en Riobamba. Fue notorio. Sí. Fue un día complejo, le soy sincero. Y cuando nos enteramos... entendimos muchas cosas de por qué estaba así el ambiente en ese claro. sentido. O sea, por eso decimos que no nos sorprende que en este momento...
0: ¿Se acuerda? Llegaron muy separados, el cuerpo técnico, sí. la presidencia...
1: No sé si fue coincidencia, pero el profe Vanegas no saludó momento a la dirigencia.
0: En el campo de juego, ya cuando era la premiación, cada quien estaba por su lado. O sea,
1: no, el profe Vanegas estaba...
0: Profe Vanegas
1: lo quería matar a López. A López, que era el portero.
0: Cuando falló en el gol... Era un ambiente muy denso el que se vivió aquel día, muy denso. La señorita Rojas bajó, me acuerdo, al baño y el baño estaba cerca de los camerinos. Y no había absolutamente nadie ahí que te permita, que te diga que no pases, pues. Pero se escuchaban clarísimos gritos de Vanegas, pero les decía de todo, de todo. Y medio cuando nos quisimos acercar, apareció seguridad y medio nos sacaron de ahí, pero les decía de todo después del partido.
2: ¿Pero ustedes creen que se vuelva a vivir cuestiones similares hoy en este posible ascenso del Cuenca Junior, para ir cerrando el tema?
1: No, primero yo siento que no va a ascender Cuenca Juniors.
2: No, no, por eso le digo. O sea, ahí en el hexagonal, más bien.
0: Es
2: porque
0: que eso
2: cómo viene
0: Cuenca
2: la situación, Juniors, ¿no? ¿Creen que le alcance al Cuenca Junior para pelear al menos?
1: Yo creo que el objetivo ya está, que
2: o
1: es mantenerse.
2: Simplemente
1: en Serie
2: B. Sostenerse.
1: Yo creo que va a mantenerse ahí, no va a invertir, no va a traer fichajes, no va a hacer nada. Se va a quedar ahí y ya está. Y el próximo año a ver cómo manejamos el club. Pero yo siento que Cuenca Junior no va a invertir ni un centavo más del necesario para mantenerse en Serie B.
2: Sí, sí, eso es evidente.
0: Sí, es verdad.
3: Bueno. Oiga, pero estando tan cerca...
1: No, no, es digo, que no es viable, señor.
3: Pero,
1: no es viable.
3: Pero déjeme hablar. Por si acaso, si hay del otro lado algún conocido de los señores del jury, de los señores que obviamente
1: se protege
3: tienen
1: antes de decir
3: un poder adquisitivo
1: locura.
3: Importante... Yo le recomendaría que ahora hagan el esfuerzo porque están más cerca de llegar a Serie A y allá es otro el cantar porque va a haber un monto distinto de derechos
1: que van
3: a entregar por de la televisión y los auspiciantes van a llegar y van a fidelizar muchas más personas. Yo le digo, oiga, para mí, no es que sea el paraíso llegar a Serie A, pero sí es el paraíso comparado con la Serie B. Oiga, en cuanto a ingresos.
1: Pero breve.
3: Y luego no tienes. No le debes nada a nadie. O sea, si Cuenca Junior sube y desciende por las mismas, no pasa absolutamente nada.
0: Pero de verdad, este año, para mí, de los últimos 5, 6, 7, es el más fácil de ascender.
3: Ya ve. Sí, es que eso le digo. Es que ya es estás el en el hexagonal. Es que ya estás en el hexagonal.
0: ¿Por qué? Porque este año.
3: Tienes razón, que batallar de nuevo.
0: Este año jugabas contra Nacional, que no jugaba nada. 22 de julio, que no jugaba nada.
1: 2, 3 equipos fuertes
0: Guaraseo,
1: todavía.
0: Que empezó con menos 6.
3: Sí, no, Nacional, Santo 22 de julio también no tuvieron sanciones de puntos.
0: Por eso digo, o sea, pero no jugaban a nada. Uh-huh. Ninguno de ellos. Guaraseo empezó con sanciones. Santo Domingo no juega nada todavía.
3: Y también me parece que tuvo sanción Santo Domingo.
0: Exacto.
1: Uh-huh. Y Juniors no puede ascender.
0: Y los que peleaban arriba son Juniors y San Antonio, que son los mismos, que son dos que no pueden ascender. Entonces, si no asciendes ahora, no asciende, se te complica la próxima. Sí. La próxima
3: vez. O sea, si hay cómo sacar la billetera, es un buen momento para sacar la billetera.
1: Pero siento que no quieren hacerlo.
0: Porque mira
1: no. Hubieran traído refuerzos cuando lo pidió Vanegas.
2: Pero lo lógico es que lo hagan, es verdad. Sí.
1: Pero hubieran traído refuerzos en ese momento y no este rato.
2: Claro.
1: Ya se perdieron puntos importantes por quizá
2: pero
1: no traer refuerzos.
2: No lo ven de esa manera.
0: ¿Quién se puede ir? ¿Manta y Delfín? ¿Manta y quién más?
1: Manta siento que ya está. Y Delfín, veamos si recupera con el pechón.
3: Sí,
1: si no, técnico
3: mí,
1: puede
2: para
1: ir.
2: Para mí se recupera.
3: Técnico, Guayaquil City también.
0: Técnico. Mira que todos sus equipos que bajan van a dominar la Serie B el año que viene.
2: Uh-huh. Bueno. Señores, nada más para cerrar, mañana, resultado del Cuenca Muchurruna, ¿se atreven a decir? ¿Creen que hay chances de que Cuenca resucite o no pasa absolutamente nada?
1: 1-1, la ilusión termina ya de apagarse completamente. Si hay cenizas y piensa el hincha que va a ser como el ave fénix, qué pena que piense así, soy sincero, porque no veo por dónde. 1-1 mañana y ya está.
2: Muy bien. Señor Maxi, ¿usted tiene un pronóstico?
0: 1-0 gana el Cuenca.
1: Ah, bueno.
2: Señor Mendieta.
3: Para mí gana Muchurruna. Lo conoce muy bien Paul Vélez, tiene mejor plantilla.
0: Nunca le va bien.
3: Mereció ganarle a Barcelona Muchurruna, así que creo que va a ganar.
2: Yo creo que el Cuenca mañana no pierde, es verdad. Capaz si el empate se termina dando lo que dice el señor Pedro Antonio Sá, y si se da la victoria, creo que puede darse un resurgir del Cuenca, pero es un poco complicado. Pero mañana tiene la chance el equipo y su directivo, bueno, más que su directivo, el director técnico, de darle la vuelta a esa página que viene viviendo bastante difícil y nefasta. En cuanto a resultados, me refiero. Bueno, y lo otro también no es que ande muy bien, que digamos, el tema institucional. Hoy hay una reunión. Entiendo que deberán estar justamente charlando con los socios. Mañana tendremos información respecto al tema y ya les iremos contando algunos detalles. Nos vamos.
1: Oiga, mañana desde las 6, ¿no? Soy el Maxi.
2: 6 de la mañana.
1: Señor. No, pero le
2: pregunto. 6 de la tarde.
3: ¿Pero qué? ¿Tiene algo que hacer con el señor Maxi o dice para el partido?
1: No sé si quiere sumar o por qué pregunta.
3: No, digo.
1: Ah, bueno.
3: Que si es algo entre ustedes, tranquilos. Digo, la transmisión es de...
2: Se quiere sumar al mañanero.
1: No, acá se va a hacer otra vez lo de aquel partido.
2: Vámonos, señores.
0: Chao, gracias. Chao, hasta el lunes.

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1: Dije que definitivamente hay momentos que no se pueden fallar, momentos como este.

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6:04, amigos, amigas, bienvenidos a esta primera emisión de Noticias en Radiovisión en la 106.1 FM. En este día viernes, 21 de agosto del año 2026, les estamos dando la más cordial de las bienvenidas a esta primera emisión de Noticias, siempre con la más amplia información de lo último acontecido en el ámbito local, nacional, así como en el ámbito internacional. Arrancamos, como siempre, contándoles la temperatura ambiente y el pronóstico del clima para el día de hoy. Les contamos así, que a esta hora en Cuenca tenemos una temperatura ambiente de 11 grados centígrados con una sensación térmica similar. Mayormente nublado el cielo de la capital de la provincia de La Suay. Alcanzaremos una temperatura máxima de 20 grados centígrados. Probabilidad máxima de precipitación para horas de la tarde, amigos oyentes, de un 10%. Y para horas de la noche la probabilidad se mantiene en esos mismos 10%. 6:05. En la ciudad de Azogues, en cambio, les contamos que tenemos a esta hora una temperatura ambiente de 9 grados centígrados con una sensación térmica de 10. Mayormente nublado el cielo de la capital de la provincia de El Cañar. Alcanzaremos una temperatura máxima de 18 grados. Probabilidad máxima de precipitación para horas de la tarde, amigos oyentes, de un 20%. Y para horas de la noche, la probabilidad es de un 10%. Son las 6:06. Gracias al IERCE les informamos enseguida el índice de calidad del aire en la ciudad de Cuenca. Se da a conocer así que a esta hora la calidad del aire es buena, sin impactos para la salud en este rango. Se puede realizar cualquier actividad al aire libre. La recomendación que se da, repetimos, desde el Instituto de Estudios de Régimen Seccional del Ecuador, adscrito al Vicerrectorado de la Universidad de La Suay. Son las 6:06. Saludamos a nuestra compañera de labores, Guadalupe Morales, y enseguida pasamos a revisar los principales titulares.

0: 6:06. Damos los créditos de las notas que las extraemos de Coavisa, Diario El Universo, Mercurio, Telégrafo, Primicias, AFP y la producción propia del equipo informativo e investigativo de Radiovisión. En el ámbito nacional les contamos, el Consejo Nacional Electoral cierra el plazo para objetar candidaturas para las elecciones seccionales. ¿Cuáles son los casos registrados? Es lo que les contaremos. Power China operará la central Coca-Cola. Ya estamos listos. El plan es que se concrete en diciembre, dice viceministro de Electricidad. Campos Acha, el más productivo de Ecuador, tiene casi el doble de reservas de petróleo según nueva certificación. Exportadores gastan hasta 1.5 millones diarios en seguridad y la inversión está en los recursos de la innovación, según FedExport. Yamil Mawad no se rinde y lleva a la Comisión Interamericana de Derechos Humanos su denuncia de persecución política. Empresarios de Shanghái muestran interés por invertir en Ecuador con proyectos de energía renovable. Tribunal Contencioso determina que extranjero Carter Singh Patrick no puede ser candidato al alcalde de Sucre en Manabí. IASA invierte 1.2 millones en un centro de reconstrucción de piezas de motores de la industria. Compra programada de carros. Solo 18 empresas se cumplen con los requisitos para operar legalmente en Ecuador, es lo que dice el gremio. Inscripciones para acceder al bono de $482 para mujeres estudiantes cierra este 21 de agosto. Como si te clavaran alfileres, las picaduras de medusas o aguamalas están afectando a turistas en playas de Salinas y Manta. Ecuador envió 12 toneladas de ayuda humanitaria a Colombia. 6:08.
1: En el ámbito local, amigos oyentes, estos son los principales titulares. La vía Cuenca-Molleturo-El Empalme se reabre tras deslizamiento. Autorizan el paso de vehículos pesados y habilitan circulación las 24 horas en el kilómetro 50. De la vía Cuenca-Girón Pasaje. Renuncia Jessica Yambay, la única precandidata mujer a la alcaldía de Cuenca. 7 líneas de los buses urbanos de Cuenca amplían su recorrido. ¿Cuáles son? Les estaremos detallando. Les contamos también, se reanuda la venta de tarjetas para el tranvía. Posible fecha para que entre en funcionamiento el hospital de Baños. Cuenca avanza en la planificación de una nueva ruta aérea con Chiclayo. Año lectivo 2026-2027, entrega de textos escolares en la zona 6 se prevé entre octubre y el mes de noviembre. En Pichacay se amplía el relleno sanitario de Cuenca. Les contamos también, Virgen de El Cisne viste un traje en honor a los migrantes. Acuerdos de conservación se extenderán a las subcuencas de Yanuncay y Miguire. Quéjese, espectáculo de comedia llega a Cuenca con 2 funciones. Artesanas de Ricaurte exponen sus productos en la Casa de la Cultura. Casa de la Cultura de la Suay lanza convocatoria para escribir una monda y en Monda y Lironda. Son las 6:10.
0: En el ámbito en cambio de sucesos, Estados Unidos sanciona una red ecuatoriana de tráfico marítimo de cocaína. ¿Cuáles son las empresas involucradas? Es lo que le contaremos. Recuperan todos los cuerpos del accidente aéreo de Kenia en el que murió Michael Sensi Kondugi. Tras la recuperación de los cuerpos de la víctima, Daniel Noboa se pronunció sobre la muerte de Sensi Kondugi. Dice, fue irreemplazable en las batallas que dimos juntos. Estados Unidos sostiene operaciones militares contra el narco en el norte de Ecuador. Policía desarticula red de extorsionadores que operaban en Cuenca. Hombre alerta a la Guardia Ciudadana sobre presunto intento de robo. La Intendencia General de Policía, junto a la Policía Nacional y las Fuerzas Armadas, ejecutó un operativo CAMEX en el sector del Terminal Terrestre, Barrial Blanco y zonas aledañas al distrito Cuenca Norte. ¿Cómo avanza la cooperación de Estados Unidos en Ecuador? Militares patrullan San Lorenzo y helicóptero Black Hawk llega a Manta. Un niño y una mujer fueron localizados tras ser reportados reportados como desaparecidos hace 13 días en Quito. Caso Progen, tribunal ratifica prisión preventiva para exministro Antonio Goncalves y otros 11 procesados por presunto peculado. Captura de una presunta coautora de secuestro extorsivo en Quito. La víctima fue abandonada, mientras que militares hallan fusiles y municiones en una avioneta en Chipipe, Salinas. Comuneros retuvieron y expulsaron a militares tras operativo contra la minería ilegal en Naraguitza, Zamora, Chinchipe. Guatemala captura a un ciudadano ecuatoriano buscado por narcotráfico en Estados Unidos. Familiares de Lucet Bunchi realizan plantón a un mes de su desaparición en Quito. No nos van a callar y no nos vamos a ir sin ella, es lo que sostienen. Estados Unidos bloquea 10 barcos ecuatorianos acusados de narcotráfico. La tarde de este jueves se registró un nuevo incendio forestal en el sector de Boquerón, en la parroquia de Turi. Una mujer resultó con quemaduras en el brazo y el rostro tras registrarse un incendio estructural en el sector Cruce del Carmen en la parroquia de Sinincay. 6:13.
1: En el ámbito deportivo les contamos, en los penales, Liga de Quito elimina a Mirasol y avanza a cuartos de final de la Copa Libertadores. Macará iguala sin goles con Santos y se despide de la Copa Sudamericana 2026. Ronaldinho aterriza en Italia para su presentación como nuevo jugador de Ravenna. Estoy contento con el plantel, dijo el director técnico Pablo Troviani sobre la posible llegada de Juan Casares a Barcelona. Delfín vence sobre el final a Juventud Italiana y se enfrentará a Liga de Porto Viejo en los cuartos de final de la Copa Ecuador. La ludopatía es algo que no te deja pensar, dijo Jonathan Gómez, futbolista argentino que lucha por recuperar a su familia y volver a las canchas. Argentina, un mercado que atrae a los futbolistas ecuatorianos desde hace 8 décadas. La Liga Pro, lejos de llenar sus estadios, apenas 3,668 hinchas asisten en promedio a los partidos en los últimos 5 años. Les contamos también, amigos oyentes, que Coalición Mundial de Aficionados pide que Infantino salga de la FIFA. Gualaceo Sporting Club sorprende y golea a Cuenca Juniors. La Trilla conoce a sus rivales para el repechaje rumbo al Mundial Femenino 2027. Y Daniel Neckelmann admite la urgencia del Deportivo Cuenca. Son 6:14.
0: En el ámbito, en cambio, internacional, les contamos: terremoto de magnitud 7.2 en Ayacucho, sur de Perú, ocasionó daños en 22 viviendas y deslizamientos de tierra. FBI detiene a una mujer por planear un ataque con bomba en el Capitolio de Nueva York. Fenómeno de El Niño obligará a la reducción del paso de buques por el Canal de Panamá desde septiembre. Cuba enfrenta una nueva tanda de sanciones de Estados Unidos. De la Esapriella, en la presentación de la nueva cúpula militar en Colombia, dice: no habrá un metro de la geografía nacional que no sea patrullado. Terremoto en Colombia. De la Esapriella decretó la emergencia económica para poder canalizar fondos para la reconstrucción. Colapso de una mina de oro deja 13 muertos y 7 heridos en Colombia. Trump anuncia una guerra económica sin precedentes para poder aislar a Irán y advierte a otros países. Corea del Norte lanza misiles balísticos después de que Trump afirmara que se reunirá con Kim. México lanza operación de rescate de barcos con migrantes cubanos. 6:15. Enseguida revisamos lo que nos traen las redes sociales.
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0: Seis 6:16. ¿Qué nos traen las redes? ¿Cómo se supone que uno sigue después de tanto dolor? Dice Lavinia Balbonesi, tras la muerte de Michele Sensi Contugi y su esposa. La esposa del presidente de la República publicó un mensaje tras el fallecimiento del ex jefe de inteligencia de Ecuador y su esposa. Quisiera que alguien me pellizque, esto es un mal sueño, es lo que señaló la primera dama en su cuenta de Instagram. Las notificaciones de Facebook e Instagram están hechas para mantener a los usuarios enganchados, es lo que dice el ex ingeniero de Meta en el juicio a Arturo Bejar. Ex ingeniero de seguridad de Meta dijo que la empresa priorizó ganancias por encima de la seguridad al atentar a los usuarios a pasar más tiempo en Facebook e Instagram. Eclipse lunar parcial podrá verse en Ecuador y otros países de América fines de agosto, es lo que se señala específicamente la noche del 27 de agosto, y Ecuador también será uno de los países en los que se podrá ver este eclipse. INAMI mantiene alerta por altas temperaturas en Ecuador hasta este 23 de agosto. Van a persistir las temperaturas elevadas durante el día e índices de radiación solar muy altos en varios sectores del país. ¿Cómo se han desaparecido las tiendas a tipo Tuti desde México hasta Chile? Pues con más de 13.500 locales. Pese a Ecuador, el fenómeno de las tiendas de descuento duro es relativamente reciente en el continente, que lleva ya varias décadas. 6:17.
1: Revisamos de seguida, amigos oyentes, la situación vial en las provincias de Azuay y Cañar. Información, como siempre, que nos trae el EQ911 Austor. Les contamos así, amigos oyentes, que con corte a las 6:00 a.m, la vía Cuenca-Gualazó-Limón se encuentra habilitada. Se pide conducir con precaución por deslizamientos en la vía en el sector de Ingamuyo 2, en los kilómetros 629, 39+500, 47, 54 y 57. La cuenca Lumacpamba Cualazú habilitada. La vía Paute Guarumales Méndez parcialmente habilitada en el sector Sacre y en el kilómetro 61. Conducir con precaución en los kilómetros 44, 105 y 107. La vía Cuenca Girón Pasaje parcialmente habilitada en el kilómetro 76 al 105. Con paso controlado entre las 6 y 18 horas con atención en el kilómetro 90 por desprendimiento de material del talud. Todo tipo de vehículos. Para el kilómetro 50, paso controlado para vehículos livianos y pesados de hasta 3 ejes. La cuenca Molleturo Naranjal parcialmente habilitada en el kilómetro 76 por un deslizamiento. La cuenca Sixigmatanga habilitada, la autopista Cuenca Azogues habilitada, al igual que la vía Cumbe La Jarata Oña y la Xutco Chancay El Triunfo. Mientras que la cuenca Cañar Alausí se encuentra parcialmente habilitada en el sector El Rocío. Son las 6:19 a.m, amigos oyentes, hacemos nuestro primer corte, pero enseguida regresamos con el desarrollo de las principales noticias.
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0: 6 horas con 21 minutos. Las sanciones se congelan todos los bienes e intereses de las personas y empresas. La medida incluye 15 personas y entidades y también a la identificación de 10 embarcaciones pesqueras en base en Ecuador. Pues Estados Unidos sanciona una red ecuatoriana de tráfico marítimo de cocaína. El Departamento del Tesoro de Estados Unidos el día de ayer sancionó a una red narcotraficante con base acá en el Ecuador, a lo que atribuye el envío mensual de miles de kilogramos de cocaína desde Sudamérica hacia México, con destino final en el mercado estadounidense. En esto y en este contexto de los ataques de Estados Unidos a embarcaciones pesqueras en el Pacífico y el Caribe, pues la medida incluye a 15 personas y entidades y también a la identificación de 10 embarcaciones pesqueras con base en Ecuador, es lo que se ha señalado. Y así también vamos con más información en torno a las acciones que está realizando Estados Unidos con esta sanción a 15 ecuatorianos por el envío de cocaína desde Manta hacia México.
1: Estados Unidos sancionó a una red de narcotráfico con base en Ecuador y vínculos con cárteles mexicanos. Según ese informe, utilizaba embarcaciones pesqueras para transportar de entre 30 y 40 toneladas de cocaína mensuales a Centroamérica y también a México. Paul Romero con más detalles.
2: Este jueves, la Oficina de Control de Activos Extranjeros del Departamento del Tesoro de Estados Unidos sancionó a una red de narcotráfico con base en Ecuador, relacionada con los Lobos y los Choneros y vinculada a cárteles mexicanos. El departamento identificó a 15 objetivos o implicados y bloqueó 10 embarcaciones involucradas en el envío clandestino de toneladas de cocaína a Estados Unidos. El informe revela que operando bajo la apariencia de empresas pesqueras legítimas, una flota de embarcaciones desde cerca de Manta transfería secretamente cocaína a pequeñas lanchas rápidas en el Océano Pacífico que la introducen de contrabando a México para el control de los cárteles Sinaloa y Jalisco Nueva Generación. En el documento se publicó los nombres de los involucrados en la red, sus vínculos familiares y la función de cada uno. Una infografía en donde constan 7 empresas vinculadas: Arcas de Noé, Alofish, Global Distral, J.

0: HHMH, Negocios Gimar, Proyectos Neisoa y Soisamar. Imágenes de cada una de las embarcaciones y sus respectivos nombres, complementada con una ruta utilizada desde el Pacífico ecuatoriano que bordea las Islas Galápagos hasta México y por tierra a su destino final, Estados Unidos. Esta red ha coordinado el transporte entre 30 y 40 toneladas de cocaína al mes desde Ecuador a Centroamérica y México, según el Departamento del Tesoro. El efecto de la sanción es el bloqueo de todos los bienes, patrimonio o empresas de los involucrados que se encuentren en Estados Unidos o bajo control de personas estadounidenses. Se desconoce si la información fue proporcionada a las autoridades ecuatorianas para que tomen acciones.
1: Seis horas con 6:24. Tras la recuperación de los cuerpos de las víctimas del accidente aéreo en Kenia, las autoridades realizaron los análisis forenses mientras se continúa la investigación para determinar las causas del siniestro. Los equipos de emergencia de Kenia recuperaron el día de ayer todos los cuerpos de las 7 víctimas del accidente del helicóptero en el que falleció Mikeli Sensi-Kontugi, ex jefe de inteligencia de Ecuador, y su esposa Stephanie Holihan y otras 5 personas. En las primeras horas del día, 4 cuerpos habían sido recuperados, según reportaron los medios locales de Kenia, siendo la autoridad de aviación civil comandante del comando Samburu, quien confirmó que al finalizar el día se habrían recuperado todos los cuerpos y se recogieron muestras para el análisis forense. Mientras tanto, acá en Ecuador, el presidente de la República, Daniel Noboa, emitió un mensaje en su cuenta personal de X tras la muerte de Mikeli Sensi-Kontugi y su esposa, quienes están entre las víctimas mortales de este accidente. Escribió: "El accidente en Kenia me quitó a 2 amigos", escribió el presidente de Ecuador, Daniel Noboa, casi 24 horas después de la muerte del ex jefe de inteligencia y en este siniestro aéreo ocurrido en el país africano. Sensi-Kontugi, de 44 años, y Holihan, de 42, eran amigos cercanos de Noboa y de la primera dama Lavinia Balbonesi. Mikele estuvo a mi lado algunos de los momentos más difíciles de estos años, es lo que expresó Noboa en su mensaje en su cuenta personal de la red social de X. Y de esta forma, Daniel Noboa y Lavinia Balbonesi despiden a Sensi-Kontugi y Stephanie Holihan, según se indica.
2: El presidente Daniel Noboa y la primera dama Lavinia Balbonesi reaccionaron públicamente por el fallecimiento del director del Centro Nacional de Inteligencia y su esposa. Lo hicieron mediante sus redes sociales, donde destacaron la amistad que los unía. Informa Diego Cuenca.
3: La familia presidencial mostró su consternación en redes sociales por el fallecimiento de sus amigos. Lo hacen un día después de que el director del Centro Nacional de Inteligencia, Mikeli Sensi-Kontugi, y su esposa Stephanie Holihan, murieron en un accidente aéreo en África. Esa mañana, el presidente de la República, Daniel Noboa, publicó 4 fotos que recopilan los momentos que compartieron cuando recorrieron Galápagos, en el despacho presidencial, dejando claro que su relación nunca fue solo de trabajo. Noboa escribió:
4: "El accidente en Kenia me quitó a 2 amigos, pero sobre todo nos quitó a 2 personas que eran familia para nosotros. Mikele estuvo a mi lado en algunos de los momentos más difíciles de estos años. Leal, valiente y firme. Con ellos compartimos la vida, los buenos momentos, los días difíciles, las conversaciones que quedaban entre nosotros, las risas y esa confianza que solo existe cuando los amigos dejan de ser amigos y se vuelven familia. A mí todavía me cuesta entender que ya no estén".
3: La primera dama, Lavinia Balbonesi, compartió 6 fotos, entre las cuales destacó la celebración del cumpleaños de Mikele, pues el 12 de agosto, una semana antes de su muerte, cumplió 44 años. Balbonesi escribió:
5: "¿Qué vamos a hacer sin ustedes? Quisiera que alguien me pellizque y me diga que todo esto es un mal sueño, que nada de esto está pasando. Dios, te estás llevando pedazos de mi corazón. No sé cómo se supone que uno sigue después de tanto dolor. Solo sé que los voy a extrañar toda la vida".
3: Las fotografías también muestran la cercanía que tenían los 2 hijos de la familia Sensi, uno de 13 años y otra de 10, quienes quedaron en la orfandad. Por eso Noboa escribió:
4: "Como padres, Lavinia y yo sabemos que no había nada más importante para ellos que sus hijos. Sabemos cuánto los amaban y todo lo que soñaban para ellos. Y mientras nosotros estemos aquí, nunca estarán solos.
3: El primer mandatario reaccionó a esta situación mientras cumple una gira presidencial en China.

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6:34. Un ciudadano alertó sobre un presunto intento de robo en el centro de la ciudad el día de ayer. Según el reporte de la Guardia Ciudadana, el afectado se acercó a las instalaciones de la entidad para denunciar que fue víctima de un intento de asalto. El hombre comentó que logró ponerse a salvo y acudir a pedir ayuda, lo que permitió a los agentes de control municipal interceptar a 3 ciudadanos señalados como presuntos involucrados cerca de las oficinas de la Guardia Ciudadana. Durante este procedimiento, en poder de los sujetos se encontró una funda con varias sustancias catalogadas sujetas a fiscalización, que fue puesto a disposición para el procedimiento correspondiente. Los agentes de control municipal acompañaron al denunciante, es lo que se indica. De igual manera, el día de ayer, $20,000 le robaron a 3 comerciantes de ganado. 4 sujetos en moto los interceptaron cuando se retiraban de la feria. Aquí en la noticia y en detalle.

0: Sí, son dos motocicletas, sí, con cuatro individuos que asaltaron a personas que se encontraban vendiendo animales en la feria. Los mismos que posterior de esta venta se trasladan, sí, hacia la ciudad de Machala, ya retornando, y tenían ellos dinero en su poder producto de la venta de los animales. Las víctimas pudieron identificar, ¿no?, como les manifestaba, cuatro individuos en dos motocicletas, quienes les amedrentaron, ¿no?, con dos revólveres, según manifiestan las víctimas, y les despojan de su dinero. Posterior al hecho, inmediatamente se activaron los ejes de preventivos de inteligencia y el investigativo, los cuales ya se encuentran en el lugar donde se originó este suceso, en la feria de ganado, realizando las explotaciones de cámaras y las líneas investigativas que corresponden.
1: ¿Cuál es el monto sustraído?
0: $20,000 aproximadamente se sustraen. Las víctimas indican que se encontraban armados, pero no existieron disparos en el lugar. Esto se le recomienda a toda la ciudadanía, que cuando vayan a trasladar dinero, y por supuesto cuando son sumas mayores, con razón todavía llamar a la Policía Nacional. Nosotros tenemos el portafolio de servicios, que es el traslado de valores. El servidor policial no debe cobrar ningún valor por este servicio, es totalmente gratuito, eso se lo debe recalcar. El servidor policial no debe cobrar ningún valor, es totalmente gratuito, y se lo llevará hasta el lugar de destino de quien pida este servicio.
2: Seis horas con 38 minutos. Y de igual manera, el día de ayer la Policía Nacional desarticuló una banda dedicada a la extorsión acá en la ciudad de Cuenca. Las autoridades explicaron que se detuvieron a 6 personas en las provincias de Pichincha y Carchi, y en la cárcel de La Tacunga, luego de una investigación que inició tras una denuncia. De acuerdo a la policía, la banda habría intimidado a través de panfletos a una persona acá en la ciudad de Cuenca, a quienes le solicitaron $5,000 para no atentar contra su vida. Con esta información, en el que se incluye un video en el que se ve cómo uno de los integrantes de la banda deja un panfleto dentro de una vivienda en Cuenca, los policías ejecutaron el operativo denominado Fénix 429, con el que se detuvieron a 3 hombres y 3 mujeres. Ellos están identificados como Alejandra J., de 36 años, Leslie P., de 26 años, y Yesenia G., de 31 años, Juan M., de 41 años, Henry G., de 37 años, y Junior A., de 26 años. Los detenidos serán procesados por el delito de extorsión. Aquí les vamos a conocer más detalles sobre estas 6 personas que fueron aprehendidas por presunta extorsión acá en la ciudad de Cuenca.
3: Una unidad que trabaja en temas de antisecuestro y extorsión identificó y pudo aprehender a 6 personas que estarían vinculadas a un caso de extorsión. La víctima había sido obligada a entregar una alta suma de dinero bajo constantes amenazas. De acuerdo a la investigación que se aperturó con la Fiscalía General del Estado y la intervención por delegación de la misma a la UNACE, se había recabado información con respecto a mensajes y panfletos intimidatorios, inclusive fotografías y videos donde identificaban plenamente el lugar, el domicilio, el trabajo, vehículos, por parte de estos sujetos que estarían implicados, pues, en este delito de extorsión. Habían amenazado contra la vida de la persona, contra los familiares, inclusive la vivienda fue en su momento atacada con artefactos explosivos y generó obviamente un temor y una temor a la integridad, a la vida y al entorno familiar. Con base a esto, a esta investigación, el 19 de agosto del 2026 se ejecutaron algunas intervenciones en Quito, en Tulcán, en el Centro de Privación de Libertad de la Tacunga y obviamente también en la ciudad de Cuenca. El resultado de estas intervenciones, con órdenes de autoridad competente, se pudo aprender a los siguientes ciudadanos: Alejandra J., de nacionalidad ecuatoriana, de 36 años, no registra antecedentes; Yesenia G., ecuatoriana, de 31 años, tampoco registra antecedentes; Leslie P., ecuatoriana, de 26 años, no registra antecedentes; así como los PPL, Juan M., ecuatoriano, de 41 años, quien registra antecedentes por tráfico ilícito de sustancias, ataque o resistencia, robo y asesinato en el 2014 y otro evento en el 2016. Henry G., ecuatoriano, de 37 años, PPL, registra antecedentes por intimidación en el 2026 e ingreso de artículos prohibidos. Junior AC, venezolano, de 26 años, PPL, registra antecedentes por secuestro extorsivo en el año 2024. Indicios vinculantes: tenemos terminales telefónicas y más elementos que Fiscalía ha considerado y la UNACE ingresarlos dentro del cuaderno y expediente de investigación. Es UNACE, una unidad que trabaja en temas de antisecuestro y extorsión, identificó y pudo aprender a 6 personas que estarían vinculadas a un caso de extorsión.
2: Seis horas con 42 minutos, y continuando con este tipo de operativos, durante el día de ayer, de igual forma, la Intendencia General de Policía, junto a la Policía Nacional y a las Fuerzas Armadas, ejecutaron un operativo CAMES en el sector del Terminal Terrestre, Barrial Blanco y zonas aledañas del Distrito Cuenca Norte, puntos considerados prioritarios por seguridad. Durante la intervención se realizaron controles preventivos y registros a conductores y peatones con el objetivo de prevenir delitos y reforzar la tranquilidad de quienes transita y residen en el área. Entre los resultados están 70 vehículos revisados, 29 motocicletas registradas, controles en puntos catalogados como complejos y de atención prioritaria. Las autoridades señalaron que la acción interinstitucional lo que busca es mantener el orden público y generar mayor seguridad ciudadana en este tipo de sectores. 6 horas con 43 minutos, y cambiando de tema, Javier Barrera, director del Consejo de Seguridad Ciudadana de Cuenca, aseguró que no hay ningún temor ante una eventual intervención estatal al organismo. Barrera defendió el uso de las cámaras de videovigilancia y afirmó que están destinadas exclusivamente a la prevención del delito, la violencia y apoyo a investigaciones. Desde el organismo se destacó el cumplimiento de los protocolos de interoperabilidad y se anunció que con la incorporación de nuevos equipos en los próximos meses, el cantón superará las 900 cámaras en funcionamiento.
4: Soluciones con los decretos ejecutivos entre el Consejo de Seguridad Ciudadana y el ECU 911. Es decir, nuestros sistemas funcionan de manera absolutamente coordinada. En lo que va del último año hemos atendido 254 solicitudes de requerimiento de videos de Policía Nacional, de instituciones como Fiscalía, de Ciudadanía, de diferentes requerimientos que nos han permitido efectivamente demostrar que hay un trabajo coordinado entre las diferentes instituciones con la videovigilancia.
5: La absorción de Quito y Guayaquil se dio por un tema de un supuesto espionaje. ¿Qué pasa en Cuenca?
4: Nosotros operamos a través de estrictos protocolos. De ninguna manera en nuestra administración han sido utilizadas las cámaras más que exclusivamente para su único objetivo, la prevención del delito y la preservación de la seguridad ciudadana. Descartar completamente que en la ciudad de Cuenca se hayan utilizado las cámaras para otra acción que no sea la de la prevención del delito y la violencia. Nosotros siempre estamos trabajando de manera coordinada. Hay que recordar que se emitió un último acuerdo ministerial, el 080, que precisamente promueve que hay una mayor participación en cuanto a las diferentes instituciones de los diferentes niveles de gobierno para prevenir el delito y la violencia utilizando los sistemas de videovigilancia. Nosotros siempre prestos a coordinar con todas las instituciones como decimos, las cámaras de videovigilancia no son de una u otra institución, están al servicio de la ciudadanía cuencana.
5: Bueno, ¿no se dará esa posición, sí, entonces?
4: No hemos tenido ninguna solicitud respecto a este tema. Tenemos continuos requerimientos de información del ECU 911 que son parte de la resolución y de los convenios que tenemos, la resolución de interoperabilidad y los convenios. Entregamos toda esa información, incluso recuerden ustedes que trabajamos de la mano en la entrega de equipamiento técnico al ECU 911 y que continuamente ese trabajo nos permite fortalecer las capacidades de todas las instituciones.
5: ¿Cuántas cámaras tiene ahora el Consejo de Ciudad?
4: Este momento operativas tenemos 532 cámaras. Recuerden que en el mes de agosto, entre el mes de agosto y el mes de septiembre, se incorporarán aproximadamente 380 cámaras más. Desde el día martes de esta semana, ya una vez que hemos contado con la dotación de energía y la conectividad tanto de Centro Sur como Etapa, han empezado ya estas nuevas cámaras del proceso último ya a transmitir en tiempo real a nuestra sala de monitoreo. Estamos precisamente trabajando con el ECU 911 para que estas nuevas cámaras también sean parte del convenio de interoperabilidad. Insistimos, las cámaras son de Cuenca para la ciudadanía, para prevención del delito y de violencia.
5: Doctor, sin embargo, cuando el ex ministro del Interior de la Gasca vino acá a la ciudad de Cuenca, él tenía la intención justamente de que las cámaras del Consejo de Seguridad Ciudadana pasen justamente a ser administradas por el Estado.
4: Mire, el presidente de la República tomó una muy buena decisión al emitir el decreto ejecutivo 397 de septiembre del 2024, donde establece la obligatoriedad para garantizar la interoperabilidad. Todas las adquisiciones que nosotros hacemos como Consejo de Seguridad Ciudadana en sistemas de videovigilancia son previamente autorizadas por el ECU Nacional, con lo cual se garantiza la coordinación y la interoperabilidad. El objetivo de ampliar el sistema de videovigilancia consta en el propio Plan de Desarrollo y Ordenamiento Territorial de Cuenca, y ustedes pueden ver los indicadores, consta en nuestro Plan de Seguridad 2025-2030, precisamente como uno de los hitos para la inversión tecnológica. Esto se trabaja en coordinación con las diferentes instituciones. Policía Nacional tiene acceso todo el tiempo a nuestra sala de monitoreo, y eso es positivo, porque a partir de ahí nos ha permitido generar investigación, prevención, identificación.

0: de desaparecidos, y eso tiene que fortalecerse. Así es que de nuestra parte siempre hay la apertura para seguir fortaleciendo la coordinación y las capacidades en videovigilancia de las diferentes instituciones.
1: Según el ministro Reyes, se intervino en Seguro EP en Quito. ¿Ustedes tienen tal vez algún temor de que se pueda intervenir?
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5: Seis horas con 50 minutos. Una mujer resultó con quemaduras en el brazo y el rostro tras registrarse un incendio estructural en el sector del cruce del Carmen, parroquia Siningay. Paramédicos de la Cruz Roja brindaron atención prehospitalaria a la afectada y posteriormente la trasladaron a una casa de salud para recibir atención médica. El cuerpo de bomberos de Cuenca intervino en la emergencia y logró controlar el incendio. Las circunstancias que provocaron el fuego serán determinadas por las autoridades correspondientes. Así también, la noche del día de ayer, desde el ECU 911, se coordinó con bomberos de Cuenca Salud y la Secretaría de Emergencia sobre la atención de un incendio estructural. Esto, en cambio, en el sector La Confianza, en la parroquia de Cumbe. El fuego en la edificación era en un taller automotriz, fue controlado y liquidado. No se registraron personas heridas ni fallecidas, pero sí la destrucción total de la construcción de madera. Así también, la tarde del día de ayer se registró un nuevo incendio forestal en el sector de Boquerón, en la parroquia de Turi. Personal del Cuerpo de Bomberos de Cuenca accedió al lugar para atender esta emergencia. Fue el reporte de un morador de la zona que alertó sobre lo sucedido. Y al respecto, el jefe subrogante de Cuerpo de Bomberos de Cuenca, Severo Regalado, informó sobre estos incendios forestales que se están registrando en los últimos días acá en el cantón. Entre las zonas afectadas por el fuego se encuentran las parroquias y sectores de Cumbe, El Valle, Quingeo y Chauyabamba. Las cuadrillas de la institución mantienen las labores de monitoreo, control y liquidación de los focos activos en las áreas impactadas.
6: Un saludo cordial a la ciudad de Cuenca y a ustedes, gracias por estar aquí conmigo. Bueno, para comentarles un poco acerca de los incendios forestales, como ustedes saben, estamos ya en una época de sequía, en una época donde tenemos escasas lluvias y hemos tenido la presencia de incendios forestales, de quemas de vegetación en gran cantidad en los días recientes en la ciudad de Cuenca. El día de ayer tuvimos incidentes en el sector de Quingeo, tuvimos en el sector de Cumbe. En Quingeo, un total de 5 hectáreas comprometidas con el fuego. Es decir, una serie de diferentes quemas e incendios que se han venido suscitando en la ciudad.
7: ¿Al momento cuántos se contabilizan?
6: Bueno, tenemos al momento un total de aproximadamente unas 7 hectáreas de diferentes espacios. Tengo aquí los datos específicamente, son 1000 metros cuadrados en el sector de los Juegos Deportivos Nacionales, 5 hectáreas en el sector de Quingeo, sector de Laureles. Tenemos en Barabón y Quinta Chicas, que fueron también quemas de menor cuantía.
7: ¿Esta diferencia del año anterior se ha incrementado, se ha disminuido? ¿Cómo está?
6: estamos al inicio de la época seca, así es que las quemas no están en la medida en que fueron el 2024, por ejemplo, que había una cantidad enorme de quemas. Se han suscitado quemas, entiendo yo que la ciudadanía poco a poco está entendiendo el hecho de que debemos que no realizar estas quemas. Estamos nosotros constantemente haciendo estas campañas de prevención, buscando que las personas entiendan de que necesitamos la colaboración de ellos para evitar la pérdida de estos espacios verdes en la ciudad y en la provincia. En la gran mayoría los incendios se generan a raíz de quemas agrícolas que muchas veces se salen de las manos. Es decir, las personas inician una quema por quemar un rastrojo como parte de una quema agrícola y el viento lleva las pavesas encendidas, lo que genera que esto se contamine a otros espacios.
7: ¿Cuáles son las recomendaciones que se dan a la ciudadanía?
6: Bueno, siempre pedirle a la ciudadanía que nos colabore no haciendo quemas en días de intenso calor. Hay tres factores fundamentales que son los que generan incendios forestales en gran medida: el viento, cuando tenemos ráfagas de viento bastante fuertes, temperatura ambiente y la humedad relativa baja. Cuando tenemos días secos, días con calor, evitemos hacer las quemas, busquemos de esa forma mantener los espacios verdes que tenemos.
7: ¿Las sanciones que conlleva realizar estas quemas?
6: El Código Integral Penal contempla sanciones para las personas que generan quemas con daños a terceros y mucho más aún si estas quemas generan víctimas en el caso de quemados o personas fallecidas. Está dentro del Código Integral Penal, con penalidades de 1 a 3 años y más en caso de fallecidos.
8: En este momento, ¿cuáles son los incendios que permanecen activos?
6: Bueno, no tenemos incendios activos al momento. Los incendios fueron combatidos el día de ayer, controlados y liquidados. Estamos en una permanente vigilancia con nuestro equipo de drones igualmente. Hacemos perifoneos con estos equipos UAS para que las personas puedan escucharnos. Y de ese modo pedimos a la población que nos colabore evitando hacer estas quemas.
7: ¿Por parte del personal del cuerpo de bomberos han presentado denuncias por estas quemas?
6: No hemos tenido al momento denuncias. Las personas se acercan a nosotros para pedir a través del 911 que intervengamos con la sofocación de estas quemas y lo hemos venido haciendo de ese modo.
8: ¿Su nombre es Carlos?
6: Mi nombre es Severo Regalado.
5: Seis horas con 55 minutos y atención a este comunicado que se emite desde la empresa de Tapabra, corte del servicio de agua potable en el sector centro parroquial de Tarqui. Por los trabajos que ejecuta la prefectura de la SUAE para la construcción de un distribuidor de tráfico, Etapa realizará empalmes de tubería para habilitar una variante, esto con el propósito de garantizar y proteger la infraestructura de la empresa. Esto se llevará a cabo el día de hoy, viernes 21 de agosto, desde las 9 de la mañana hasta las 4 de la tarde, es la hora de suspensión del servicio de agua potable. Los sectores afectados son el centro parroquial de Tarqui, el Cisne, sector del cementerio, Tañiloma, Francesurgo, Bellavista y Rosas de Oro. Etapa ha previsto las acciones necesarias para ejecutar estos trabajos de manera ágil y eficiente. Esta intervención es necesaria para prevenir posibles daños inesperados en la infraestructura de Etapa durante la ejecución de la obra. Por lo tanto, recuerde, el día de hoy para la parroquia de Tarqui no habrá el servicio de agua potable desde las 9 de la mañana hasta las 4 de la tarde. Los sectores afectados son el centro parroquial de Tarqui, el Cisne, sector El Cementerio, Tañiloma, Francesurco, Bellavista y Rosas de Oro. 6:57. Avanzando con más información. Así también les contamos que la nueva terminal terrestre sur de Cuenca registra un avance de obra superior al 40% y abrirá sus puertas en febrero del 2027. Tras una inversión de 9.6 millones de dólares, según confirmó Jaime Espinosa, director de infraestructura. El proyecto va a incluir una restricción radical de seguridad que prohíbe el funcionamiento de hoteles, moteles y restaurantes en un radio de 10 cuadras de la redonda, concentrando toda la oferta comercial e itinerante dentro del nuevo edificio para evitar los problemas de delincuencia e informalidad de la terminal actual.
9: ¿Cómo está la terminal sur?
10: La terminal sur es otra obra importante que está ejecutando la administración, obedece a un sistema de movilidad. Terminal sur, terminal 12, integrarnos con nuestra vía para poder sacar los vehículos, los buses que están al momento en la Anchoa Cuencana, que son alrededor de 800 buses diarios que llegan. El primer paso que hemos dado es con la construcción de la Terminal Sur, está un 50% de avance. La estructura metálica de esta edificación de casi 5.000 metros cuadrados, la estructura metálica está terminada, están iniciando ya con la colocación de la cubierta. Esta es otra obra importante que tiene más de 9 millones de inversión y tiene que estar terminada para enero del año 27.
9: ¿Quiénes irán allá? O sea, me refiero, ¿qué buses? ¿Qué, no sé si sea tal vez qué cooperativas, pero ¿qué buses? ¿Interprovinciales, intercantonales, interparroquiales?

0: 300 buses van a quedarse en la terminal y es un punto final. Los buses que vienen del sur es un punto final y regresan para el sur, y los que van al norte conectan la avenida, la autopista, y llegan a la Chola Cuencana.
1: Entonces, los que vienen de Girón, por ejemplo, que vienen en control sur y ya no van, se van al otro terminal, entonces ya se va.
0: Es un punto final, la terminal terrestre sur es un punto final para la gente que viene del sur y luego regresa. Esa gente que viene del sur luego va a tener la opción de tomar buses eléctricos, que es otra consultoría que estamos recibiendo, y que se van a implementar buses eléctricos tal vez hasta fin de año. Esa gente que llega al terminal sur va a tener la posibilidad de coger buses eléctricos y llegar a la última parada del tranvía.
1: Los buses de la 27 de febrero, por ejemplo, ¿qué pasará con ellos? Están actualmente en el mercado de 27 de febrero.
0: Mira, hay un modelo de gestión, y quien va a operar la terminal sur es la EMOC. Ellos son los encargados de organizar todas las cooperativas, porque ahí hay cooperativas de transporte, cooperativas de taxis y todo el tema de las rutas de los buses. Ellos van a organizar. Están dentro del modelo de gestión, ya están trabajando para organizar quiénes van a intervenir y operar en la terminal sur. La obra tiene que estar terminada para enero del año 27 y esperamos que para febrero, al siguiente mes, ya se pueda comenzar a funcionar la terminal sur. 50% hemos terminado la estructura y están colocando cubierta ya este momento. Y van a empezar a fundir a las vías de interiores donde circulan los buses.
1: ¿Quiénes nomás se quedarán o llegarán entonces a terminar actual? ¿En qué provincias, por ejemplo? Hablemos de nuestro contexto.
0: Lo que pasa es que no le puedo diferenciar tus provincias. Yo le diferencio pues número de buses.
1: Okay.
0: El terminal de la Chola Cuencana hoy por hoy recibe más de 800 buses. 300 buses vienen por el sur, 500 por el norte, con las distintas frecuencias. Esos 300 buses se quedan en el sur y ya no ingresan a la Chola Cuencana.
1: Y los 500 se quedarían en la Chola.
0: Quedan en la Chola mientras nos podemos intervenir la terminal norte. Estamos con la consultoría de la terminal norte de los estudios en un 50%. Creemos que en los próximos 3 meses ya nos entregan. Tenemos los fondos para construir la terminal norte y esta consultoría nos va a decir dónde se va a ubicar. Yo creo, con la señora alcaldesa, y poder intervenir ya o poder contratar la terminal norte para inicios del próximo año. De esta forma se va a sacar la Chola Cuencana, el terminal de la Chola Cuencana, y ese espacio, la idea que tiene la administración es destinarle a un gran parque, a un pulmón verde, tal vez construir un centro de convenciones, algo en el sector, que nos ayude a tomar control de todo lo que se convirtió la Chola Cuencana. Sabemos, delincuencia, drogas y todo lo que está pasando.
1: ¿Cómo hará para que el terminal sur, que está en un 50%, no tenga ese convierte en un foco de inseguridad como es actualmente la Chola Cuencana? Y la calle más complicada es el Chozo, que está a media cuadrita del terminal.
0: Lo que pasa es que esa es una preocupación de la administración, también de la gente. Lo primero que estamos ya en marcha es ejecutar un plan parcial en ese sector. Es decir, no van a poder asentarse en ese polígono, hablemos 10 cuadras a la redonda, hoteles, moteles, hostales, ni lugares de comida. Ese es uno de los principales puntos. Y el otro,
1: de ninguna manera,
0: estamos ya con este plan parcial que se va a aprobar, ya no va a poder existir permisos para que se implemente ese tipo de locales. Y también es una terminal completamente cerrada, nadie puede ingresar a menos que sea por la parte principal. No se va a permitir que se pongan comerciantes informales, que hay un sistema de videovigilancia y se va a controlar de que definitivamente no va a pasar lo que ha pasado en la Chola Cuencana, porque aquí en la Chola Cuencana son años que ya se ha perdido el control de ese espacio.

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0: 7:08. Avanzamos con información. Invitados acá en Misión. La gira presidencial de Daniel Noboa por Asia coloca nuevamente a China en el centro de la política exterior y económica del Ecuador. Usted recordará que el mandatario inició esta gira este 16 de agosto en una visita de Estado a China, donde se reunió con el presidente Xi Jinping en una agenda marcada por el comercio, las inversiones, la energía, la infraestructura, tecnología y cooperación bilateral. Pero más allá de los anuncios y de la diplomacia, surgen varias interrogantes. ¿Qué resultados concretos puede obtener Ecuador? ¿Qué sectores podrían beneficiarse? ¿Existen riesgos o no de aumentar la dependencia económica de China? ¿Qué papel tendrían las inversiones en nuestro país? ¿Si esta gira tendrá realmente los efectos reales que se necesita para empleo, las exportaciones, la economía de los ecuatorianos? O sea, para poder analizar a todas estas interrogantes, y queremos agradecer la gentileza y conversar con el economista Osvaldo Buruneo, analista económico y político, quien nos acompaña en el transcurso de esta mañana. Economista, qué gusto es poder verlo a través de los canales de Visión acá en la ciudad de Cuenca, escucharlo en nuestra ciudad. Bienvenido, muy buenos días.
1: Participar en este importante programa y dirigirme a tan querida ciudad como es Cuenca. Así que presto siempre a sus inquietudes y ojalá alcance la expectativa que usted está requiriendo.
0: Más bien a usted muchísimas gracias, ¿no? Para ayudarnos a tener quizás más luces de lo que sucede en el país. Empecemos con esto, economista Buruneo. La importancia económica y política que tiene para Ecuador esta visita de Estado de Daniel Noboa a China. ¿Cómo evalúa usted el momento en que se produce este acercamiento entre Ecuador y China?
1: Desde que se firmó el Tratado de Libre Comercio en mayo de 2023 por parte del señor Lasso, expresidente, ha mejorado sustancialmente el tema comercial. Pero si bien hemos subido en exportaciones, también hemos subido en importaciones. En este momento estamos con 5.920 millones de exportaciones, pero 7.821 millones. Es el país desde donde más importamos productos. Entonces tenemos una balanza deficitaria, lo cual si no está mal, porque aquí también el beneficiario sin duda es el consumidor, porque tiene acceso a mayor cantidad de productos, sobre todo de mejor precio. Y también considerando que la calidad del producto chino ha mejorado sustancialmente. Pero no es menos cierto que lo que siempre tiene que buscar el país para afianzar las divisas es equilibrar la balanza, y en este caso tendría que subir las exportaciones, que está centrado principalmente en el tema del camarón y de la minería. Lamentablemente en el resto de rubros estamos muy bajos todavía colocando productos en ese mercado, lo cual creo que esa es la labor actual del señor presidente, de conseguir esta oportunidad para ampliar el marco comercial, que es uno de los puntos que más interesa. Veo que ha firmado 8 tratados también, de diferente naturaleza. Entre otras, hay una donación no reembolsable de más de 40 millones de dólares, que también es un logro interesante. Pero lo que hay que buscar, en resumidas cuentas, es subir las condiciones de mercado y también lograr captar, ¿no?, la atención para las inversiones en ciertos campos que hoy requerimos ayuda, como es el energético, por decir algo, y también en áreas que estamos lamentablemente quedados y por falta de recursos. ¿Qué mejor que China para que en este caso sea el país que nos ayude, pero no en condiciones como sucedió en épocas anteriores, que significó eso más bien créditos demasiado leoninos y complejos que se tuvieron que renegociar eliminándolos y reemplazándolos con los multilaterales. Entonces, en eso creo que ya con esa experiencia vamos a tener oportunidad de negociar cosas interesantes, pero que favorezcan a los intereses nacionales.
0: Ahora, economista, con esta visita, ¿nos estamos realmente en una visita presidencial diplomática o puede convertirse esta gira en resultados económicos concretos para el país, ¿no? Porque muchos dicen como que si fuera solamente este tipo de giras diplomáticas, pero no con mayor beneficio para atraer exportaciones y mejorar la economía nacional.
1: No creo que el señor Noboa a estas alturas del camino esté yendo simplemente de visita protocolaria. Estuvo también no hace mucho allá y repetir esta visita es una demostración clara que su intención es otra. Y naturalmente que lo que él quiere es consolidar esta relación que es de fundamental importancia. No hay duda, entre los Estados Unidos y China marcan en este caso el atractivo principal, más Europa naturalmente, para mirar como mercados principales. Así que reforzar y mantener esas buenas relaciones siempre será loable, pero como le explico, aquí hay un punto deficitario que hay que tratar de mejorar. Entonces, la colocación de nuevos productos especialmente daría lugar como para nosotros pensar que la intención justamente es de lograr que haya ayuda para los productores nacionales de colocar y abrir en una plaza, en un país de consumo y que ha mejorado su nivel per cápita en forma significativa, productos sobre todo de orden agrícola, lácteos, carne, cerdo, pollo, el mango, arándanos. Entonces hay una serie de productos agrícolas que necesitan mercado y que esta creo que es la oportunidad ahora que hemos estrechado buenos lazos y tenemos el Tratado de Libre Comercio con cero aranceles.
0: Y usted justo tocaba ese tema, ¿no?, de las ventajas también que se tiene que Ecuador lleve a cabo estas nuevas prioridades, pero sobre todo atraer ese tipo de inversión. Ahora, quizás existe también este riesgo de que Ecuador termine dependiendo demasiado del capital chino para desarrollar en infraestructura, en el sector económico, en el sector estratégico, ¿o no?
1: No es malo que dependamos en ese aspecto. Lo que importa es que se hagan las cosas bien y con tasas de interés adecuadas y con inversiones, en este caso, estratégicas. Y yo me recuerdo cuando el señor Correa tuvo relación con China, comprometió, por decir, el petróleo ecuatoriano hasta el año 2027, lo cual fue complejo para la economía nacional, porque en primer lugar la tasa de interés era demasiado leonina, alta. Entonces las condiciones que se dieron en esas circunstancias creo que fueron desfavorables. Por otro lado, la conveniencia de las inversiones aquí en el país, como todos es conocida, no fue lo suficientemente transparente y por eso las cosas se las hicieron mal, como por ejemplo es el caso de el Coca-Cola Sinclair, donde no se cumplieron los parámetros necesarios para que esa presa, que es de tanta importancia, cumpla su papel que le correspondía en todo su potencial. Hoy estamos sufriendo las consecuencias por esas fallas técnicas y el apuro que se hizo, situación que no se tomó en consideración tomando en cuenta que había otro tipo de exigencias. Y así por el estilo, pero bajo ningún concepto podemos nosotros minimizar la importancia que tiene China para seguir nosotros haciendo negocios y haciendo comercio, porque definitivamente es un potencial en crecimiento tanto de consumo como para importar productos que sí convienen al consumidor nacional.
0: Y usted sacó ese tema importante, la de Coca-Cola Sinclair, y son proyectos pendientes que se mantiene con el gobierno chino, uno de los temas que continúa sin duda generando debate y que se considera que debería ser estratégico. ¿Ecuador debería renegociar determinados compromisos con China como este, o considerar que le conviene es mantener más bien acuerdos nuevos antes ya de los existentes?
1: Tengo entendido que las dos cosas vienen de la mano, porque hay todavía cosas pendientes que no quedaron clarificadas, y sobre todo pienso que la participación de China, un país tan grande, que no le interesa tener malas relaciones con nosotros, por el contrario, ellos buscan estos mercados porque están enteros por explotarse. Entonces China siempre va a ver positivo, y veo que esa apertura existe sin duda. El hecho ya de haber firmado ocho contratos, convenios, acuerdos con Ecuador en estos días, eso demuestra que ellos están interesados en ir adelante, pero eso no es todo, ahí hay mucho por hacer. Entonces lo que hay que buscar son las alternativas para que, en lo que tiene que ver a ventajas comparativas, tanto de consumo por parte de ellos como de ayuda en lo que ellos están desarrollados para nuestro país, tiene que darse. Ahí es donde tienen que imprimir mucho esfuerzo y presentarse las propuestas necesarias para que esto fluya con más rapidez. El Ecuador está quedado en muchos aspectos, y por eso es que no despega de su crecimiento, que se ha estancado en el 2.1, 2.5%, y eso para los intereses nacionales no es lo conveniente. Entonces, la apertura y las relaciones de orden comercial, para mí, es el camino a cumplirlo, porque caso contrario, el Ecuador no tiene opción a expandirse, que es lo que requiere la economía. Nosotros tenemos excelentes recursos que también nos falta en este caso saberlos explotar, pero en condiciones y términos de conveniencia. Y creo que China, bien manejado, bien planteado, y llegando a acuerdos puntuales, específicos, como le digo, puede ser un tal fundamental de apalancamiento para los intereses nacionales.
0: Ahora, durante este encuentro con Xi Jinping, Noboa destacó la importancia de China como socio y manifestó su disposición a profundizar la cooperación. ¿Estamos ante un cambio de orientación de la política exterior ecuatoriana, o simplemente ante una estrategia pragmática para atraer inversiones y mercados al país?
1: Yo creo que desde que el señor presidente asumió la presidencia, sí imprimió sin duda más fuerza a este sector exportador. Eso es lo que le interesa, abrir mercados. Él, como hombre que viene de la empresa privada, sabe que ese es el camino. Pero claro, pese a que las leyes internas del país dificultan en muchos aspectos la posibilidad para desarrollar mejor esta situación, nos hemos circunscrito solamente a lo que es la exportación de commodities, lo cual, si bien para nosotros es una balsa de salvación, pero creo que ya en eso tenemos que ir dando pasos en mejorar las condiciones para incrementar lo que es el valor agregado. Eso es fundamental, porque así se mejoraría significativamente el crecimiento de la mano de obra, que es lo que todos queremos, de tener un mejor empleo. Entonces, las oportunidades serán cuando existen condiciones, en este caso, de inversiones. Y qué mejor ellos, que tienen tecnología, para que lo hagan en nuestro medio y con nuestros recursos. Por ejemplo, nosotros estamos desaprovechando las exportaciones, en este caso, de nuestros minerales, que son importantísimos, como el cobre, que se lo llevan en bruto. Vea usted, por ejemplo, de Corrientes se exporta, y claro, ha subido este tema minero en forma significativa. Pero yo creo que ahí lo que se tiene que hacer es complementar para ver las posibilidades de que también aquí en nuestro país se pueda hacer elaborados y eso, y complementos a esa materia prima. porque caso contrario se envía lo que es la parte de materia bruta y allá se procesa absolutamente todo. Entonces hay un potencial que se lo está desperdiciando, porque bien pudo haberse llegado a acuerdos también para ver la posibilidad de estos minerales trabajados en nuestro medio. Cosas que no son, creo, imposibles manejando acuerdos adecuados. De todas maneras, yo creo que la intención de ir hacia abrir mercados y consolidar es la política del actual gobierno. Yo creo que ahí es donde ha ganado puntos y por eso es que los resultados de exportación y ventas han crecido. Y eso es significativamente importante, porque caso contrario, la Reserva Monetaria Internacional no la tuviéramos en el nivel que actualmente oscila, que está sobre los 12,000 millones de dólares. Así que por ese lado hay cierto optimismo, pese a que en el Ecuador hay mucho por hacer en ajustes, sobre todo internos, para mejorar las condiciones de eficiencia y de tramitología, especialmente de parte del Estado.
0: Ahora, economista, desde el punto de vista político, ¿qué significa que Daniel Noboa busque fortalecer sus relaciones con China, mientras Ecuador también mantiene vínculos importantes con Estados Unidos y otros países occidentales? ¿Ecuador puede mantener quizás esta política exterior equilibrada entre China y Estados Unidos sin terminar quizás de involucrar en las disputas geopolíticas que puede mantenerse entre ambas potencias?
1: Por todos es conocido que Daniel Noboa mantiene muy buenas relaciones con Estados Unidos y es uno de los países mimados, pero no por eso puede abstraerse a no tener relaciones con otros países como China, pese a que hay ciertos celos, digamos, por parte de estos grandes polos de desarrollo y potencias mundiales. Pero pienso que, así como hacen otros países, las relaciones tienen que ser abiertas. Y no considero que Estados Unidos, por más presión que haga, pueda limitar estas posibilidades, porque sabe que nosotros requerimos de esos recursos. Y si Estados Unidos sabe que es la única manera de que estos países salga de ese subdesarrollo, que eso es conveniente, la única manera es abriendo mercados y produciendo más. Y ellos no necesariamente consumen lo que sí consumen estos otros países. Entonces, bajo ninguna regla nos pueden condicionar y prohibir esa situación. Ahí está la demostración de que por esa razón es que las relaciones se mantienen más fuertes que nunca. Yo veo que mejor que nunca.
0: Economista, en torno y en sentido a esto, una de las críticas que se hace al gobierno de Noboa es que ha realizado numerosas giras internacionales, más de 30. Obviamente, ¿existe quizás una relación entre la cantidad de viajes con los resultados concretos que ha obtenido Ecuador de estas giras, tomando en cuenta que también la crítica ha sido, ¿no?, de esta transparencia suficiente quizás sobre el costo de las giras presidenciales, las comitivas y los resultados económicos obtenidos para el país?
1: Lo mejor que ha podido hacer el señor presidente es lo mejor que ha podido hacer el señor. Hola.
0: Sí, la estamos escuchando perfectamente, ya. Economista.
1: Lo mejor que ha podido hacer el señor presidente es viajar y tomar contacto con estos países importantes que tienen capacidad de demanda de nuestros productos. Es la única manera de ir abriendo las condiciones de mercado nacional. Esto, por ejemplo, de irse a Corea del Sur, de tener tratados con los países árabes, que está en desarrollo los procesos de convenios para firmarse, simplemente esperando las aprobaciones de las instituciones de país y país como para que ya se concreten. Pero en resumidas cuentas, si no fuera por estos viajes, aló, sí,
0: Sí, le estamos escuchando perfectamente, economista. Sí, adelante.
1: Perdón, es que veo interferencia. Esa es la razón. Entonces, mire, estos viajes definitivamente son los que le han podido dar al país la posibilidad para mejorar sus números. En este caso, de balanzas favorables, positivas. Este rato mismo, vea usted, hemos exportado ya en este semestre 19 mil millones de dólares y 19.571 millones, y hemos importado 17.232. Eso ya es gracias a un trabajo también de orden del más alto nivel. Esas cosas no se las consigue fácil si no se tiene la presencia del señor presidente. Entonces yo creo que cuestionar eso es un error. Miren, por ejemplo, solamente de este viaje, así para decirle algo, ya nos hemos beneficiado en forma directa de 40 y algo más de millones de dólares de un dinero no reembolsable que al país no le va a tocar devolver. Vean, solo con eso ya se ha pagado, digamos usted, todos los viajes del señor presidente. Vean, solo con un viaje. Entonces, no hay que estar viendo estas minucias que no, más creo que son politiqueras y de egoísmos de parte de la oposición. Lo que hay que ver son los resultados macro, que a eso hay que apuntar, los resultados que consolidan la economía nacional. Entonces, yo personalmente, en cambio, soy del criterio que en el tiempo actual se requiere no estar sentado en Carondelet, sino al contrario, estar en el mundo. El mundo es de contactos, el mundo es de conversaciones, de diálogos, de presencia, y solo así se puede lograr objetivos.
0: Perfecto, y muy clara la intervención, economista. Queremos agradecerle por su gentileza, y quizás me quedo con ese mensaje final, ¿no? De esta representación, de estas oportunidades que tiene el país, como usted lo ha dicho, quizás ha de ir profundizando una relación económica que ya tiene un peso importante, no solamente por el reto, sino también porque se pasa de estos anuncios diplomáticos y esta firma de acuerdos a que van a resultados verificables ya quizás acá en el país.
1: Así es, y esperemos que la situación vaya para adelante y se consigan cosas importantes que el país las necesita de forma urgente. Así que ha sido un gusto enorme de saludarla y participar en este importante programa de opinión.
0: El gusto ha sido para nosotros y le quedamos muy reconocidos por la referencia y el accionar dentro de este análisis realmente muy concreto, y por ello es que agradecemos la gentileza del economista Osvaldo Burneo, analista económico y político del país, por este análisis sobre estas implicaciones económicas y políticas de la gira presidencial de Daniel Noboa hacia China. 7:30. Hacemos una nueva pausa y ya retornamos con más información.

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14: Siete horas con 35 minutos. Avanzamos con más noticias. Gracias por seguir junto a nosotros. El Ministerio de Infraestructura y Tecnología emitió este día jueves 20 de agosto un comunicado con nuevas disposiciones de circulación para el kilómetro 50 de la vía Cuenca-Girón Pasaje. Tras evaluaciones técnicas y monitoreos en el sitio, la entidad confirmó que la variante provisional se mantiene estable, lo que permite flexibilizar el tránsito en la zona. La resolución busca busca facilitar el transporte de carga, dinamizar la economía local y poder reducir costos operativos para los transportistas. A la tiempo que continúan los trabajos de construcción del número 3 en el sector, el plan de movilidad para el paso por las variantes provisional, que se fijó en la siguiente manera: vehículos livianos y pesados de hasta 3 ejes tienen autorización para circular de manera controlada las 24 horas del día, mientras que los vehículos extrapesados, es decir, más de 3 ejes, se habilita el paso controlado únicamente en horario nocturno de 22 horas a 6 de la mañana. Recuerde, con ello hay esta autorización del paso de vehículos pesados y se habilita la circulación las 24 horas en el kilómetro 50 de la vía Cuenca-Girón-Pasaje. Y en otro aspecto vial, la cuenca Molleturo-El Empalme se reabre tras deslizamiento, luego de un deslizamiento registrado la mañana del día de ayer, sobre todo en el kilómetro 76 de esta vía, la cuenca Molleturo-El Empalme, la carretera estatal se volvió a reabrir. Maquinaria del Ministerio de Transporte y Tecnología llegó hasta la zona del deslizamiento para poder retirar el material pétreo que cayó sobre la calzada. Hasta las 16 horas, un carril se logró habilitar. Mientras estuvo cerrada la vía, los conductores tuvieron que viajar por Ayutcochancay, El Triunfo, para poder dirigirse hacia la provincia del Guayas. El MIT solicitó a los conductores tomar las debidas precauciones al circular por la vía Cuenca-Molleturo-El Empalme. Y al respecto, tenemos las declaraciones sobre esta vía del ingeniero Mario Vintimilla, director zonal 6 del MIT.
13: Muy buenas tardes. Efectivamente, hoy a las 10 de la mañana ya tuvimos la alerta de un desprendimiento de material en la abscisa 76+500, sector Pedernales, para que la ciudadanía tenga noción del kilómetro en el que se dio el derrumbe. Una vez desplegados los equipos técnicos y equipos camineros para la limpieza, se pudo cuantificar una magnitud inicial de 6.000 metros cúbicos, de los cuales hasta las 2:30 de la tarde removimos 1.500 y logramos habilitar un paso controlado por un carril. Las labores continúan sin ningún contratiempo y nosotros estimamos que el día de mañana, más tarde el sábado, está terminado de limpiarse el deslizamiento para que la vía se encuentre expedita tal y cual estaba antes de este fenómeno.
15: Importante destacar, ingeniero, que en caso de ocurrir deslizamientos en cualquier punto de esta vía, tenemos maquinaria en el sector.
13: Bueno, en la red vial estatal E582 Cuenca Molleturo-El Empalme y en todas las vías de la red de la dirección zonal 6 del Ministerio de Infraestructura y Transporte, nosotros tenemos desplegada maquinaria que atiende inmediatamente cualquier evento que contravenga la seguridad de los usuarios. En ese sentido, a la ciudadanía que no se preocupe, que estamos nosotros para velar porque lleguen a su destino.

7:39. Continuamos con más información. Renuncia a Jessica Yambay, la única precandidata mujer a la alcaldía de Cuenca. Jessica Maribel Yambay Yuquilema renunció a su precandidatura a la alcaldía de Cuenca en el marco de las elecciones seccionales 2027. Gabriela Solano, presidenta de la Junta Provincial Electoral, confirmó que la precandidata de Pachacuti, que listas a 18, desistió de participar en la contienda prevista para el 28 de noviembre próximo. Ángel Cartuche, quien es candidato a la prefectura por el mismo partido, comentó que Yambay presentó de manera repentina un grave problema de salud que no le permitirá realizar el trabajo necesario que requiere esta candidatura. Asimismo, Yambay confirmó la decisión y explicó que es importante por un tema de salud. Por ahora, el partido analiza las posibilidades frente a este cambio de última hora. Yambay fue presentada como la candidata de las listas 18 de Pachacutic e inscribió su nombre de manera oficial ante el Consejo Nacional Electoral. Era uno de los nombres poco conocidos en el campo político local y la única mujer que se tenía previsto participar como candidata a la alcaldía de la ciudad. 7:40.

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0: Ritmos con más información, invitados acá en Visión. El cobro adicional de 10 centavos o por la denominada segunda marcación o préstamo de la tarjeta de bus continúa generando cuestionamientos y debate entre los usuarios de transporte urbano de Cuenca. Frente a esta medida, se recordará que el colectivo Ciudadano por Cuenca, representado por Teresita Bermeo, presentó una acción de protección contra el municipio de Cuenca y la EMOV-EP. Esto con el objetivo de que se suspenda este cobro y se determine si existe un sustento jurídico que permita aplicarlo. Mientras tanto, está previsto, ¿no?, para el día de hoy a las 9:30 de la mañana la audiencia para presentar este caso. Pero nosotros nos vamos a adelantar un poco para conocer sobre lo que está planteando el colectivo Ciudadano por Cuenca, cuáles son estos cuestionamientos y qué se espera conseguir. Queremos agradecer la gentileza de Teresita Bermeo, vocera de este colectivo, quien nos acompaña. Teresita, qué gusto tenerla acá. Bienvenida, buenos días.
1: Así es, nosotros el día de hoy tenemos la audiencia programada ya para las 9:30 de la mañana. La idea de haber llegado hacia el señor juez y buscar la ayuda de la justicia es justamente porque el municipio está cometiendo un atropello a los derechos del ciudadano, es decir, está violentando la seguridad jurídica. Mire, lastimosamente tengo que decirlo nuevamente así, no encontramos información transparente, sobre todo, y más que nada oportuna, en el GAD municipal, en las páginas oficiales, sobre lo que ellos supuestamente han tratado el 29 de diciembre del 2025, donde sale una resolución en donde ahí se indica puntualmente el tema de alza, pero no se indica el tema de cómo nos van a cobrar los 10 centavos, es decir, no establece un manual cuál sería el proceder para cobrarnos estos 10 centavos. Solamente dice en la última hoja de una resolución que nos van a cobrar 10 centavos por doble marcación dentro de los 10 minutos. Y usted habrá escuchado en estos días que la señora alcaldesa dice que sí se puede prestar la tarjeta, el otro señor dice que se puede utilizar en otra unidad de transporte la tarjeta.
0: Hay contradicciones, se empieza a haber contradicciones.
1: Exacto, porque no existe un manual o no existe reglas claras del juego. Solo existe una resolución. Mire, y nosotros ya hemos encontrado el acta de la sesión de ese día, sí, que consta más o menos de 139 hojas, en donde aquí el magíster, ya para la votación, el magíster Román Carabajo le pregunta, ¿no? Aquí no se habla de incrementar el pasaje, aquí no se habla de multar a la gente, aquí no se habla absolutamente nada, solo se habla sobre el tema del subsidio, ¿sí? Entonces, aquí el señor Carabajo le pregunta, el señor magíster, el concejal, dice, entre comillas, abro, pero sin embargo, en el texto establece claramente el subsidio al alza. Más bien, digamos, si se modifica o no el texto. Digamos, solo se mantiene como un tema de subsidio. Caso contrario, mi voto sería en contra. Eso dice ya en la página 123 del acta, donde el señor alcalde dice, Cristian Zamora, en ese entonces alcalde. Sí, señor concejal, creo que la explicación jurídica fue clara. Se está modificando el subsidio, no la tarifa, porque de hecho la tarifa tiene que ser vía ordenanza. Entonces, lo que se está haciendo es sobre la resolución del 2021, que creo que quedó bastante claro que tampoco se fijó tarifa en ese momento, porque la tarifa ya está fijada y es de 30 centavos. Eso dice esta acta, donde sale prácticamente esta resolución, que es del 29 de diciembre del 2025. A esta resolución se están haciendo ellos referencia. Ahora, aquí, ¿por qué decimos que es ilegal? Primero, porque está violentando derechos. Si nosotros, los ciudadanos, no hemos sido partícipes de que nos vayan a multar, a sancionar. Usted, para poder multar o sancionar, bien le dice la ley, la Constitución, que el cuerpo normativo será la ordenanza, no una resolución. Ellos hablan de un paralelismo, ¿no? Dice que en el 2021 se sube la tarifa, el subsidio con una resolución, y por esa razón vuelven a aplicar una resolución para subir el tema del subsidio. Pero ellos no podían habernos obligado para nada el tema de la personalización de la tarjeta, porque hay una ordenanza del 2017 que nos indica claramente en el artículo 13 que nuestra personalización es facultativa de la tarjeta normal.
0: ¿Debería ser quizás de una u otra manera consultada a la ciudadanía, socializada?
1: Bueno, primeramente este acto ilegal de vulneración de derechos no debería estar siquiera operando el día de hoy. No debería estar operando. Nuestra la ordenanza nos indica aquí que la personalización está escrito en la ordenanza que debe ser facultativa para la tarifa normal y obligatoria para la tarifa preferencial. Eso está sucediendo el día de hoy. Nosotros tenemos dos colores de tarjetas que estamos haciendo, somos respetuosos con esas tarjetas. Entonces, mal pudieron haber hecho que con una simple resolución ellos pretendan multarnos porque es una multa. Acabo de explicar que nuestra tarifa, tal como indica el señor alcalde en ese entonces, es de 30 centavos. Ahora, si yo hago la lógica y por sentido común, si el subsidio lo lleva el GAT municipal con 10 centavos, pero mi tarifa sigue siendo 30. Ahora, si me quitan el subsidio, ¿cuánto debería pagar? 30. ¿Por qué tengo que pagar 40? ¿Cuándo subió el alza? ¿Cuándo subió la tarifa? Si en esta sesión no hablan de tarifa.
2: Es una manera, incluso se ha cuestionado, ¿no?, de que sería de una forma hasta camuflada de subir el pasaje.
1: Así
2: ¿lo
1: es,
2: ven así?
1: Así es, claro. Ahora, ellos indican, ¿y por qué tengo toda esta documentación? Mire, esto usted no puede conseguir fácilmente. Esto no lo puede conseguir cualquier ciudadano, no lo puede hacer. Por eso yo incluso indico como sanción en el primer ingreso al juzgado, bueno, en este caso a la función judicial, porque no existía información. Cuando yo saco esta información es el día de la audiencia. Es el día de la audiencia, saco esta resolución porque usted no puede conseguir fácilmente esta resolución, no podía haber conseguido porque no tenía acceso a la ciudadanía. Ahora, ellos hablan de, supuestamente, todo también esta sesión de acto, bueno, esta sesión de consejo, ellos hablan supuestamente de que la Contraloría les obliga. He leído también los informes de Contraloría y sabe lo que ha estado pasando, que eso sí es grave. Y debe estar glosándose, por lógica, ¿no? Hemos estado pagando, como GAT cantonal, o sea, los dineros públicos de nosotros, de todos los cuencanos, ha estado pagando a unidades que han estado en el taller. Es decir, no han estado laborando, no han estado trabajando, pero el GAT cantonal, sin ningún control, ha sabido pagar. Es decir, pensando que esas unidades estaban trabajando. ¿Sí ve? Eso dice la Contraloría, esos temas tan graves, dice la Contraloría. Por eso le dicen, cuiden el dinero que no es de ustedes, porque ustedes están llamados a administrar, no a regalar a entes privados, ¿sí? Dinero que no les corresponde.
2: Y en su tiempo también fue muy cuestionado este tema del subsidio, aunque el alcalde en ese entonces se dijo, yo asumo con la finalidad de que el pueblo quede tranquilo, no se sube la tarifa, tomando en cuenta de que no ha habido esta revisión acá en la ciudad.
1: No, hay una sesión del Consejo del 29 de junio del 2023, donde aquí hablan de un plan de mejoras. Aquí sale ya la idea de plan de mejoras, de igual forma aquí no se habla de incremento de tarifa, y ¿sabe lo que es más grave? Aquí en esta sesión dice el alcalde, yo no subiré un centavo de subsidio si no se cumple en el plan de mejoras. Él hasta nos paralizaron el transporte. O sea, ¿cómo va a ser posible que ellos violenten su propia palabra? Violenten su propia palabra y que el Consejo Cantonal no sepa lo que aprobó. Y aquí obviamente no se habla. La única persona que, las únicas personas, los únicos concejales que comenzaron a increpar al alcalde con legalidad es la concejala Agustina Peñafiel, la concejala Diana González y el concejal Román Carabajo. Son los tres concejales. Los demás hablan hasta que tiene que bajar el volumen en la radio el señor transportista. O sea, temas que todo mundo lo sabe, que es lógico, pero no han exigido que se cumpla el plan de mejoras. Esa es la realidad. Hay un plan, y ese es el acuerdo que la señora alcaldesa nos indicaba. Hay que mencionar también aquí que no es que la paralización de transporte se levantó porque la señora alcaldesa se reunió. Presentamos nosotros medidas cautelares y fue el juez quien ordenó la paralización, que se levante la paralización. No fue una reunión con la señora alcaldesa, porque los señores transportistas sabían lo que significa desacatar orden del juez. Entonces, no es que viene esto porque a los señores transportistas llegan acuerdos, no. Tenemos que buscar herramientas legales para hacer respetar nuestros derechos, porque el municipio Se ve que no puede, se ve que no puede.
2: Ahora, en los últimos apuntes centrales de este proceso, el juez ha solicitado para el día de hoy que el municipio presente la normativa que sustenta este cobro. ¿Qué información se espera encontrar allí? ¿Cómo
1: será? Hasta el día de ayer,
2: a la par la defensa que se realiza.
1: Hasta el día de ayer no ingresaron absolutamente nada, a pesar que el señor juez les dijo que hasta el día miércoles deberían haber presentado la normativa, el cuerpo legal del por qué nos están cobrando esos 10 centavos. Nosotros solicitamos claramente, mire, aquí en la página 102 del acta de sesión de consejo de ese día se habla claramente de dónde saldría la plata para pagar el subsidio. Claramente. ¿Y sabe de dónde sale? Dice, la dirección financiera certifica que existe la partida presupuestaria número 58058-0504, denominada de tarifa a entes privados por un valor de $8,976,000, ¿ya? Eso pedimos nosotros, eso vale el subsidio anual, ¿sí? Eso pedimos también nosotros al GAT cantonal, que digan a qué partida presupuestaria estaría ingresando nuestros 10 centavos. Y el día de hoy se ve y se testifica claramente que esos 10 centavos está ingresando a la Cámara de Transporte. Si no hay debate con ordenanza y si no me dice a mí en un registro oficial, porque debería estar en un registro oficial, que se incrementó la tarifa, a mí no me pueden estar cobrando 40 centavos. Sin norma, sin legalidad, con una simple resolución. Ellos hablaron de paralelismo. Por lo mismo, si en la ordenanza me dice y me obliga a mí a no estar en la potestad de personalizar mi tarjeta, porque no me obliga a la ordenanza, pues de la misma forma debe ser tratada. No a conveniencia de un grupo de político, en este caso, pues, que ahorita es un monopolio como es el transporte.
2: Teresita, ahora, ¿qué responsabilidad considera que tienen aquí la EMOV en la aplicación de este cobro?
1: La EMOV es el ente que obedece el control, ¿sí? Quienes tienen aquí prácticamente la potestad es el Consejo Cantonal, la señora alcaldesa y el director de movilidad. Ellos son las personas responsables y obviamente ahora, como ya se está ejecutando, nosotros vamos a ingresar un oficio de Contraloría, sí, porque esto no puede darse, ellos no pueden hacer lo que les da la gana. Cuenca tiene normativas, Cuenca, nosotros los ciudadanos estamos basados y llevados a cumplir normas y leyes, tanto de manera desde el ciudadano hacia el GAT y también desde el GAT hacia el ciudadano. No nos pueden cobrar porque se les ocurrió una resolución que no dice absolutamente nada y exigimos obviamente el cuerpo normativo de la tarifa, que eso pues el día de hoy es 30 y nos están cobrando 40
2: centavos. Los transportistas siempre han sostenido que trabajan quizás hasta en pérdida porque la tarifa actual no consolida los gastos que ellos tienen. Esto que quizás lleva a seguir pensando en lo que se ha venido debatiendo desde mucho tiempo atrás en la obligación o la municipalización que debería tener ya el transporte aquí en la ciudad de Cuenca.
1: Eso es una tarea bastante dura y tendríamos que preguntar ahora a los candidatos qué va a pasar que están para la alcaldía, porque el tema de la municipalización implica demasiada infraestructura, demasiados recursos, políticas públicas que el día de hoy no estamos llevando a cabo. Mire, ahora no podemos comprar una tarjeta del tranvía. Entonces, o sea, sí es grave lo que está sucediendo desde el GAT cantonal hacia el usuario, pero el GAT cantonal de manera malévola, diríamos, nos trata de atropellar los derechos de los ciudadanos de manera de forma cómplice con los señores transportistas, porque resulta que el día de hoy, por una focalización de subsidio, entre comillas, nos están incrementando el pasaje.
2: Y siempre también se ha venido debatiendo esta necesidad de tener la tarjeta única. Se ha hablado en múltiples
1: ¿Qué pasaba?
2: No tener la tarjeta para el tranvía, para el bus, para la bicicleta.
1: En esta sesión indica eso el señor alcalde. Aquí está todo lo que usted me menciona, que tenemos que tener la tarjeta única, que tenemos que hacer una tarifa integrada. Bueno, es maravilla lo que dice. ¿Y usted cree que se cumple? ¿Y por qué no suben el subsidio entonces?
2: ¿Es intereses políticos de por medio?
1: Claro, son intereses, son acuerdos políticos de campaña que tuvieron que cumplir, porque caso contrario se complicaba la situación. Y vea, en plena administración el señor alcalde Zamora, nos paralizaron el transporte. Entonces, claro, ellos ya se dejó pisar el poncho porque no tuvo más alternativa y no pudo resolver los problemas que obviamente se ofrecieron en campaña.
2: Obviamente se habla ahora, dicen 10 centavos no es mucho, si es que no personaliza la tarjeta es que va a pagar, pero si lo personaliza no hace nada. ¿Cuál es el impacto real que tiene hacia el ciudadano común?
1: La ley de transporte, la ley orgánica de transporte nos obliga obliga al GAD municipal a levantar un estudio, y el estudio tiene que indicar que no perjudica esos 10 centavos que supuestamente para ellos no significa nada, no debe afectar al quintil 1 y 2. El quintil 1 y 2 gana menos de $2 al día. Eso gana el quintil 1, es decir, que el quintil 1 estaría ganando menos de $200 al mes. Entonces, si no gana 200, si no gana ni un sueldo básico, ¿usted cree que no va a tener un impacto esos 10 centavos? Si el quintil 1 es quien va a ser el más perjudicado, ¿sabe por qué? Porque ese quintil no tiene para comprar la tarjeta, porque si compra la tarjeta ya no le da comida a los guaguas. Esa es la realidad. Esa es la verdad. Entonces, ahora ellos con el pretexto de la Contraloría, porque eso no es un pretexto, nosotros los cuencanos, o sea, no podemos permitir un atropello del GAD cantonal con los derechos de los usuarios de transporte. Y en ningún aspecto, se puede permitir un abuso desde el GAD cantonal hacia el ciudadano. Ellos indican que la Contraloría, que bueno, ese es el pretexto de ellos, porque así rezan esa acta de sesiones. Pero o sea, aquí está clarito, si ellos, la Contraloría les da recomendaciones que obviamente tienen que cumplir, pero ¿qué dice? Cuide el dinero del ciudadano, no va y regale, haga controles, eso le dice.
2: Ahora, en la audiencia del día de hoy, ¿qué esperan obtener? Y obviamente de no tener una respuesta concreta, ¿qué viene a futuro, Teresita?
1: Bueno, nosotros igual seguiremos hasta las últimas consecuencias, porque lo que estamos indicando es real. No existe un cuerpo normativo de tarifa, no se ha debatido tarifa. Yo les he leído la parte de la sesión de consejo que indica ya en las últimas hojas y en las últimas horas, prácticamente casi a las 10 de la noche, donde se repite nuevamente que no va a ser alza de tarifa, y el día de hoy estamos pagando 40 centavos. El subsidio lo asume el municipio, y el subsidio es una ley universal. ¿Cuál es la normativa para quitarme a mí el subsidio? ¿Por qué me quitan el subsidio? ¿Y por qué yo estoy pagando 40 centavos? Es una sanción, entonces indíqueme en dónde está sentado que es una sanción. ¿Y en qué artículo y cómo va a proceder esta norma?
2: Tenemos algunos comentarios de nuestros amigos oyentes. Se dice, Teresita, la ciudadanía está con usted, le vamos a apoyar en la manera necesaria para saber obviamente a dónde va estos 10 centavos del subsidio. También el municipio sería bueno que nos ayude informando sobre aquello. ¿Y usted se considera que el argumento que van a presentar será suficientemente válido, o también tendremos la necesidad de hacer acciones ciudadanas? Es lo que nos ha preguntado uno de los ciudadanos.
1: Nosotros hemos presentado justamente argumentos de vulneración de derechos. Mire, el día lunes empezamos clases. Algunas instituciones empiezan clases. Ahí vamos a ver el caos que se va a ocasionar, porque ¿quiénes son los que realmente a veces no tienen su tarjeta? Son los estudiantes, son las personas trabajadoras que

0: Entonces, quienes deben resolver los problemas primero es la Cámara de Transporte, no los usuarios. No nos pueden castigar a los usuarios. Todo lo que estoy indicando, hemos sentado de argumento hacia el señor juez. Hoy es una señora jueza, vamos a ver cómo nos va. No ha habido la documentación entregada por parte del GAD cantonal, pues es porque no lo tiene. Es porque no lo tiene y eso hace que, eso pensamos pues que sería suficiente para eliminar 10 centavos.
1: Teresita, por el tiempo me quedo quizás con esta última consulta. Dice, el municipio lo que está creando es una nueva tarifa. No está creando una nueva tarifa, sino simplemente se está dejando de subsidiar la segunda validación, que es lo que debería aclararse. ¿Cómo responder ante este argumento?
0: Claro, o sea, me dice en qué artículo y en qué norma está. Yo obviamente estaría conforme con la información que me da el GAD cantonal, pero si me da una simple resolución donde dice que por 10 centavos, por la doble marcación me cobra 10 centavos, pues no estoy de acuerdo porque el subsidio es 10 centavos. Si me elimina, lo lógico, si me elimina mi subsidio, ¿cuánto sería de pagar? 30 centavos. No tengo que pagar 40 centavos porque no, la tarifa es 30 centavos.
1: Teresita, me quedo con ese mensaje final para nuestros oyentes.
0: Gracias.
1: Obviamente, entonces, con ello hay algunas acciones que vamos a esperar hasta el día de hoy. Es esperar, sobre todo, que ves qué es lo que sucede en esta audiencia y qué va a pasar más adelante. Será la justicia la que deberá analizar ya los argumentos y la documentación presentada dentro de este proceso. Nosotros, de nuestra parte, nuevamente agradecemos la gentileza de Teresita Bermeo, vocera del colectivo Ciudadano por Cuenca, por acompañarnos y explicar a la ciudadanía cuáles son los alcances de esta acción de protección que se desarrolla en día de hoy. 8:01. Amigos oyentes, a ustedes también queremos agradecer de su gentil sintonía. Esperamos que nos acompañen al mediodía con más información. Vienen ya los deportes. Un excelente fin de semana para cada uno de ustedes.

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1: ¿Qué tal, queridos amigos de Radio Visión 106.1? Bienvenidos y bienvenidas a un nuevo programa, Al Borde del Campo, a través de Visión 106.1. Hoy, señoras y señores, hablaremos sobre la sufrida victoria de Liga de Quito en la Copa Libertadores en penales. Derrotó a Mirasol 5-4. El Macará cayó derrotado en la Copa Sudamericana. No va más en la Copa Sudamericana el equipo celeste. El Cuenca juega su partido contra Muchugruna hoy a las 7 de la noche. Gualaceo ganó, gustó y goleó en Cuenca. Derrotó 3-0 ante Cuenca Junior. Analizaremos la fecha de la Serie A, Serie B y también el Mundialito de Pobres. La Crónica Roja visitó ayer el entrenamiento del cuadro de El Deportivo Cuenca, señoras y señores. ¿Cómo está, Daniel? Buenos días.
2: ¿Cómo le va, mi estimado Pedro? Un gusto saludarle a usted, a Juan Diego, a Fabián y a toda la afición de Radio Visión 106.1. Un abrazo gigante. ¿Cómo va? ¿Cómo va, señor Cáscara Gruesa? Un saludo, señor Cedillo. Saludos para todos, esperando que tenga un gran día hoy con los hinchas del Deportivo Cuenca, que están esperanzados en que el equipo vuelva a la senda de la victoria y a ver si en el Alejandro Cerrón Aguilar pueden hacerlo con el conjunto de Muchurruna. Así que ya estaremos hablando de estos y otros temas.
1: Señor Cornejo, ¿cómo le va? Qué gusto saludarle. Hoy es viernes.
3: Sí, ¿cómo le va, Pedro? Un saludo para Daniel, para Fabián también en controles y para toda la gente que está en sintonía, por supuesto, de la 106.1 Radio Visión. Sí, es el día viernes y hoy juega el Cuenca a las 7 de la noche y prácticamente es el último día, el último viernes ya de vacaciones. El día lunes la mayoría ya de estudiantes retorna a clases.
2: Claro.
3: Y hay que salir más temprano, porque ahora el tema del tráfico no es tan intenso porque no había clases. Pero ya desde el próximo lunes la situación se pone ya mucho peor, así que habrá que salir por lo menos 15 minutos antes para llegar temprano a la radio. Toma muy en cuenta eso, mi estimado Pedro.
1: Perfecto, gracias.
3: Antes de las 8.
1: Perfecto, señor Cornejo, por esa excelente recomendación para todo el grupo de periodistas del programa Al Borde del Campo por Radio Visión. Bien, señoras y señores, el Cuenca Junior jugó en casa y cayó derrotado 3-0 ante el Super Guala. El sorprendente equipo de Junior Borja ha conseguido una gran victoria, 3-0. El alumno le superó al maestro. Junior Borja era alumno, trabajó en las divisiones menores cuando el señor Leonardo Vanegas era DT de El Gualaceo. Mire, le ha superado y lo superó con creces, 3-0.
3: Sí, nos llamó la atención ese resultado porque Cuenca Junior era favorito. Cuenca Junior está en el hexagonal por el ascenso, mientras tanto que al contrario, Gualaceo está por conservar la categoría. Y sin embargo, mire, lo goleó, cayó goleado 3-0. Pero usted que estuvo en el estadio, porque estuvimos designados para el partido de la Liga de Quito, así que estuvimos acá en cabina. Y el partido no fue transmitido por la televisión.
1: No.
3: Sí, únicamente para verlo tenía que hacerlo desde el estadio. Cuéntele a la gente, ¿fue tal la diferencia entre Gualaceo y Cuenca Junior?
1: Fue muy oportuno. El equipo de Gualaceo tuvo 4 oportunidades, de las 4 marcó 3, es decir, fue efectivo. También tuvo ese algo más que Cuenca Junior no lo mostró, queridos amigos, y obviamente ha conseguido una victoria importante. El equipo de Cuenca Junior fue sorprendido en la jornada 22 de la Serie B, en donde el equipo de El Gualaceo obviamente hizo una buena presentación. Ángelo Mina, Jaime Coime y Nicolás Rojas le dieron los 3 puntos decisivos para el equipo del Jardín Azuayo. Con este resultado, el Gualaceo se ubica en décima posición con 23 puntos. Este triunfo le permite al cuadro cuicano tomar distancia respecto a las posiciones de peligro y obviamente Cuenca Junior se mantiene en cuarto casillero con 34 unidades. Fue oportuno, efectivo. Cuenca Junior tuvo chance para convertir, lamentablemente no lo hizo, y al final pues se ha llevado esta derrota el equipo de Leonardo Varelas.
2: La verdad es que a mí me sorprende el hecho del marcador como tal. El resultado quizás y no tanto, porque podía darse, el señor Maxi, acá hablábamos en 90+3, en algún momento de que el Gualaceo llegaba sin mayores complicaciones, quizás con poca presión en el hecho de cerrar la temporada y listo. En cambio, Cuenca Junior tenía la necesidad de sumar de a tres para quedarse cerquita o pasarlo a uno de sus rivales, que es 9 de octubre o Atlético FC. Y por ahí me parece que también en ese sentido, el conjunto de Cuenca Junior no puede justamente sacar la victoria, además de que en la estadística Cuenca Junior, así como el Deportivo Cuenca, son feas las comparaciones, pero siendo local, no ha sido el mejor local de la Serie B. Le ha costado muchísimo. ¿Recuerdan el partido que acá incluso fuimos a la práctica en el estadio antes del cotejo con Atlético FC, que era un partido directo para poder pasarlo? Tampoco lo pudo derrotar. Tuvo dificultades con algunos equipos, entonces hacía ver de que podía ser un partido difícil. Yo lo decía, quizás termina siendo un partido complicado que le cueste a Cuenca Junior, pero no me esperaba el marcador de 3-0, a la final goleada, y eso marca pues lo que ha sido el cotejo, un cotejo que se dio mucho por el tema de la contra, ¿no? Que fue mucho más efectivo y mucho más eficiente en ese sentido Gualaceo que Cuenca Junior, que hizo el desgaste pero no pudo concretar, que le hace falta. Y eso ha sido un mal de la temporada de Cuenca Junior, el hecho de la definición. No le alcanza con Kevin, se me escapa ahora mismo el apellido, el delantero Valencia de Cuenca Junior. No le termina alcanzando con este delantero. Ayer tampoco estuvo Morocho, entiendo.
1: Claro, Stalin no jugó y tampoco Mercado, el marcapunta.
2: Y
1: fuera de eso se lesionó Ortiz. Y se lesionó Ortiz.
2: Y fueron incorporaciones, o al menos la incorporación de Stalin Morocho fue para darle un revulsivo a Cuenca Junior, y no está resultando así.
1: Claro, ingresó Marcelo Jaramillo y fue el hombre que falló en el primer gol, y no estuvo en su día, Jaramillo, queridos amigos. Escuchemos a don Leonardo Vanegas haciendo un análisis de lo que ha sido esta derrota de Cuenca Junior 3-0 ante el Gualaceo.
4: Amigos de Austral Televisión, amigos de Radiovisión 106.1, profesor Leonardo Vanegas. Profe, lectura de lo que ha sido este 3-0.
5: Bueno, como le dice a sus colegas, primero buenas tardes, pienso que no es un marcador que refleja lo que pasó en el campo de juego. Lastimosamente, ya casi al finalizar el primer tiempo, una jugada a favor nuestra, sale una contra de ellos y nos hacen el primer gol, donde realmente nos toca un poquito, porque siempre es bueno ir con el 0-0 y no con el gol en contra. Segundo tiempo, creo que tuvimos al minuto 2 o 3 una opción clarísima de gol, que ellos la sacan de la raya. Creo que hubiera cambiado la historia. Pienso que con el 1-0-1 sale a buscar, porque nosotros queríamos sumar y puntuar para el hexagonal. Lastimosamente, usted cuando busca el 1-1 puede queda a veces expuesto atrás, y bueno, ellos encuentran el segundo gol en una contra. Después del 2-0 no te queda más que seguir buscando, y casi al finalizar el partido, como le dije a los colegas suyos, hoy Gualaceo estuvo fino en el tema de la contra, supieron aprovechar las opciones de gol, y bueno, sea un resultado que a nosotros nos deja con molestia, porque primero creemos que podía haber sido menor, y como digo, no quito méritos, Gualaceo aprovechó y bien ganado. Pero molesta, porque dormimos en muchos espacios, más que nada en las líneas de arriba, en el tema del pressing, en el tema de ser vivos para que el arquero no juegue rápido. Creo que dormimos ahí y nos costó caro.
4: ¿Cuánto puede ayudar esta derrota? A veces de las caídas se puede sacar cosas positivas, cuando ustedes van a jugar el hexagonal final, en donde van a luchar por ascender, profe.
5: Sí, yo siempre digo que más se aprende de las victorias, porque a veces las victorias tapan errores, las derrotas son las que desnudan a veces falencias. Hoy, como le dije, dormimos, porque son 3 pelotazos, 3 o juego directo rápido de ellos, en donde no tenemos, no replegamos rápido, en donde no hay nadie que evite esa primera jugada, hablo de la presión alta. Entonces pienso que hay que corregir las derrotas. El fútbol se cura con fútbol y la única manera es trabajando. Tenemos a la vuelta de la esquina en hexagonal y esto no podemos quedarnos en los lamentos. Simple y llanamente tenemos que ver lo que hicimos bien. Lo que hicimos bien es estar dentro del hexagonal. Lo que hicimos mal es quizás no tener, yo siempre digo, esa misma personalidad que la estamos teniendo de visita, porque hoy por hoy este es el equipo, nosotros somos el mejor visitante de acuerdo a las estadísticas, pero lastimosamente nos está costando en casa y eso no puede pasar. Entonces lo que queremos es recuperarnos, dar vuelta a la página, y esto, como decía acá mi amigo Angelito Pesantes, esto es compitiendo, esto es la pelea, es peleando. Entonces la única que nos queda es poder corregir y nada, enfocarnos en el hexagonal, en sacar la mayor cantidad de puntos y bueno, después yo siempre digo, el tiempo dirá si merecemos estar en la Serie A, pero hoy preocupados por más que nada porque son 3 goles, si usted los vio, de jugadas en contra que realmente nos dejan mal parados en el tema defensivo.
4: ¿Qué jugadores se recupera, profe, para el hexagonal final?
5: Bueno, esperemos que podamos tenerle a Johnny Chuari, porque hoy día Johnny jugó, pero él viene de una lesión, hoy no le alcanzó. Stalin Morocho, que lo trajimos para reforzar, lastimosamente no lo hemos podido utilizar porque como no venía en ritmo se lesionó, tuvo una molestia y le hemos tratado de cuidar. Y Henry Mercado, que es el lateral también titular, que hoy no pudo estar desde el vamos por un tema también de lesión. Entonces esperamos contar.
4: La lesión de Ortiz también, ¿no?
5: Y la lesión de Ortiz, esperamos contar con esos 3 jugadores y bueno, después es competir, usted más que nada sabe, y no quiero usar como pretexto ni caso, no tenemos un plantel como los otros. Si nos falta 1 o 2 jugadores se nos complica, pero eso digo, ojo, con esto no quiero minimizar la victoria. Igual ellos ganaron bien dentro de la cancha, aprovecharon, y bueno, nosotros tenemos que concentrarnos en recuperar a los jugadores que tenemos y con lo que tenemos pelear.
4: ¿Qué opina de los 6 equipos que están en hexagonal?
5: Difíciles, muy duros. Tenemos Independiente Junior, que ustedes saben es la mejor filial del país. San Antonio, que es la otra filial de uno de los equipos de
4: Católica.
5: La Católica, que son gente muy fuerte, es buenos equipos. Después tenemos a Atlético FC, que creo que tiene un plantel de, para mí es un plantel de primera en Serie B. 9 de octubre, que creo que trajo 6-7 refuerzos más, es un equipo competitivo, fuerte, tienen claro, y bueno, Vino Tinto, que sumó también, que sumó refuerzos. Entonces pienso que los 5 equipos que están allá tienen particularidades, son equipos rápidos, son equipos intensos, y bueno, por eso mismo nos preocupamos, porque si con estos equipos dormimos, vamos a pasar factura. Es más, yo pienso, como no es porque me haya ganado hoy, como lo dije creo a mis compañeros, Gualaceo creo que era un equipo que también merecía estar en el hexagonal 1 por lo que hizo, por ahí quizás le pasó como a nosotros, que quizás no pudo ser fuerte de local con 22 con Independiente Juniors, y eso le costó. Es lo que gracias a Dios a nosotros pudimos de visita, y bueno, antes de Vino Tinto por ahí poder asegurar estar en el primer hexagonal y cumplir el objetivo primordial que era salvar la categoría, mantenernos, y ahora nada, a pelear y a luchar.
4: Gracias, mi estimado profe, éxitos y a seguir trabajando.
5: Gracias, Pedrito, y bueno, gracias a usted por la oportunidad, y ahora no te queda más que corregir y seguir compitiendo.
4: Gracias, profe.
5: Gracias a usted.
1: Allí, queridos amigos, la participación de Leonardo Vanegas, el director técnico del equipo de el Cuenca Junior, haciendo un análisis del porqué de esta derrota. Felices los hinchas de Gualaceo, Fabián Serrano feliz, Clever León feliz, toda la gente feliz por este resultado. Casi, casi hasta impensado para ellos, Daniel.
2: No sé, bueno, el marcador sí le digo, impensado, pero yo no creo que el resultado de una victoria pueda ser impensado para el equipo de Gualaceo sobre Cuenca Junior. Ojo que en medio de las circunstancias que se ha hablado de Gualaceo y todo esto que vino con la sanción, coincido con lo final que decía Leonardo Vanegas en el hecho de que Gualaceo merecía meterse en la parte de arriba del hexagonal, porque si no estaba con la sanción probablemente la terminaba peleando y se terminaba metiendo en ese hexagonal. Es decir, hoy peleaban dos azuayos por el ascenso a la Serie A. Ajá. No se da así por la sanción. Y ojo que Cuenca Junior, ayer hacíamos el análisis, ya porque usted tiene también entrevistado de Gualaceo, para cerrar lo de Cuenca Junior, hacíamos el análisis de que Cuenca Junior está pasando una situación similar. Está con archivo abierto de investigación por supuestos amaños de partido, lo cual también yo creo que a la interna afecta, quiera o no, la situación económica del Cuenca Junior, de lo que entiendo, hoy ya no es la misma en cuanto a aportes e inversión de quienes están al frente y está un poquito ahí golpeada la situación. Recuerda que por eso fueron con Stalin Morocho, no buscaron un delantero más que era lo que pretendía Leonardo Vanegas y eso también le puede afectar. Ahora, les consulto Juan Diego, Pedro. ¿Creen que hay que hacer el esfuerzo? Ayer decíamos, desde nuestro punto de vista, parecería que se tiene que hacer el esfuerzo para llegar a la Serie A y de ahí recomponerse. Igual, después puede ser que baje Cuenca Junior y todo lo que quiera, pero no sé si va a tener otra oportunidad como la que tiene ahora, tan cerca de meterse en la serie de privilegio. Y quizás es el momento como para invertir un poquito más y incentivar al jugador que hoy está para meterse en esa serie de privilegio. Como decía, luego si se baja, nadie le va a reclamar a Cuenca Junior si baja nuevamente de categoría, pero al menos ya tendrá esa historia de llegamos a la Serie A. El próximo año quizás se va a hacer más complicado.
3: Ahora, a mí sí me preocupa este tema de la investigación por amaño de partidos, porque regularmente se les sancionan con puntos. De hecho, Gualaceo, si no puede estar en el primer hexagonal es por esa...
1: Por los seis puntos que recibió de penalización.
3: Si no, súmele los seis a los que tiene actualmente.
2: Claro.
3: Y estaría ahí peleando. Pero bueno, es la realidad. Y creo que a Cuenca Junior podría venir una sanción similar. No olvidemos que incluso Cuenca Junior tuvo que sacar jugadores por esta situación. Y Preciado es el más... Jesús Preciado es el mayor ejemplo, ¿no? Porque él estuvo dentro de las sanciones de Gualaceo. Y luego ya ahora también está involucrado en este tema de amaño de partidos con Cuenca Juniors, así que lo sacaron del equipo, pero la sanción se podría venir tarde o temprano.
1: Bueno, sobre la decisión política de una institución de subir o no de Serie B a Serie A, creo que está bien que haga una especie de, si se puede utilizar el término, conscripción deportiva por parte de Cuenca Junior en la Serie B. ¿Por qué digo esto? Nosotros vivimos de cerca lo que pasó con el Deportivo Azogues. El Deportivo Azogues era una institución que nació en el 2004. 2004 jugó segunda categoría, 2005 estaba en la B y 2006 estuvo en la Serie A. Es decir, fue todo rápido. Y así como subió, bajó. Entonces yo considero que tanto directivos jóvenes como Esteban Collar, Juan Pablo El Jur y todo, necesitan un poquito más de experiencia. Y como tal, me parece que este año podría ser de transición. Ya están en el hexagonal, cuatro equipos buscan ascender. Y el próximo, con una determinación ya de ascender, creo que sería recomendable. Lo que le pongo el antecedente del Deportivo Azogues.
2: Por eso le iba a preguntar, ¿la realidad de Deportivo Azogues era similar a la de Cuenca Junior? O sea, por ejemplo, me refiero a tema institucional de que existían, si bien es cierto hay socios, pero son dos personas que manejan la institución, la realidad de así como en el Gualaceo, por ejemplo.
1: La realidad de las Sogues fue totalmente distinta.
2: Entonces,
1: mientras el Cuenca Junior lleva 100 personas, 150, 200 personas ayer.
2: Exacto.
1: El Azogues llevaba 2,000.
2: Ya.
1: 2,000. Entonces, claro, toda una ciudad estuvo apoyando a ese equipo llamado Deportivo Azogues para que ascienda.
2: Es que
1: pero no tuvo una constitución. Yo siempre creo que es bueno de tener un poco de historia para que tú estés preparado. Es como Gualaceo. Ve a Gualaceo. Estuvo en la segunda categoría, Serie B, ascendió a la Serie A, ha bajado a la Serie B y sigue en la Serie B, no ha desaparecido. Mientras tanto que el Deportivo Azogues desapareció.
2: ¿Pero por qué eso le digo?
1: Desapareció, porque la ciudad y todos quienes estaban allí no estaban preparados para manejar un equipo de primera A.
2: ¿No era por tema dirigencial?
1: Estoy diciendo que todos, un conglomerado todos, que de la noche a la mañana hubo fútbol profesional.
2: ¿Y en Gualaceo?
1: Gualaceo no, ya tuvo la Constitución.
2: ¿Y el Cuenca Junior también?
1: Yo, ¿cuánto? Sí, sí, este año.
2: Cuenca Junior, no, el Cuenca Junior es de la segunda categoría. No, pero que le costó.
1: ¿Cuántos años está en la primera B?
2: No, en la B es otra cosa. Pero yo le digo, también tuvo la conscripción de ser un equipo de proceso. Si bien es cierto, en la Serie B podría dar ese salto mayor.
1: Pero no hay punto de comparación. Ahora, segunda categoría con Serie B.
2: No.
1: Mientras segunda categoría usted juega 2-3 meses, Serie B es todo el año.
2: Ahora, a lo que yo quiero ir es el hecho de que si mañana asciende el Cuenca Junior, ¿verdad?
1: Que está entre las posibilidades. Sí. Hay 4 equipos que tienen ese chance.
2: Y si desciende el próximo año, tendrá ya la experiencia para manejar de mejor manera en una próxima pelea, porque va a seguir siendo el Cuenca Junior de las personas antes mencionadas por el señor Reynoso, que todos los conocemos, que es Juan Pablo y Esteban.
1: Ajá.
2: Van a seguir manejándolo, pero quizás ya van a manejarlo con un mejor presupuesto porque estuvieron en la primera categoría. ¿Me entiendes?
1: No es
2: hoy,
1: bueno,
2: hoy, ¿por qué? Hoy, ¿por qué le digo esto? Porque desde Cuenca Junior, al menos de la información que tengo, es que la inversión ya no va a seguir siendo la misma.
1: Golpea mucho, mi estimado Daniel, golpea mucho un ascenso y descenso. Por eso creo, no sé si comparte Juan Diego, que es mejor que haga una especie de conscripción deportiva en la Serie B del Cuenca Junior y después de dos temporadas ascender. Porque si no sería un ascenso rápido, rapidísimo.
3: Pero yo no veo qué de malo puede tener un ascenso rápido. O sea, si lo consiguen, buena hora. Porque puede ser, a veces están tan motivados los directivos en lograr un ascenso que ponen dinero, ponen tiempo, pero cuando ya su permanencia está años en la Serie B, yo creo que hasta se desmotivan.
2: Exacto,
3: los directivos.
2: Por eso le digo yo. Ajá. Esta puede ser la más cercana, porque quizás y después de una o dos temporadas que aguanten, ya la plata no va a estar. Ya no van a tener el mismo equipo.
1: Pero son
2: la misma situación.
1: Son empresarios. Oiga, el grupo atrás de Juan Pablo es un grupo importantísimo en el país.
3: Oiga, pero una pregunta. ¿Va a estar San Antonio en el hexagonal por el ascenso?
2: San Antonio,
1: claro,
2: sí, claro.
1: San Antonio, claro.
3: Independiente Junior también va a estar.
2: También. Bueno, ellos no clasifican.
3: Pero a eso voy.
2: Ajá. Yeah.
3: De 6.
2: Exacto.
3: Usted resta 2. O sea, la pelea por los 2 cupos están con 4 equipos.
2: Exacto. Es lo más fácil que va a tener Cuenca Junior, quizás en su historia, para subir a la primera categoría. Porque mañana pasado ya no puede estar San Antonio, sino puede estar Gualaceo. Puede estar, no sé, y le pongo por ahí Liga de Puerto Viejo. Y ya no está Cuenca Junior. Ya no son una disputa entre 4, son entre 6. Se hace más difícil. Entonces, yo creo que es momento de que la gente de Cuenca Junior ahí lo analice un poquito mejor y empuje con todo lo que pueda, porque puede ser una de las peleas, entre comillas, ¿no?, más accesibles para llegar a la Serie A.
1: Genera debate este tema, ¿eh? ¿Conviene o no conviene a Cuenca Junior ascender? Vamos con Junior Borja, queridos amigos, el DT de el Super Guala, feliz, contento. Saludos a todos los amigos de Gualaceo, estaban escuchando la radio, ¿eh? Escuchando la radio, gracias por tenernos su lugar especial y preferencial. Vamos con Junior Borja. Junior Borja, felicitaciones por la victoria 3-0. El equipo de Gualaceo ganó y gustó y goleó. ¿Qué lectura tiene este 3-0? 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
6: Bueno, obviamente es un rival durísimo, ¿no? Es un rival que está peleando en la parte alta. Creo que hoy fuimos efectivos al momento de las llegadas que tuvimos y bueno, creo que eso da el marcador, pero sin embargo obviamente que ellos salieron a buscar, propusieron, entonces creo que el resultado por ahí fue abultado, pero bueno, creo que nosotros salimos a buscar igualmente, salimos a buscar desde el primer minuto, salimos a buscar el partido y bueno, se nos dio.
1: Claro, y han ganado con 3 golazos, ¿eh?
6: Bueno, obviamente el gol es el resultado de un trabajo bueno, de hacer bien las cosas, de a lo mejor ser efectivos adentro. Creo que hoy lo fuimos. Ha habido partidos en los que a lo mejor no hemos podido convertir las oportunidades que hemos generado. Hoy pudimos, bueno, y obviamente que nos vamos tranquilos por ese trabajo.
1: ¿Le ganó a Leonardo Vanegas?
6: Bueno, el rival es durísimo, el profe planteó bien, sabíamos que los jugadores que tenían y la idea de juego del profe, creo que pudimos nosotros contrarrestar el ataque de ellos y después nosotros ser un poquito verticales, atacar con velocidad.
1: ¿Y bueno, el alumno le ganó al maestro?
6: No, somos amigos, conversábamos al inicio del partido también y Creo que somos diferentes personas, diferentes entrenadores, cada quien piensa diferente y con lo que tiene intenta luchar, ¿no? Hoy luchamos ambos con los jugadores que tenemos, con nuestras ideas. El día de hoy pudimos ganar. Él nos ganó en el primer partido también, y bueno, son cosas que se dan dentro del fútbol.
4: Hay que sumar 6-9 puntos para salvar la categoría. ¿Cuánto, con cuánto se salva?
6: Bueno, nosotros no, obviamente estamos peleando ese descenso, ¿no? Pero creo que más que pensar en dónde, cuánto queremos alejarnos de la parte final o de los últimos puestos, es intentar quedar primeros en este segundo hexagonal. O sea, tener,
4: ¿quieren ganar el grupo?
6: Claro que sí, esa es la idea. Nosotros no aspiramos a pensar en un descenso o pensar en pelear la parte baja, sino más bien dentro de este primer hexagonal quedar lo más alto posible.
4: ¿Qué piensa de Independiente del Valle, rival en la Copa Ecuador?
6: Bueno, el mejor club del país, el de los mejores de Sudamérica. Creo que son rivales demasiado fuertes. Esperamos nosotros trabajar de la mejor manera, que tengamos todos los espacios necesarios para poder hacerlo, preparar bien el partido, y de ahí ser inteligentes, ¿no? Creo que ese partido, intentar mantener el arco en cero, por ahí buscar las debilidades que ellos tengan y aprovechar las oportunidades, que sería lo ideal, ¿no?
4: ¿Quieren dar la sorpresa a ustedes?
6: Siempre se trabaja para eso. El día a día, semana a semana y partido a partido, trabajamos para eso, ¿no? Para intentar dar lo mejor, y después de eso el resultado obviamente puede ser bueno, puede ser malo, pero intentamos siempre dejar lo mejor.
4: La hinchada tiene que venir a apoyar al Super Bowl, ¿eh?
6: Claro que sí, no, y siempre lo ha hecho, ha estado la hinchada con nosotros, siempre ha sido fiel al grupo, y bueno, siempre estamos agradecidos. Obviamente sabemos que van a llegar, sabemos que van a estar, y bueno, vamos a estar también intentar dar esa alegría al hinchada.
4: Don Clever León dice que el partido va a jugarse aquí, Estadio Alejandro Sanabria, Independiente.
6: Sí, o sea, es la posibilidad, ¿no? Pero bueno, nosotros donde nos toque vamos a intentar dejar lo mejor.
4: ¿Cómo está el plantel para ya el hexagonal del no descenso?
6: Bien, comprometidos, como digo, buscando quedar lo más alto posible en este hexagonal y que las cosas se nos den de la mejor manera.
4: Felicitaciones por la victoria.
6: Muchas gracias también.
4: Gracias.
1: Junior Borja, queridos amigos, la tabla de posiciones de la Serie B, ¿cómo marcha, señor Cornejo? La Serie B del fútbol nacional.
2: A ver, acá le tengo.
3: Sí,
2: acá
3: le va a dar, antes le doy un datito, ¿no? Una quincena canceló ya la dirigencia de Gualaceo del mes de julio.
1: Sí.
3: Y la próxima semana van a cancelar la otra quincena, y con eso queda cancelado el mes de julio. Y bueno, quedará ya lo de mes de agosto, pero los directivos están cumpliendo económicamente con el plantel.
2: Muy bien, a ver, la tabla de posiciones queda de esta manera, con Independiente Junior con 22 partidos jugados ya, cerrada la temporada, 39 puntos, lo propio el Atlético FC con 38, el 9 de octubre con 37, el Cuenca Junior con 34, y acá es donde tenía que hacer el trabajo Cuenca Junior y no lo pudo lograr. San Antonio, que tiene 31 puntos. Atlético Vinotinto, a falta de un partido, está con 30 puntos. Podría sumar 3 más, entiendo que juega el día de hoy, y con eso pues acercarse al equipo de los Gallos. En la séptima casilla está el Cumbayá, en zona ya de descenso, en este caso el hexagonal de descenso, con 26 puntos, Santo Domingo con 24, Liga de Puerto Viejo con 24, también a falta de un partido, los dos equipos antes mencionados, el Gualaceo con 23, el Nacho con 9 puntos, y el 22 de julio con 9 puntos a falta de un partido. Si gana el partido puede sumar 12 puntos y ponerlo a Nacho en un riesgo más grande todavía del tema del descenso. Así está la tabla de posiciones de la Serie B. El Guala, perdón, solo lo del Guala, Peter, si es que tenía esos 9 puntos, 9 no, o son 6.
4: 6.
2: Sí, porque los otros 3 le perdonaron de alguna manera. Tendría 29, y si hubiese quedado a un puntito, o hubiese estado a un puntito de meterse en el primer hexagonal, siempre, claro, esto con otras circunstancias, capaz y peleaba de manera distinta, ¿no?
1: Liga de Puerto Viejo, hoy juega 3:30 de la tarde contra 22 de julio, y a las 7 de la noche Vargas Torres frente a Vinotinto. Los equipos que van para buscar el ascenso: Atlético Cotabejé, 9 de octubre, Cuenca Junior, San Antonio. Perdón, y Vino Tinto. Los que van a estar en ese hexagonal, pero no tienen chance para ascender, San Antonio, filial de Católica, Independiente Junior, filial del Independiente del Valle. Los que van por el descenso, por no descender, Cumbayá, Vargas Torres, Liga Deportivo Viejo, Gualaceo, Nacional y 22 de julio. Gualaceo tiene 23, sumando 9, 23 y 9, 32 puntos. Con 32 salva la categoría. Es decir, que Gualaceo tiene que ganar puntos, no está salvado todavía, pero en el hexagonal tiene que sacar buenos resultados y ellos quieren ganar el hexagonal, han dicho. 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
7: Las 8 de la mañana con 49 minutos.

0: Nosotros retornamos de la pausa, señor Reynoso.
1: Tiempo reglamentario en Quito, Liga de Quito, Mirasol, 0-0.
0: Sí, señor, ayer estuvo el señor Cornejo justamente en la transmisión de ese partido y nos decía, no fue el mejor partido de Liga de Quito.
2: Liga de Quito mereció haber perdido el compromiso, le digo.
1: En el tiempo reglamentario.
2: En el tiempo reglamentario, sí, ¿por qué? Porque Mirasol jugó mucho mejor ofensivamente. Creó varias oportunidades nítidas de gol, que en unas fueron atajadas por el buen arquero que tiene Liga de Quito.
1: Gonzalo Valle.
2: Gonzalo Valle, y en otras porque hubo una mala puntería, mala definición de parte de los brasileños. Pero ojo, que Mirasol no jugó con los mismos titulares que jugó la semana anterior, porque están preocupados en el tema del descenso en el fútbol brasileño. Así que como que le están dando un poco de prioridad al asunto para salvar categoría. Pero este equipo que colocó se expidió muy bien futbolísticamente, físicamente. Claro, terminaron extenuados, sí, pero vale la pena decir que tuvieron un buen accionar durante todo el partido. Liga de Quito jugó uno de los peores partidos que le he visto jugando en Copa Libertadores de América.
1: Pero estuvo oportuno y efectivo en los penales. Vamos a recordar cómo transmitía Radio Visión Pablo Orellana, don Pedro Antonio Sá, cantaban los goles y narraban los penales, señoras y señores.
3: Primer tiro penal para Mirasol, damas y caballeros. Agazapado está Gonzalo Valle. Y el que va a ser el efectivo, ¿quién es? Daniel Borges, ¿no?
4: Víctor Luis.
3: Víctor Luis. El otro lateral, entonces. Damas y caballeros, Valle o Luis. ¡Valle! ¡Valle! ¡Valle atajó! ¡Ataja Valle! ¡Sí, señor! ¡Aplausos! ¡Aplausos para el portero de la Liga de Quito! ¡Bien, Valle! ¡Atajó Valle! ¡Celebra Liga de Quito para el aplauso grandísimo al portero quiteño! ¡Ataja! ¡Miren con la zurda! ¡Valle! ¡Celebra la gente! ¡Se emociona, Juan Diego!
2: Sí, bien, bien atajado, ¿no? Por parte de Valle. Bien leída la lectura corporal del rival, porque fue muy avisado el disparo hacia la izquierda del portero, pero nada le quita mérito a Valle por haber logrado atajar. Y va Daverson, ¿ah?
5: Y hay que completar la tarea, Daverson. Atajó Gonzalo Valle el primer penal de la serie. Daverson será el primero por parte de Liga. Walter en el arco. Lil Rodrigo Paz Delgado. Y ahora va Daverson, el brasileño, ante el primer penal de la serie para Liga. Toma carrera de Iverson. ¡Gol de Liga! De Iverson asegurando al medio. 1-0 gana la serie Liga.
2: El arquero decidió botarse a un costado cuando la pelota fue al medio, porque si se quedaba quieto la atajaba sin ningún problema.
3: Sí.
2: Pero decidió ir a la derecha. Ya cuando vio la trayectoria del balón se arrepintió, pero ya no pudo regresar sobre sus pasos. Liga de Quito está ganando la serie 1-0 en penales.
3: Bueno, y ahora a ver quién. A ver quién va en el conjunto de Mirasol.
4: Alisson, me parece, ¿no?
3: 77.
4: Sí, sí.
3: Me parece que es Alisson, entonces, el hombre que va. Fue titular en la ida, suplente en la vuelta. Ingresó en los últimos minutos. Otra vez Valle, abre los brazos, se agiganta Valle, viene Alisson Valle. Gol de Mirasol, lo hizo Alisson, esta vez sí. Puntazo fuerte, nada que hacer por el portero de Liga.
2: Sí, contundente remate hacia la derecha, la pelota alta. El arquero se fue para el, no, para el otro costado, claro. Pero muy difícil, así se tiraba para el lado donde iba la pelota, no la iba a contener por la fuerza y por lo alto que fue el remate.
3: Gana, bueno, de momento Liga de Quito empata 1-1, pero con un tiro más.
5: Así es, y va al segundo, entonces, al segundo cobro por parte de Liga. Este es Jesús Pretel, va el peruano para poner la ventaja para el conjunto albo. Atención, va Pretel. Gol de Liga esta vez. Esta vez Walter se quedó en el medio del arco por lo que pasó en el penal con Daverson, y el peruano cruzó el remate y puso la segunda de Liga, que gana la serie 2-1.
2: Sí, con mucha autoridad Pretel fue al cobro de ese remate, envió la pelota hacia el costado derecho del portero, que no tuvo una rápida reacción y jamás llegó ni siquiera a estar cerca del balón. Si Liga convierte los tres goles que le quedan, habrá logrado su paso a los cuartos de final. Es decir, aquí la efectividad de los que van a cobrar es fundamental gracias a la tajada en el primer tiro penal de parte del arquero Valle.
3: Le tengo fe a Gonzalo Valle. Le tengo fe a Gonzalo Valle. Damas y caballeros, ¿quién es este? Al cobro, Fernandinho, ¿no? Vamos a ver. No, a esta no, no tenía.
4: Carlos Eduardo.
3: Carlos Eduardo es Gonzalo Valle. ¡Ay, ay, ay, ay, ay! Gol de Mirasol, hizo el amague Valle y al último le cambia la dirección de la pelota. Concentrado estuvo el portero ecuatoriano Carlos Eduardo, el 96. Lo engañó totalmente.
2: Sí, le digo que esta definición de penales es de mucho nervio, ¿no? Porque si bien es cierto, Liga tiene todos los penales que ha convertido, pero está tan nerviosa la situación que no sé. O sea, vamos a ver qué pasa. En todo caso, Liga sigue teniendo el sartén por el mango.
5: 2-2 la serie y al tercer cobro Michael Estrada. Y este hay que hacerlo, Michael, ¿eh? Oiga. Nada más le voy a decir, este hay que hacerlo, Michael. De la manera en que lo tenga que hacer, no me interesa, no le cuestiono el método, pero sí el resultado. ¡Va Michael Estrada, toma la carrera! ¡Qué golazo, eh! ¡Gol de Michael Estrada! Jerarquía pura del número 11 de Liga. Saltito previo, no se había jugado hacia ningún palo. Walter igual la puso allá pegadito al vertical derecho. El portero brasileño gana la Serie Liga.
2: A mí no me gustó lo que hizo Estrada, le digo. Pues primero ese saltito le quitó fuerza al remate.
4: El resultado, no el método. Sí,
2: pero tocó la cara interna del vertical derecho. Unos centímetros más y la pelota rebotaba en el palo, en la base. Pero bueno, como dice Pedro, no ingresó el balón, así que otra cosa. Liga está ganando 3-2 en la tanda de los penales hasta el momento.
3: Se viene Neto Moura, le voy a decir que le tengo fe a Gonzalo Valle una vez más. Se viene Neto Moura. Remate potente. Alto y esquinado, por más fe que le tenga, pero ahí no va a llegar nadie. Ahí no llega nadie, Juan Diego.
2: Sí, no, la pelota, igual como fue el segundo penal, una pelota alta, dirigida hacia la derecha, el arquero volvió a tirarse sobre su izquierda, y de esta manera se marca el tercer gol para el cuadro de Mirasol. 3-3 entonces con Liga, pero Liga tiene un disparo más. Reitero, si en estos dos últimos penales Liga es efectivo, pase lo que pase, irá hasta cuartos de final. Pero vamos a ver si la efectividad está, ¿no?
5: Y vaya la lo mismo que le dije a Estrada. Usted ponga ese balón dentro de los tres palos, Gianfranco. Va el uruguayo. ¡Vaya el remate! ¡Golazo! ¡Golazo de Liga, Gianfranco Ayala! ¡Nunca duden de Gianfranco! ¡La puso ahí arriba al ángulo! ¡Al ángulo superior derecho de Walter! ¡Imposible para el portero brasileño que había adivinado el lado! ¡Pero es que ese penal no lo ataja nadie! ¡Ningún arquero y gana la Liga! ¡Gana la serie 4-3!
2: Bueno, si ustedes vieron, amigos, cómo se sufre aquí en la cabina, estamos como 8 personas y todas alentando por Liga, ¿no? Si esta la tapa Valle, Liga los cuartos de final de la Libertadores.
3: Oiga, confíe, tomando las palabras de Pablo Giral, este es el penal soñado por todo portero, en cambio, el penal soñado por todo portero. Sala de Estamas y Caballeros, ahí está, en el remate, es Santos, viene Valle. Santos, gol de Mirasol. Lo engaña el portero en esta ocasión, no fue esquinado Bruno Santos, pero bueno, ahora oportunidad para Liga, Juan Diego.
2: Sí, la primera vez que Valle se va por sobre su derecha y no sobre la izquierda, y la pelota va para allá, para ese costado. Bueno, en todo caso, muy buena definición de parte del hombre de Mirasol, y ahora se viene la definición, señores. ¿Qué carga de presión para el hombre que vaya a cobrar el último tiro penal? Si lo convierte, Liga, cuartos. Si no lo convierte, muerte súbita.
3: ¿Quién es?
2: 1-1.
5: Todo o nada para Fernando Cornejo.
2: A ver, dele, primo, dele, primo.
5: Para el chileno, todo o nada para Liga. Match point en el estadio Rodrigo Paz Delgado. Todas las oraciones hacia el número 20 del conjunto Albo. Quinto penal. Va Fernando Cornejo.

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0: de liga que fue Gonzalo Valle en los 90 y en los tiros penales. Todo finalizado por un gran remate de Fernando Cornejo. Había que sufrir hasta el final, ¿eh? Hasta el final hay que sufrir con liga, porque remató Cornejo cruzado. Había tocado Walter, pero no fue suficiente. No fue suficiente lo del portero brasileño. Y ese balón empujado por todos los liguistas en el estadio y fuera del mismo, en todo el Ecuador, terminó colándose en las redes. En las redes del arco del Rodrigo Paz Delgado, y liga se mete a los cuartos de final.
1: Extraordinaria clasificación de liga, sin lugar a dudas. Está ya en los cuartos de final. Y los otros resultados de la Copa, pero que me muero por saber cuáles son los equipos que están en cuartos. ¿Y cuál es el rival de liga, Juan Diego?
2: Palmeiras.
1: Palmeiras.
2: Palmeiras, nuevamente lo que fuera semifinales del año anterior se reedita en estos cuartos de final. Pero Liga de Quito, si no mejora, cuidado con Palmeiras. No, tiene que mejorar.
3: Difícil, si Liga no mejora, es imposible que le pase a Palmeiras.
2: Claro, pero por ejemplo, me gustó mucho lo que hizo con Mirasol en Brasil. Por eso empató 1-1.
3: Sí, sí.
2: Pero ya en casa, realmente jugó un pésimo partido. Pero bueno, la diferencia con las semifinales del Palmeiras del año anterior es que Liga cerraba en Brasil, o cerró en Brasil. Ahora va a cerrar en
3: Quito. Claro, va a cerrar en Quito. Sí, eso es verdad. Antes que se muera el señor Reynoso, porque dijo que le den los otros partidos, Independiente del Valle, que tiene el partido de vuelta, este jugará esta semana que viene, el martes
2: 19:30.
3: Contra Tolima, cierra de local. Luego ya en septiembre, el 9 de septiembre, se jugarán los cuartos de final, Fluminense frente a Platense, todavía no hay horario Fluminense definido. Palmeiras frente a Liga.
1: Ay, ay, ay, yo voy con Liga. Aunque...
3: Pero favorito...
1: La mente me dice Palmeiras, mi corazón Liga, pero voy con Liga.
3: O sea, el favorito es Palmeiras.
1: Sí.
3: Muy bien, coincidimos. Estudiantes de La Plata frente a Corinthians.
1: Ay, ay, ay. Ese partido es parejo.
3: Acá está parejo.
1: Parejísimo.
3: Ayer Corinthians lo dejó a Rosario.
2: Y con un hombre menos, ¿ah?
3: ¿Eh? Ajá.
2: Ay, a la altura del minuto 54 le expulsaron a un jugador y luego de tiro libre consiguió el gol.
1: El hecho de cerrar en casa puede ser un hándicap para el equipo brasileño.
3: Pero Estudiantes también le dejó la Universidad Católica. Recuerde que en ese grupo fuerte que estaba con Barcelona y todo, Universidad Católica hizo una gran temporada en la fase de grupos. Y bueno, ya el resto son los partidos de vuelta.
2: Oiga, los cuartos no serán la próxima semana.
3: No, es en septiembre.
2: Sí, es de la semana del 8 al 10.
3: Exacto.
2: Los partidos de ida. Y luego los partidos de vuelta la siguiente semana, claro.
1: El héroe del partido, vamos a escucharlo, queridos amigos, a Gonzalo Valle. ¿Qué es lo que dice Gonzalo Valle, el héroe del partido entre Liga de Quito y el equipo de Mirasol? Qué buena atajada, ese penal extraordinario. Y en los 90 minutos, qué gran trabajo de Gonzalo Valle.
4: Cuatro mejores del continente, pero ahora creo que... Este equipo está para jugar en grandes cosas.
5: Gonzalo, justamente
4: se viene este partido con Palmeiras, la revancha de lo que pasó en el 2020. ¿Cómo afrontar estos compromisos? 90 minutos para que... Antes
1: regresa Gonzalo Valle, gran partido, queridos amigos, ha sido el héroe de la jornada. Vamos a ir a la pausa y al volver, ¿quién estará con nosotros?
2: Sí, tengo mensajes, si puedo leer.
1: Pero podría ser después.
2: Siempre me hace lo mismo.
1: No se preocupe.
3: Estaremos.
1: Al volver, ¿con quién estaremos?
3: Sí, estaremos con Juan Salgado, socio de Deportivo Cuenca, que nos estará contando algunos detalles de lo que fue la reunión de este directorio. La noche de ayer, justamente, donde se han sacado algunas conclusiones y han podido...
2: Oiga, y le tengo la noticia de última hora también del Cuenca.
3: Muy bien.
2: De un grupo de socios también.
1: Sí, ayer estuvo la gente de la Crónica Roja en el entrenamiento del Cuenca también. Tenemos para contarles eso y mucho más. Seguimos recibiendo sus mensajes. 099-791-98. Número suyo, señor.
2: 0994-627082.
1: Número a la radio, señor Montalbán.
3: 099-526-15.
1: Vamos a recibir su nombre, su pronóstico del juego Cuenca frente a Muchuruna. Si quiere cantar un gol en el imaginario del Cuenca, hágalo. Si quiere dar un acróstico, si quiere dar una canción, hágalo. Sorteamos 6 entradas ratificados, señor Montalbán. Sí, sí, sí. 6

0: entradas vamos a sortear. Sus mensajes de inmediato, escríbanos, señoras y señores.
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13: Avanzamos, señoras y señores, 9:14, 9:14, tenemos un invitado especial, señor Montalbán.
14: Sí, señor, justamente estamos acá con Juan Luis Salgado, que es socio abonado de Deportivo Cuenca, es miembro justamente de Dale Ro, y hoy vamos a conversar un ratito con él. Gracias, Juan, por la disposición de regalarnos unos minutos para conversar en referencia a lo que ha sido estas reuniones que han tenido ustedes con la directiva de Deportivo Cuenca. Juan, ¿cómo le va? Buenos días, bienvenido a Visión, acá en la programación de Al Borde del Campo.
15: Bueno, buen día con todos, buen día también del otro lado, evidentemente a quienes nos escuchan. Gracias por la invitación, gracias por el espacio. Nada más confirmar que esté todo bien con el tema de audio para que salga excelente, pero fuera de eso, como digo, buenos días y muchas gracias.
14: Sí, sí, sí, Juan, estamos bien con el tema del audio. Juan, en primera instancia, pues, preguntarle, ayer se dio la reunión con la gente de Deportivo Cuenca, ¿qué es lo que se trató en ese sentido? ¿Qué es lo que han sacado a limpio de estas dos reuniones que han tenido con la gente de Deportivo Cuenca? ¿Obtuvieron lo solicitado por ustedes en tema de facturas o documentos que puedan avalar lo que en principio les habían dado los informes económicos?
15: Sí, bueno, en principio como un recuento de hechos, ¿no? Nosotros recién el día lunes habíamos entregado este documento que se hizo público en la ciudad sobre el tema de la solicitud, con varios puntos que consideramos como socios e hinchas que debíamos contar con información, porque desde nuestra postura una de las primeras o principales falencias que identificamos en su momento era la falta de información, el hecho de que nosotros como socios, justamente gracias a espacios como el suyo, en el que pueden entrevistar en algún momento a un directivo, a una voz oficial que representa el club, nos había tocado perseguir la información en una radio, en otra radio, según cómo iban entrevistando a cada protagonista, ¿no? Entonces, obviamente un poco cansados de ello, solicitamos esta información clara al club. El día lunes, el día martes, tuvimos una primera reunión informal con el presidente, con algunos miembros también de la Crónica Roja, un socio independiente también que llegó, y bueno, nosotros como miembros de Dale Ro. Entonces, en esa reunión informal un tanto pudimos conocer algunas situaciones, pero como su nombre lo dice, de manera muy muy informal, entonces no había nada que comprometa a alguna de las partes a tomar acción o un paso a paso que tengamos que seguir y demás. Por esa razón se propuso que el día de ayer nos reciban en directorio ampliado. Hay que reconocer, eso sí, la apertura, la predisposición del presidente y de su directorio, ¿no? Ayer estuvieron presentes algunos miembros del directorio de manera presencial, otros de manera física, otros de manera telemática. En total creo que estuvieron 9 miembros del directorio presentes. Entonces, en su totalidad, evidentemente no podemos, por la cantidad de información, recibirla toda durante un espacio tan limitado como termina siendo una sesión de directorio, pero justamente se ha planteado como una ruta a seguir el hecho de que a partir de ayer y durante 15 días el club pueda organizar y presentar la información de manera adecuada para que sea revisada e interpretada por los socios, y que a partir de esos 15 días se haga la convocatoria para la asamblea. Eso, ahí hemos llegado a ese acuerdo con el directorio, se va a realizar la asamblea de socios y se va a entregar la información solicitada, y para ello el club tiene un plazo de 15 días de procesar la información, ¿no? Por ejemplo, en el tema del laudo arbitral, según lo que nos comentan, es un documento que tiene una extensión de 125 páginas, ¿no? Que evidentemente requiere ser procesado, requiere ser analizado, sobre todo en materia jurídica, por parte del síndico del club. Entonces, uno de los ejemplos de la información que se cuenta con la misma, pero que tiene que ser procesada y que también tiene que ser entregada a la masa societaria del club.
14: Juan, es decir, en estos 15 días se tendrá que desglosar todos los documentos y después de eso la asamblea solicitada, en donde ya se presentará absolutamente todo. ¿Entienden ustedes que deberían estar en esta asamblea, pues, la mayoría de socios, si no todos los socios de Deportivo Cuenca, para que justamente puedan tener acceso y tomar una decisión correcta? ¿Cuáles serían, además, Juan, estas decisiones que podrían tomar, al menos desde su posición en referencia a lo que tiene conocimiento y de lo que hasta el momento se sabe de Deportivo Cuenca?
15: Sí, y bueno, justamente como una expectativa que tenemos, la verdad, como Dale Ro, nuestro poder de convocatoria es limitadísimo. A nuestro grupo más cercano, que somos unos 60 socios del club y demás, entonces sabemos que el poder de convocatoria no es de un grupo de socios, no es de un grupo de hinchas, el poder de convocatoria es del club, porque quien va a convocar a la asamblea es del club, no un grupo aislado de socios, ¿no? Entonces, en ese sentido, justamente una de las recomendaciones o condiciones también que hemos hecho a la directiva, o que hemos planteado a la directiva respecto a la convocatoria de la asamblea, es que se busque un espacio físico en el cual se pueda garantizar la llegada de un gran número de socios. Ustedes saben y sabemos que, por lo general, las asambleas se han llevado a cabo en las instalaciones del estadio, en el salón de rueda de prensa, que tiene también un aforo limitado, ¿no? Y que en caso de que la convocatoria sea exitosa, como esperamos, pues quedaría corto el espacio. Nuestra solicitud justamente ha sido que el directorio en estos días también vaya evaluando la posibilidad de encontrar un espacio físico que abarque y que pueda recibir a la mayor cantidad de socios posible. Ya en algún momento crítico del club, en el año 2020, cuando hubo las elecciones en las que la mayor cantidad de socios en la historia del club había participado, pues en su momento hubo una convocatoria justamente basada en un momento de crisis del club, ¿no? Ahora somos conscientes del momento de crisis del club y también tenemos esa expectativa de que la masa societaria se comprometa no solo a revisar los documentos, a revisar la información, a empaparse sobre qué es lo que está pasando en el club, sino también a asistir el día y momento puntual de la asamblea a participar. Posiblemente sí, no se consigue en la primera convocatoria, como sabemos que suele darse la primera convocatoria y luego de inmediato la segunda, en la que ya se instala la asamblea, ¿no? Entonces tenemos esas expectativas como grupo, pero también como socios en general.
14: Juan, una última de mi parte, porque acá mis compañeros también, el señor Pedro Reynoso y Juan Diego Cornejo, tendrán preguntas. ¿Qué opinión les merece tras lo conocido en cuanto a informes económicos, en cuanto a la situación de Deportivo Cuenca y esto del laudo y el arbitraje sobre GFI? ¿Qué opinión les merece a Dale Ro y a Juan Salgado la situación que atraviesa Deportivo Cuenca y cuál es la postura ante el GFI?
15: Okay. La postura es básicamente similar a la que hemos planteado al directorio. La postura de solicitar información y también solicitar comentarios claros sobre las pretensiones y acciones por tomar. No, al directorio lo que le hemos preguntado es eso. Bueno, ¿qué tienen ustedes? ¿Qué pretenden hacer? Y por favor entréguenos la información, ¿no? Que es básicamente lo que harán en los próximos días. Con GFI tenemos una intención similar, que es la de reconocer que desde las atribuciones que tienen por el contrato de gerenciamiento que está firmado por parte del club, también deben tomar acciones, también deben tener su planificación, deben tener, me imagino yo, una serie de acciones en el corto, mediano plazo que quieran concretar, intenciones que quieran plasmar en esas acciones concretas, y nuestra intención es enterarnos también de lo mismo. Como grupo de socios estamos también, y a postura personal también, interesados en presentar también una solicitud de información a GFI, porque hemos sido conscientes de esta como ruptura, ¿no? De GFI con el directorio y esta dificultad que ha habido para la negociación de distintos espacios, no solo en lo deportivo, sino también en lo administrativo, en la cuestión vital y cotidiana del club, ¿no? Entonces, nuestra intención tiene que ver justamente con solicitar información para, a partir de esa información, así como lo hemos hecho con el directorio, tomar decisiones, tomar pronunciamientos que ya tengan que ver con qué es lo que está sucediendo y qué es lo que puede suceder a futuro con el club.
16: Juan, ¿cómo le va? Juan Diego Cornejo le saluda. Bueno, en redes sociales circularon varias informaciones en el sentido de un informe económico que habría brindado el presidente del club hacia ustedes, los socios. Primero preguntarle si esa información le satisfizo o creen que tiene que ser más detallada en la asamblea que se estaría en los próximos días también haciendo el llamado. Sobre ese tema, Juan, por favor.
15: Sí, bueno, esas imágenes que vi que publicaron, que también hicieron públicas desde el directorio, que habían compartido con algunos miembros también de la prensa de la ciudad, son las imágenes como tal que se nos expusieron el día martes en esta reunión informal. Eso es cierto. De todas maneras, terminan siendo imágenes que resumen el estado de cuentas del club. Sin embargo, obviamente se necesita identificar o revisar los movimientos de esas cuentas, el hecho, porque no tiene que ver aquí con dudar o no dudar de la honestidad del presidente, porque el presidente, repito, ha tenido en todo momento apertura para ello, pero en una imagen se pueden poner números y luego esos números tienen que ser sustentados, sostenidos por movimientos de cuentas, por actos oficiales, es decir, por documentos escritos que nos indiquen que ese dinero existe, que no existe, si se movió, si no se movió y demás. Entonces, Sí, evidentemente, justo dentro de estos 15 días lo que se pretende es que esa información del ámbito financiero, así como el resto de información que ha sido solicitada, del tema del laudo, del tema del directorio, de las funciones del directorio, de los cada uno de los puntos que fueron detallados en nuestro documento presentado al club el día lunes, también se pretende que esta información financiera vaya con el detalle correcto. Porque sí, lo que se nos presentó fue un resumen que estaba claro, sí estaba bastante claro, pero nuestra intención también será obviamente saber cómo contrastamos esa información presentada con la realidad.
16: Claro, tiene que ser más detallada en definitiva. A mí sí me llamó poderosamente la atención que se haya dicho que en este año se haya gastado más de $500,000 en el pago de ISA administrativos y otros. O sea, ¿cuáles son esos otros, no? Todo tiene que tener justificación y ustedes como socios del club tienen que exigir que exista la transparencia del caso en todos estos números que se han dado en forma más general, pero que necesitan obviamente tener más detalle en la asamblea que se viene en los próximos 15 días. Más que todo esto, una opinión. Pedro, correcto, usted también tiene...
13: Claro que sí. Juan, qué gusto enorme de saludarle, mi estimado Juan. Hay una comunicación ya que va a ser después extensa por parte del laudo arbitral de la Cámara de Comercio de Quito, en el sentido de que podría tener más poder el GFI. Y el GFI ya manejó al Cuenca el 2022-2023 y la verdad fueron más fracasos que aciertos. Y creo, es una opinión del periodista, que sí hay cuencanos que están capacitados en manejar el club. Más aún cuando veo que cada vez más fuerte la opinión pública, en el sentido que GFI debería terminar su relación con el Cuenca, que está de más acá. ¿Qué piensa usted al respecto?
15: Bueno, Como socios, sí, evidentemente en algún momento, en distintos momentos habré sentido inconformidad con ciertas decisiones, con ciertas acciones propias del director y propias de GFI también. Creo que en los espacios en los que, a la interna del club, en los espacios en los que he podido manifestarlo, lo he manifestado, de existir personas, grupos económicos, cuencanos, que podrían brindar un soporte vital al club, yo estoy... No es algo que creo, es algo que estoy seguro. Sin embargo, ahí sí, como un socio más, como un hincha más, lo que me lleva a pensar es, ¿realmente están esperando que algo suceda para aportar al club? ¿Están esperando que, yo qué sé, o que se vaya GFI o que se vaya el directorio? Ahí ya no sé, es una pregunta abierta, porque dentro de todo abrimos mucho el abanico de, sí, seguramente habrá bastantes personas cuencanas o no cuencanas, pero ecuatorianas, que tengan algún cariño por el club, porque el Deportivo Cuenca es un club que se hace querer en todo el país. Entonces, por eso a nivel nacional le llaman el Cuenquita, ¿no? Porque esta especie de afecto que genera en distintas hinchadas. Entonces, seguramente habrá gente de Cuenca, gente de fuera de Cuenca, que tenga la capacidad, pero la capacidad se ve limitada por la voluntad en ocasiones, ¿no? Entonces, ahí, si es un llamamiento abierto, pues sería un llamamiento abierto a dónde está esa voluntad. Yo, y aprovecho, gracias Pedro por la pregunta, aprovecho para anotar algo que quizá a nivel personal me he dado cuenta el día martes, el día de ayer en las reuniones. Yo siento que para el directorio, más que en su momento, más que ser una especie de yo qué sé, de ponerles contra la pared respecto a solicitar la información, lo han tomado hasta como un aire fresco de que por fin alguien, o no alguien a título personal, ¿no?, sino un grupo de socios, en este caso terminamos siendo nosotros, pero por fin alguien se interesa en qué hacemos por el club. Entonces, no lo han dicho literalmente con esas palabras, ¿no? Eso es una interpretación absolutamente mía, de la que me hago cargo solo yo, pero es una interpretación que me nace justamente luego de las reuniones de martes y jueves, de que sí, hay personas que dicen, y deberías preguntar a tal grupo, y deberías preguntar a otro grupo económico y a tal grupo empresarial, pero el rato del rato termina siendo en sugerencias lanzadas al aire que no se concretan, ¿no? Entonces, en esta ocasión, evidentemente, nosotros quizá no tenemos el músculo financiero para solventar todas las necesidades económicas del club, estoy seguro yo que teniéndolo lo haríamos, pero claro, eso no tiene que ver solo con tener la plata para hacer algo, sino con gestionar. Pues porque habrá muchos dirigentes que no necesariamente cuenten con todo el dinero, pero tienen la capacidad de gestión para garantizar un ingreso económico, ¿no? Entonces, sí, seguramente habrá muchas personas que estén descontentas con el directorio, que estén descontentas con GFI, o con acciones puntuales de una de las dos partes. Pero más allá de eso, yo lo que considero es que nos debemos comprometer no solo con lo que sentimos, sino con lo que vamos a hacer con eso que sentimos. Por ello creo yo que la asamblea es importante. Por ello creo yo que, por ejemplo, la convocatoria de esta asamblea va a demostrar qué tanto la masa societaria del club sí está interesada en tratar los temas difíciles, ¿no? En no solo analizar lo deportivo, que termina siendo a veces más o menos desagradable, pero en sentarnos a conversar sobre aquellos temas que a veces pueden parecer un poco más aburridos, un poco más tediosos, pero dentro de todo demandan el compromiso de la masa societaria. Ahí creo yo que se corrobora si es que ese compromiso existe o no.
13: Juan Luis, una final. Usted dice que van a tratar de comunicarse con la gente del GFI, al dar alguna comunicación, y va a incluir quizás un pedido que es ya durante años, que GFI tenga una gerente o un gerente acá en la ciudad y no control remoto desde España. La señora o señorita Talía Lujúa desde España ya está varios años y ella gana un mensual que le paga el Deportivo Cuenca, no le paga el GFI, le paga el Deportivo Cuenca. ¿Van a hablar ese tema ustedes o creen que es parte de GFI y está bien todo lo que hagan ellos?
15: No, para nada estamos de acuerdo con esa realidad. Bueno, me animé a hablar en plural, pero es algo que hemos conversado y no notamos que obviamente un rol de tal importancia, de tal relevancia en la vida cotidiana del club, necesita la presencia física de la persona a cargo, ¿no? Incluso esta desorganización de que el club tiene gerente, pero también la gerente no está, pero tiene un empoderado o un encargado. O sea, es demanda, creo que en cualquier empresa, en cualquier institución, refleja desorganización. Y esa desorganización, ni siquiera vista de ojos para afuera, o sea, de puertas para afuera, sino también de puertas para adentro. Nosotros como socios, a veces no sabemos a quién te hay que dirigirse para tal situación o para tal solicitud. Y eso tiene que ver justamente con esa falta de organización. Cabe aclarar que, si no estoy mal, en una de las asambleas anteriores, justamente en la asamblea en la que tratamos el tema de las reformas del estatuto, como asamblea decidimos que el gerente o la gerente del club resida acá. O sea, eso quedó escrito en los estatutos del club. Ahora, entiendo que ese estatuto, por ABC razón, todavía no ha sido oficialmente inscrito y no ha sido oficialmente, digamos, modificada esa situación de que tenga que vivir acá la gerente o el gerente. Pero creo yo que no habrá persona que pueda decir que está de acuerdo con que él o la gerente no resida en Cuenca. Eso termina siendo, y no sé si este calificativo sea exagerado o no, pero termina siendo un despropósito y hasta como muestra de incapacidad de gestión de cómo yo puedo garantizar que toda mi responsabilidad de gerencia, de gerenciamiento, se maneja a kilómetros de distancia y por control remoto. Eso ya es un criterio bastante personal, pero que seguramente es compartido por una gran cantidad de socios. Y como digo, como socios ya decidimos al respecto en la asamblea en su momento. Sabemos que el estatuto no ha podido ser inscrito. Esperamos que el momento en que se inscriba el estatuto, sea con GFI, sea con quien sea, en el futuro no se pueda repetir esta realidad de que el club tenga un gerente o una gerente viviendo fuera del país.
13: Clarísima su posición, Juan Luis. ¿Pronóstico para esta noche?
15: Que ganemos con medio gol a cero, aunque sea, pero que ganemos.
13: Es fundamental, y el primer gol tiene que meter ustedes, tienen que alentar desde las gradas. Un gusto enorme de haber saludado y charlado con ustedes. Buenos días.
15: Buenos días, un gusto y gracias a ustedes, los que hoy día ganen el Cuenquita, y estaremos en contacto.
13: Y todos de rojo al estadio, ¿ah?
15: Seguro.
13: Gracias. Señoras y señores, Juan Luis Salgado estuvo con nosotros en una entrevista muy, pero muy interesante, ¿ah?
16: ¿Supo que ayer hubo reunión de directorio, supieron?
13: Sí.
14: ¿Con los miembros? Sí.
16: ¿Con los miembros? No, pero no de directorio.
13: Ya.
16: Fue la tercera.
13: La tercera reunión.
16: Cuando debió haber sido la 30, o sea, por lo menos
13: la trigésima
16: reunión del directorio del Cuenca, porque el estatuto manda que se reúna cada semana. Pero recién, aquí tengo, mire, la convocatoria, el documento.
13: Ya, sí, sí.
16: Y aquí hablan claramente de tercera reunión recién.
13: Número 03, claro.
16: 003, claro, de Deportivo Cuenca, este 2026. Y está mal. veo que la convocatoria incluso sin ni siquiera en hoja membretada del Cuenca ni nada por el estilo, pero está mal. O sea, tienen que reunirse más periódicamente. Y luego de la pausa les voy a comentar lo que están pensando un grupo de socios del Cuenca. Piensan declarar nulidad de todas estas reuniones, de las poquitas que ha hecho Deportivo Cuenca, tres, en definitiva, la nulidad, y les vamos a contar luego de la pausa el por qué.
13: Vamos a, queridos amigos, a seguir a través de Radiovisión 106.1. 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
13: 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Tenemos 6 entradas al fútbol. Les invitamos que nos escriban
16: 099-791-98. 994-6270-82 para que se lleven esas entradas.
13: Señor Montalbán, número a la radio
14: 099-52-106-15.
13: Pueden participar en las distintas redes sociales de la radio. Volvemos.
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10: Señoras y señores, 9 de la mañana con 47 minutos. Ya mismo recibimos todos los mensajes de nuestros oyentes, pero antes hay una noticia importante, señor Cornejo.
11: Sí, la verdad es que hay una noticia Deportivo Cuenca, déjeme le ubico bien. Un grupo de socios quiere declarar, va a reclamar el tema de la nulidad de todo lo actuado por este directorio desde que se eligieron. Son casi 2 años. ¿Cuál es el motivo de esta situación? Este grupo de socios está recabando toda la documentación para demandar la nulidad de todo lo actuado por estos señores miembros del directorio de Deportivo Cuenca. La razón es que existen miembros del directorio que, están trabajando o han trabajado en el sector público. Y no pueden ser miembros de un directorio de un club, en este caso. Y tengo acá el artículo precisamente de la Federación Ecuatoriana que dice lo siguiente: La Federación Ecuatoriana será independiente y evitará cualquier forma de injerencia política o de terceros en sus asuntos internos, conforme a las disposiciones de FIFA y Conmebol. Los integrantes de los miembros de la Federación Ecuatoriana, así como los miembros de sus afiliados, en este caso Deportivo Cuenca, no podrán ejercer actividades políticas de ningún tipo. En caso de hacerlo, deberán contar con licencia temporal otorgada por el Consejo o por el órgano estatutario correspondiente, mientras duren los periodos electorales en los que decidan participar. En caso de ser elegidos, deberán obligatoriamente renunciar a sus cargos. El tema está en que, según este grupo de hinchas que van a demandar la nulidad de todo lo actuado por el directorio, el doctor Alfredo Aguilar, candidato a concejal hoy, fue hace poco director de movilidad en el GAT de Cuenca. Y, por ejemplo, él ya no podría, como va a estar en tema este de las elecciones, para concejal no podría ya, tendría que pedir permiso para poder actuar, ¿no?, como candidato a concejal. Y en caso de que sea elegido, tendría que renunciar a Deportivo Cuenca. Y hay el caso, esto nos mandaron como información, que Esteban Torres Vallejo es juez de la Unidad Civil de Machala, también del directorio del Cuenca. Y el caso de Javier Alvarado Quesada, asesor legal de la sindicatura. Entonces, bajo estas situaciones no podrían ellos ser parte del directorio del Cuenca, por eso es que este grupo de socios van a reclamar la nulidad de todo lo actuado desde que fueron elegidos.
10: ¿Y qué genera con eso? Más caos.
12: O sea, yo entiendo la información que le da Juan Diego,
10: está bien,
12: la que tiene está muy bien.
10: Ahora viene la interpretación esta. ¿Qué genera?

0: partes.
1: A los socios, a quienes van a hacer esto, ¿no? ¿Qué buscan con eso? ¿Cuál es la solución para el Cuenca?
0: Nada, más caos.
2: Yo siempre que creo que...
1: Yo siento que esto ya es personal, le digo.
2: Esto es más personal y está desde hace algún tiempo.
1: No es por la institución.
2: Yo creo que es mejor sumar que destruir. Yo siempre digo que construir un edificio de 5 pisos se demora usted mucho tiempo. Destruirlo con una bomba.
1: Ojo, sin querer... sin pasarnos por alto el hecho de que hay que respetar las leyes.
3: El estatuto. Ya, claro.
1: Exacto.
3: El estatuto.
1: Sin querernos pasar por alto, pero lo que dice el señor Reyes.
2: ¿Qué aporta
1: para ¿Qué se busca con esto? O sea, si se va a buscar soluciones para el club, está muy bien. Pero si es ya un tema personal y se está buscando de esa manera desmerecer, desprestigiar,
2: es
1: otra cosa. Sin querernos pasar por encima de la ley, ojo.
2: Eso más o menos como alguien que esté herido, ¿no? ¿Usted qué busca? Una medicina. Allí le haga golpear más. Vamos con los hinchas. ¿Qué dicen los hinchas, queridos amigos? Atención.
4: Hola, amigos de Radio Visión. Muy buenos días. Qué gusto saludarles y felicitarles por el programa. Sí, aquí escuchando. Un poquito en reposo por un problema de salud que tuve con una retina que se me rompió y entonces me enviaron 15 días a cama después de la operación, pero aquí todavía viviendo. Espero que hoy gane el Cuenquita y que los hinchas apoyen, sobre todo sigan apoyando a nuestro Deportivo Cuenca en las buenas y en las malas, donde siempre nosotros hemos estado, pero todo bien al momento. Ya llevo ya 10 días en reposo y espero volver pronto a apoyar al Cuenquita y también a las carreras. Así es que felicitaciones, licenciado, por el programa, escuchándole ahora en una nueva radio, y usted todo un licenciado en la comunicación. Entonces ahí estamos, y sobre los broster de León, ya sabe, siempre he hecho la invitación, pero ahí solamente ustedes me confirman para cuándo y para recibirles como se merecen. Así es que felicitaciones a todo el panel y ahí a seguirles escuchando.
3: Señor Reynoso, ¿qué pidió comida?
2: Nos está invitando.
3: Siempre comiendo gratis.
2: Ingeniero Miguel Terapaguay nos invita públicamente. Ya lleva más de 6-7 años la invitación, Juan Diego, y no nos hemos ido. Pero muchas gracias, mil disculpas.
3: Oiga, yo soy de los
2: que está viendo en Facebook, mil disculpas.
3: Oiga, eso lo digo yo. Yo soy de los que tienen vergüenza cuando me invitan a comer o algo. Sí, siempre hay recelo, vergüenza, sí.
1: No, claro, o sea, le dices sin vergüenza.
2: Oiga, es que son 7 años que os he invitado, don Miguel Terapaguay.
3: Él es la mascotita del Cuenca, ¿no?
2: No va a poder estar
3: hoy. No va a poder estar hoy en el partido de Muchurruna.
2: No será pata amarilla él. Veamos qué pasa el partido de hoy.
3: Y así quiere ir a comer gratis.
1: No, la verdad que sí es sinvergüenza.
2: Siguiente mensaje. Hola, buenos días. Vamos, siguiente mensaje.
5: ¿Cómo les va, mis amigos? Muy buenas noches. Estamos aquí en el partido entre Deportivo Cuenca y Muchurruna. Saque desde el arco el Ferrero. Mis amigos, Ferrero para Piedra, Piedra para Bolsen. Bolsen la lanza largo para Mancinelli. Mancinelli la mete. Mancinelli la coge, le mete un centro para Matías Climoy. Matías Climoy de cabeza. Gol, gol, gol, gol, gol. Gol Colorado, gol, gol, gol, gol. Gol Colorado. El Deportivo Cuenca marca la segunda. Gol de Matías Climoy al minuto 19 del primer tiempo. El Deportivo Cuenca ya le gana al equipo del Muchurruna. Habilitación de Lucas Mancinelli. Gol de cabeza de Matías Climoy. Gol Colorado.
2: Perfecto, muy bien, muchas gracias.
6: Buenas, buenas, buenas, buenas.
2: Que nos diga su nombre.
6: Una canción que dice así para que toda la hinchada del Deportivo Cuenca esté presente hoy en el estadio Alejandro Sanabria Vidal para ganarle 1-0 al Muchurruna. Y va a picar, va a estallar, se rompe el viento al pasar.

0: La bendición, el latido eterno del corazón, Cuenca.
1: Buenísimo. Correcto, muy bien, muy buena buenísimo. Canción, ¿quién, excelente.
2: ¿Quién es él?
1: Don Johnny Terán. Saludos.
2: Johnny Terán, ya.
1: Lo del gol fue don Paul Lojano. Paul Lojano.
2: Paul Lojano, gol. Terán, también que hizo acá un cántico en sí, referencia señor. Deportivo Cuenca.
1: Vamos, siguiente mensaje.
2: Tenemos, ¿cuántas tribunas tenemos?
1: 6 entradas tenemos.
2: ¿Ya?
1: De las cuales una tribuna, una preferencia, una general.
2: Bueno, acá tenemos 2 preferencias, una general.
1: Perfecto, 6 entradas. Vamos, siguiente oyente. Hola, hola, buenos días.
3: Días, el Cuenca gana 2-1 a Mushuru.
1: ¿Nos escucha?
3: Días, el Cuenca gana 2-1 a Mushuru.
1: 2-1. 2-1 gana el Cuenca. ¿Nombre?
2: Nombre, no digo.
1: Vamos, siguiente oyente. Hola, hola.
2: Envíe el nombre, por favor.
4: Hola amigos, gracias.
1: A Nelson Morocho. Nelson Morocho.
4: Qué gusto perfecto. Saludarles y felicitarles por el programa, sí, aquí escuchando.
1: Ya creo que pasamos ese audio.
4: Un poquito en reposo por un problema de salud que tuve con
1: una. Vamos, siguiente mensaje. Hola, hola.
5: Saludos, don Pedrito y amigos de Amor del Campo. Un feliz fin de semana. Don Pedrito, hoy es viernes, recuérdelo. Cuerpo lo sabe y el hígado también. Creo que sí conviene que Cuenca Junior ascienda. Dice por ahí un verso, un dicho: mientras más veces te caes, más veces te levantas. Entonces creo que ganaría experiencia de hacer las cosas bien, de hacer las cosas como tiene que no ser, tiene, siempre y no cuando no haya manoseo, no haya trampa. Creo que cualquier equipo que pueda dar ese paso está muy bien. Creo que no importaría si en un corto tiempo descendería de nuevo, pero hay que dar ese paso, porque si esperamos el momento indicado, el momento perfecto, eso nunca se da. Creo que estaría muy bien si el Cuenca Junior o cualquier equipo puede lograr ese paso de estar en la serie de privilegio, las veces que sea, está muy bien. Poco a poco se va fabricando el camino para llegar, digamos, a mantenerse en esa serie de privilegio. Saludos.
1: Muchas gracias a los mensajes. Juan Carlos González dice, hincha del Cuenca, buenos días. El Cuenquita gana 2-1. Juan Carlos González. Esteban Lazo, hoy gana el Cuenca 3-0. Don Carlos Vargas, buenos días. Hoy juega el peor equipo, ojalá gane 1-0. Y también hoy juega el ídolo de los barrios de Cuenca, San Roque, tu marido, dice don Carlos Vargas. Otro mensaje, como siempre digo, en las malas se ve a los amigos, hinchas, vamos a alentar con el alma. Y hoy el Cuenca debe dejar todo en la cancha y sacar un resultado positivo. Cuenca 1-0.
6: Dice por acá, buen día al staff deportivo del Borde del Campo. Hoy los verdaderos hinchas estarán presentes alentando con garra de León y desgarrar a ese Ponchito. El resultado será 2-0. Y por otro lado, así nos mate de iras el Cuenquita, es el Cuenquita de los amores, nos dice Johnny Toral.
1: Ya. Son los mensajes de nuestros queridos oyentes, queridos amigos. El Cuenca, vamos a ir con el sorteo rápidamente, porque ya estamos sobre.
6: Vamos con más audio, Pedro.
1: Vamos con otro audio.
2: Vamos, rápido.
7: Hola, Pedrito, mi amor, buenos días. No, ¿cómo estás? Que Dios te bendiga. Pedrito, ¿ya devolviste el cable, amor?
1: Yo no sé dónde saca. Eso ya es de. Por favor, don Fabián.
2: Ese era personal, ¿no? Nada.
6: Otro mensaje.
1: Eso es don Fabián que está sacando. ¿Qué es eso, Fabián?
6: Llegan a la radio, no.
1: Ah, llegan a la radio.
6: Vamos con otro mensaje.
8: ¿Cómo les va, mis amigos? Muy buenas noches. Estamos aquí en el partido entre Deportivo Cuenca y Moshuruna. Saque desde el arco el Ferrero. Mis amigos, Ferrero para Piedra. Piedra para Bolsen. Bolsen la lanza largo para Mancinelli. Mancinelli la mete. Mancinelli le coge, le mete un centro para Matías Klimovic. Matías Klimovic de cabeza. Gol, gol, gol, gol, gol. Gol Colorado, gol, gol, gol, gol. Gol Colorado, el Deportivo Cuenca marca la segunda. Gol de Matías Klimovic al minuto 19 del primer tiempo. El Deportivo Cuenca ya le gana al equipo del Mushuruna. Habilitación de Lucas Mancinelli, gol de cabeza de Matías Klimovic. Gol Colorado.
1: Siguiente mensaje.

0: vamos a ganar, porque en la cancha todos sus leones su garra siempre han de demostrar. Vamos, Cuenquita, que hoy le ganamos al Muxuruna.
1: Perfecto, Priscila Vidal también, entonces ha participado Priscila Vidal. Muy bien, vamos ahora sí con el sorteo, por favor. Del 1 al 15.
2: ¿Está incluido la chica que le envió el saludo?
1: No? Vamos, yo no sé quién lo hizo. Yo creo que el señor Montalbán está
2: aquí. Oiga, con... no, yo no tengo nada que ver.
1: Vamos con la tribuna.
2: Me sorprendido.
1: Vamos con la tribuna. Del 1 al 15, por favor.
2: La casa. Vamos con el 7.
1: Don Paul Lojano. Paul Lojano tiene su entrada. Vamos, otro numerito, por favor.
2: El 10.
1: Don Nelson Morocho. Otro numerito.
2: El 2.
1: El número 2, Priscila Vidal. Priscila Vidal, la señora o señorita que participó últimamente, ¿no? Otro mensajito. Otro número, por favor.
2: El 5.
1: Juan Carlos González. Ya van 2-4. Seguimos.
2: ¿Cuál me falta? El 8.
1: Esteban Lazo. ¿Y el último?
2: El último, a ver, vamos con... ¿Cuál me dijo? Hasta el 15. El 15.
1: Sí, del 1 al 15. Don Freddy Peralta. Los amigos han ganado las entradas. Ya estaremos haciendo llegar las entradas digitales a todos ustedes. 13:30, más información. Nos vemos hoy a las 18 horas. Estaremos con la transmisión del partido Deportivo Cuenca frente a Muxuruna. 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
2: Espero que entre en su casa hoy noche. Le digo.
1: Claro, no. Mañana estamos en directo desde la ciudad de Biblián, transmitiendo el circuito automovilístico Ciudad de Biblián. Aunque yo veo que ya hay un trío. No sé quién va a ser el colocador, no sé quién va a ser el servidor, no sé quién es el que va a poner, es decir, a colocar, pero ya veo, Daniel Montalbán, Juan Diego Cornejo y Fabián Cedillo. ¡Qué trío!
3: Para la transmisión.
1: Para la transmisión, y este servidor vamos a estar en la narración.
2: Usted parece que tiene... extender la noche.
1: No, descanso. Descanso, señores. Gracias por estar con nosotros. Buenos días.
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0: Llegamos al viernes, llegamos a nuestro día favorito, al que más nos gusta. Se acaba la semana, se acaba el tiempo de jornada laboral, empieza la terapia salsera en visión. Yo sé que por eso y más les gusta el viernes. Siempre hay otro ambiente, otra onda, se cambia de actividades, se cambia hasta de carita el viernes, ¿no? Ya vienen contentos algunos. Saludos a todo nuestro público maravilloso de Cuenca, de Azogues. Me encanta acompañarles, escucharles cuando me mandan sus mensajitos de audio, leer sus mensajes de texto también y programar sus canciones favoritas hasta las 12. Nos quedamos en terapia auditiva. Te invito a sugerir todas esas salsas que tanto te gustan. El único requisito de hoy es ese, que sea una salsita bonita, una salsita deliciosa para escucharla en la mañana de terapia auditiva. Y comenzamos con esta de Gillo Sarante, que se llama Manos de Tijera.
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Bueno, el arranque de esta terapia auditiva con la música de Gillo Zarante, ¿no? Qué bonita voz que tiene, qué linda que es esta canción, de verdad, una de mis favoritas de Gillo Zarante y creo que de las salsas así como un poquito más recientes, ¿no? Abrazo para la gente que ya me está escribiendo, que ya me está pidiendo sus temas favoritos, por acá hay algunos audios también, bueno, ya los vamos a escuchar y vamos a programar absolutamente todo. Mientras tanto, esta, que es una de las sugeridas junto a Frankie Ruiz, se llama Deseándote.

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Invitado a este viernes de salsa aquí en Vicio, ¿no? Con este amor verdadero. Espero que les haya gustado este tema, súper lindo, súper, súper bonito para esta hora de la mañana. Gracias también a quienes están pidiendo sus canciones favoritas. Hay sugerencias muy buenas, muy chéveres, canciones que ni me acordaba que existían y que están hoy pidiéndolas. Ya mismo vamos con el grupo Niche, ya mismo vamos también con algo de Oscar de León, pero primero, Marc Anthony es el invitado con estos celos.

Así sonaba Celos, la música de Marc Anthony aquí en el programa. Gracias por pedirla, ¿no? Excelente recomendación para la mañana. El viernes está un poquito frío, pero no se preocupen que acá lo abrigamos con buena música, con buena salsa, porque llegamos gracias a Colombia Pizza, la mejor pizza de la ciudad. 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Ahora sí, voy con el grupo Niche que nos canta Una Aventura.

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Salsera de viernes, pasándola súper bien junto a ustedes, escuchando y programando buena música. Hoy han estado excelentes las recomendaciones, como siempre. Así que gracias a la gente que se ha conectado conmigo, que me ha mandado sus mensajitos de texto, que me han mandado audios, que me han pedido canciones, que son salsas buenísimas, clásicas, nos han pedido hoy en su mayoría. Cerramos, les invitamos al noticiero hasta la 1:30, toda la información destacada de hoy. Les voy a dejar con la última, una que me está por acá faltando, nuevamente junto a Gillo Zarante. Esto se llama Me va a extrañar. Cerramos y enseguida noticiero.

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0: 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Siempre un gusto poderles acompañar en este espacio dedicado a las noticias, información de todos los hechos relevantes en esta jornada de viernes. Estamos ya en 21 de agosto de 2026. Gracias a quienes están en nuestra sintonía a través de 106.1 FM para Suay y Cañar. Por supuesto, el saludo a quienes siguen nuestra página web y nuestra aplicación para smartphones. Las redes sociales siempre habilitadas para ustedes. Estamos también actualizando información a través de ellas. En Facebook nos encuentran como Radio Visión Cuenca. Estamos también en Instagram, en TikTok somos Radio Visión 106.1 FM y en X arroba Radial Visión, en donde pueden etiquetarnos con sus denuncias ciudadanas. Vamos a revisar en este momento algunos de los titulares más destacados por los principales diarios, Diario El Universo, con temas nacionales, internacionales, y también estaremos revisando lo que publica Diario El Mercurio con temas de carácter local.
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0: Empezamos desde Diario El Universo. Novoa llega a Chengdu para continuar su gira internacional en China. Centrales hidroeléctricas están en óptimas condiciones para afrontar el estiaje, es lo que también se da a conocer. El IES reporta 647.9 millones transferidos a prestadores externos en diciembre. En otro tema, el 2 de septiembre se escogerá a los 285 mil ecuatorianos que receptarán los votos en los comicios de noviembre. Además, el Campo Sacha, nueva certificación, confirmó aumento de reservas petroleras, otro de los temas que encontramos a través de este diario. Seguimos revisando la información. Recuperan los cuerpos del accidente de helicóptero en Kenia en el que murieron Michelle Sensi y Stephanie Holyham. El comercio exterior no petrolero consolida su expansión con 875 millones adicionales en la primera mitad del 2026. La balsa ecuatoriana busca blindar su presencia en los mercados internacionales. Caso magnicidio FB, estar fuera del alcance de la justicia generaría que José Serrano, Javier Jordán y Ronnie Aleaga no puedan ser llevados a juicio. Hay 8 precandidatos inscritos que buscan llegar a la alcaldía de Guayaquil.

Revisamos también los titulares destacados de diario El Mercurio para hoy. ¿Por qué se disparan los precios? Es lo que se da a conocer a través de este medio también. El voto disperso es el dilema electoral para la prefectura de La Suay. Ruta aérea Cuenca-Chiclayo Aeropuerto tendrá inspección técnica en septiembre. Barrios de Cuenca reclaman seguridad y control sobre actividades clandestinas. EMAQP no garantiza que todas las hormiguitas chúas mantengan sus puestos de trabajo. Bajo presión antes de las legislativas, Donald Trump reduce aranceles, es lo que se da a conocer. Nueva votación para elegir al próximo jefe de la ONU, puesto que se reclama en América. Hoy, informa también que hay $800,000 para el nuevo puente de Ochoa León. Algunos de los titulares destacados en el ámbito local que le estamos a conocer a esta hora cuando son las 12:12.

0: el municipio de Cuenca, a través de la MAGP, adjudicó el contrato para ejecutar la fase sur del relleno sanitario de Pichancay en la parroquia Santa Ana. La obra contempla una inversión de 9.16 millones y un plazo de ejecución de 300 días. La escasez de lluvias y el registro de incendios forestales en distintas zonas del cantón afectan el monitoreo de los recursos hídricos en Cuenca, así lo informó Fabián Casar, gerente de agua potable de Etapa. Con la presencia del cónsul de Perú en Cuenca, Germán Vera, la alcaldesa Marisol Peñalosa y varias autoridades más, se definió una hoja de ruta para concretar la ruta aérea entre Cuenca y Chiclayo, que busca estar operativa antes de la llegada del Papa León XIV a Perú. María de los Ángeles Palacios, intendente general de Policía de la SUAY, advirtió que tiendas y bares deben hacer buen uso del permiso de funcionamiento en los alrededores de establecimientos educativos. Y el municipio de Cuenca y el GAD parroquial de Molleturo alistan una variada agenda de actividades para conmemorar los 174 años de parroquialización de la emblemática Tierra del Agua, festejos que se llevarán a cabo el sábado 29 y el domingo 30 de agosto.
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0: 11:16, momento de dar paso al desarrollo de la información. Hoy queremos darles a conocer una nota realizada por nuestro compañero Alfredo Lazo, pues el municipio de Cuenca, a través de la EMAC-EP, adjudicó el contrato para ejecutar la ampliación de la fase sur del relleno sanitario de Pichacay en la parroquia Santa Ana. La obra contempla una inversión de 9.16 millones y un plazo de ejecución de 300 días, con financiamiento respaldado por la Agencia Francesa de Desarrollo. El proyecto busca fortalecer la capacidad de disposición y gestión integral de residuos sólidos de Cuenca y otros sectores de Azuay. Juan Vicuña, gerente del EMAC, y Marisol Peñalosa, alcaldesa subrogante de Cuenca, dan más detalles al respecto. Escuchemos.
1: Sale de nuestros hogares, existe una responsabilidad como ciudad que debemos asumir. Recoger esos residuos, transportarlos y sobre todo disponerlos de manera segura y responsable. El relleno sanitario de Pichacay, ubicado en el complejo humano y ambiental Pichacay, en la parroquia Santana, inició sus operaciones en septiembre del año 2001. Desde entonces, ha sido una infraestructura fundamental para Cuenca. Fue concebido en tres grandes etapas, Norte 1, Norte 2 y Sur. La primera etapa, Norte 1, cumplió su ciclo y concluyó operaciones en mayo del año 2009. La etapa Norte 2, que actualmente se encuentra en operación, está próxima a concluir. Y quiero ser muy claro, no podemos esperar a que una etapa termine para recién iniciar la siguiente etapa. La gestión responsable de los residuos exige planificación y anticipación. Precisamente por esta razón, EMAC-EP ha trabajado durante los últimos años para hacer realidad la ampliación de la fase sur. Esta nueva fase permite habilitar aproximadamente 12.6 hectáreas para la disposición de residuos, una capacidad estimada de 1.3 millones de toneladas proyectadas hasta el año 2031. Pero no estamos hablando simplemente de hacer un espacio más grande para colocar residuos. Estamos hablando de construir infraestructura que permita proteger el suelo y las aguas subterráneas, manejar adecuadamente los lixiviados, controlar las aguas lluvias y capturar el biogás generado por los residuos con miras a generar electricidad. La obra contempla además vías alternas, redes eléctricas, muros y estructuras de protección. Algo muy importante, los diseños y estudios que sustentan esta intervención fueron desarrollados por la Universidad de Cuenca durante los años 22 y 24. El proyecto cuenta también con licencia ambiental aprobada y con un plan de gestión ambiental y social que incorpora estándares internacionales, participación comunitaria, protocolos de seguridad y salud en el trabajo. Para hacer posible esta obra, en marzo del 2025, EMAC-EP suscribió el contrato con la Agencia Francesa de Desarrollo, AFD, convenio de crédito destinado al mejoramiento de gestión de residuos sólidos de Cuenca. Posteriormente, en octubre de 2025, suscribió la licitación pública internacional para la construcción de la ampliación de la fase sur, permitiendo la participación de empresas nacionales e internacionales. Luego de cumplir el proceso y contando con la no objeción de la AFD, EMAC adjudicó el contrato a Hidalgo por un monto aproximado de 9.1 millones de dólares. El plazo de ejecución es de 300 días calendarios, 60 días para la revisión y compatibilidad de estudios y 240 días para la ejecución de las obras. ¿Qué significa esto para Cuenca? Significa fundamentalmente continuidad y seguridad. Significa que estamos tomando decisiones hoy para garantizar que mañana la ciudad siga contando con un lugar técnicamente adecuado y seguro para disponer sus residuos. Significa proteger nuestros recursos naturales, reducir los riesgos ambientales y el fortalecer la infraestructura necesaria para enfrentar el crecimiento de nuestra ciudad. El relleno sanitario no es una obra que normalmente genere grandes titulares en los periódicos. Sin embargo, es una infraestructura indispensable para que Cuenca continúe siendo una ciudad limpia, verde y sostenible. Por eso, como EMAGP, estamos convencidos de que gestionar los residuos no significa únicamente recogerlos de nuestras calles y hogares, significa hacernos responsables de ellos hasta su disposición final, con tecnología, planificación y control ambiental y visión de futuro. Esta es una muestra de nuestro compromiso como administración con Cuenca. Estamos construyendo hoy la infraestructura que Cuenca necesitará mañana.
2: Saludamos a quienes me acompañan en la mesa. A la distancia queremos saludar a todos como municipio de Cuenca, suscribir este convenio para la ampliación de la fase sur del relleno sanitario de nuestra querida Cuenca. Es algo muy importante y es algo que estamos pensando en el futuro para nuestro cantón. El relleno sanitario de Cuenca está ubicado en el sector de Pichacay, como todos conocen, de la linda parroquia de Santa Ana. Funciona desde el año 2001 y fue diseñada para operar en tres etapas: Norte 1, Norte 2 y Sur. La primera etapa ya se cerró en el 2009 y la segunda está a punto de ser llenada completamente. Pues por eso es nuestra obligación y con los criterios siempre técnicos, escuchando siempre al equipo, por eso es urgente tener lista la tercera etapa, la fase sur, para que la ciudad no se quede sin un lugar donde depositar sus desechos. Cuenca se ha caracterizado por ser una ciudad limpia, ordenada, pero aquí no es un tema solo de que una hormiguita me haya limpiar, sino también es un tema de corresponsabilidad de nuestros queridos cuencanos y usuarios de mantener limpia nuestra ciudad. Para financiar esta obra, en marzo del 2025, la EMAGP firmó un convenio muy importante de crédito con la Agencia Francesa de Desarrollo, AFD. Con ese respaldo, en octubre del 2025 se abrió un concurso internacional para buscar a la empresa que construirá esta ampliación tan importante. Después de revisar las ofertas en mayo del 2026, se decidió entregar el contrato a la empresa Hidalgo Hidalgo por un monto aproximado de 9.1 millones aproximadamente. La empresa tendrá 300 días para dejar construida esta obra y los primeros 60 días para afinar los estudios y 240 días para ejecutar esta obra tan importante para nuestro cantón Cuenca. Cabe recalcar que esto no es una nueva construcción, sino es una ampliación que necesita nuestro relleno sanitario. La zona que se usa actualmente es Norte 2, está por llenarse, es por eso que es urgente poder trabajar ya en esta siguiente fase. El valor del contrato de la obra es de 9.16 millones, el plazo total de ejecución 300 días.

0: horas con 26 minutos. Continuamos con más información y en el ámbito nacional, Magaly Caicedo, presidente de la Cámara de Comercio Ecuatoriano-China, explica que el gigantesco asiático puede estar en la mira del sector energético del Ecuador respecto a temas de inversiones para poder tener una energía que no solo dependa de las lluvias, sino tener todo el tiempo este recurso.
1: Específicamente en el sector energético, con energía limpia, ya hay empresas que están trayendo muchos equipos, paneles solares, para poder tener una energía que no solamente dependa de las lluvias, sino una energía pues que también nos permita a nosotros tener todo el tiempo este recurso.

0: Y el TLC ha sido un antes y un después para nuestro país. Vamos todos por ese camino para en el 2030 posicionar nuestros productos, no solamente que sean 5, sino 20, manifestó Caicedo.
1: Definitivamente ha sido un antes y un después para nuestro país. Ahora el mensaje debería de ser, ok, esto de aquí es lo que se ha logrado, se han firmado estos acuerdos, vamos todos por ese camino para llegar en el 2030 a posicionar de nuestros productos no solamente 5, sino que sean 20. Pero esto es un camino que se tiene que ir haciendo con confianza también con los proveedores chinos y también con los compradores chinos.
0: Señaló que China es muy importante para el comercio nacional y que la visita fue importante porque se pudo hacer un seguimiento de cómo el país avanza con el Tratado de Libre Comercio.
1: La visita que el presidente Noboa realizó a China, porque de este modo se puede hacer un seguimiento de cómo vamos avanzando con el Tratado de Libre Comercio, que ya tiene 2 años de vigencia con China. El presidente ha ido, ha presentado sus respetos al gobierno chino, se fortalece la relación bilateral de confianza que existe, y con esto aquí también vamos a poder tener entrada a más productos ecuatorianos que lleguen a China.
2: ¿De qué producto?
1: Es muy importante la visita.
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13: Las 12:34, estamos de regreso tras la pausa comercial para darles a conocer que la escasez de lluvias y el registro de incendios forestales en distintas zonas del cantón afectan el monitoreo de los recursos hídricos en Cuenca. Así lo informó Fabián Casar, gerente de agua potable de Tapa, al evaluar las condiciones climáticas actuales en la ciudad. El funcionario señaló que la situación requiere seguimiento constante debido a las alertas preventivas nacionales emitidas por la presencia del fenómeno del Niño y su incidencia en la variabilidad del clima. Informó además sobre el estado de los caudales de los ríos y el pronóstico del clima para los próximos días. Escuchemos.
14: Nosotros como etapa siempre hacemos un monitoreo continuo de lo que es los parámetros más importantes del clima, por el tema de que necesitamos para saber la cantidad de agua que tenemos en las diferentes fuentes y poder potabilizar y entregarle a la ciudadanía el agua de que siempre estamos acostumbrados. En base a eso, hemos visto que en los últimos meses se ha dado lo que termina siendo algo estadísticamente normal, que es una tendencia a un periodo más seco en estos últimos meses, ¿no es cierto? acabamos de pasar el mes de julio, con eso hemos visto que es un mes que ha tenido una menor precipitación que en los últimos años, ¿no es cierto? Comparado con el promedio y la estadística de los años anteriores, el mes de julio en la estación El Labrado bordea los 67 milímetros de lluvia acumulados, comparados con 90 milímetros que aproximadamente ha sido el promedio de los años anteriores. Esto se va dando una tendencia hacia la época seca normal. No es una época que no va a haber presencia de lluvias, siempre va a haber un tema de lluvias esporádicas. Lo que sí va aumentando es la radiación solar, ¿no es cierto?, los vientos, y con eso lo que tendríamos es condiciones de evaporación, de transpiración del suelo, en el que se vuelve un ambiente más seco, más propenso a lo que podría ser incendios forestales. A día de hoy no, a día de hoy tenemos caudales normales de lo que es en todos nuestros principales puntos de captación. Estamos con el Tomebamba, el Yanuncay, el Machangara con caudales normales dentro de la de lo que sería un periodo normal, una época del año normal, ¿sí? Estos últimos chubascos que ha habido en las partes altas de las zonas de recarga hídrica hacen que los caudales en los puntos de captación sean los adecuados para seguir abasteciendo a la ciudadanía con normalidad en estos días. Siempre, yo creo que ahí la verdad es reconocer al cuencano que tiene ese uso y ese cuidado por el agua. Cada vez vemos una cultura más fuerte relacionada con el tema de agua, pero siempre es necesario recordarle a la ciudadanía el manejo adecuado del agua, no hacer desperdicios. Hay zonas muy cercanas a Cuenca que ya comienzan a prestar ciertas deficiencias en sus sistemas y por lo tanto no queremos que esa realidad se dé. Creemos que como etapa estamos haciendo algunos trabajos. Lo que más nos preocupa a día de hoy son el tema de incendios forestales. Las condiciones climáticas están favoreciendo estos eventos, ¿sí? Contarles a la ciudadanía que desde el año 2024 que se dieron esos incendios y esas crisis que tuvimos, hemos estado trabajando muy apegados con la comunidad, con ciertas parroquias. Hemos logrado formar 19 brigadas forestales, las cuales ya tienen 300 miembros capacitados y con insumos adecuados. Entonces, estos últimos semanas hemos tenido algunas incendios que se han sido controlados, sí, se han quemado algunas hectáreas, pero hemos logrado tener una participación y un trabajo conjunto con Benemérito Cuerpo de Bomberos, con las parroquias rurales, con diferentes instituciones, y lo que hemos hecho es controlar este tipo de incendios. Hacer más bien llamado a la ciudadanía que en esta época, que va a ser propicia para lo que se den incendios forestales, evitar las quemas. A veces la gente cree que puede controlar una quema, sí, pero no, con las condiciones de viento, con las condiciones de temperatura del ambiente, se dan, son propicias para que éstas se descontrolen, y lo que siempre buscamos es ese apoyo de la ciudadanía, en el que cada vez más se va perdiendo esa idea de que si es que yo quemo, ahí vienen las lluvias, ¿no? Eso ya está mucho más la gente consciente, y hacer un llamado principalmente en ese sentido, ¿no? No aprendamos nada, no intentemos hacer quemas controladas. Eso es lo que buscamos en estos días. Afecta muchísimo al corto y a largo plazo perder pajonal y el ambiente protector con los incendios. La probabilidad de lluvia para los próximos días está entre el 50-60%. Van a ser principalmente días como hoy, en el que vamos a tener condiciones de a temperaturas más altas, condiciones de temperaturas bajas al inicio del día, al mediodía una temperatura mayor, con lo cual las lluvias, la probabilidad baja, ¿sí? Hemos tenido mayor cantidad de lluvias en la zona de recarga hídrica. Eso ha permitido mantener los caudales a día de hoy de una manera adecuada, ¿no? Que podamos seguir dando a la ciudadanía el servicio de agua. A ver, estamos en algunos casos, como les decía, julio, el mes más seco de los últimos años, sí, por poco. Si hablamos de en julio una precipitación en alguna estación de 22.3, perdón, el julio en una estación 22.3, y cuando el promedio termina siendo 23.3, es decir, sí se presenta una estadística de un año que se ve más seco. Hay que tener relación también que estamos con la advertencia de lo que ha hecho la Secretaría General de Riesgo con lo que es el fenómeno del Niño. El fenómeno del Niño, estamos con una alerta amarilla y tiene que ser diferenciado a la zona en donde, cómo va a estar afectado el fenómeno del Niño, ¿no? en este boletín que mandó la Secretaría General, habla que poblaciones debajo de los 1500 metros sobre el nivel del mar vamos a tener presencia alta de lluvia, ¿sí? Y en zonas como Cuenca, que está sobre esta elevación, más bien se podrían presentar temas de sequía, periodos un poco más largos de lo que es sequía. Entonces el fenómeno del Niño se va a presentar más fuerte para fin de año. Entonces lo que se prevé son que para cerrar el año estemos con otra vez una época de sequía. Aún no hemos declarado el tema de sequía hidrológica, estamos aún con los caudales y todo de manera normal. Lo que hacemos como etapa es un monitoreo constante de esas estadísticas y de esa visión global del clima, y nuestra estación hidrometeorológica lo que nos permite es tener la data local, la data de que nos interesa a nosotros en lo que son las zonas de recarga hídrica.

2:40 y con la presencia del cónsul de Perú en Cuenca, Germán Vera, la alcaldesa Marisol Peñalosa y varias autoridades más, se define una hoja de ruta para concretar la ruta aérea entre Cuenca y Chiclayo, que busca estar operativa antes de la llegada del Papa León XIV a Perú. La nueva conexión busca fortalecer al turismo, comercio y relaciones empresariales entre Ecuador y Perú, facilitando el traslado entre ambas ciudades y reduciendo significativamente el tiempo que actualmente demanda el viaje por vía terrestre. La propuesta forma parte de las acciones para ampliar la conectividad internacional de Cuenca y generar nuevas oportunidades económicas para la región. José Luis Aguilar, director de la Corpac, Carlos Bacasela, director de la Fundación Municipal Turismo para Cuenca, se refieren al respecto.

0: de Cuenca, una ciudad tan turística y tan productiva con el norte del Perú, va a repercutir todo lo que tiene que ver con la productividad, los negocios y el turismo en general. Bueno, nosotros hemos venido trabajando, como les digo, en el tema y existe ya el interés formal de una aerolínea peruana de conectar Chiclayo. ¿Por qué Chiclayo? Porque nosotros también hemos verificado que existe una gran cantidad de turistas de esa ciudad que vienen a Cuenca. Bueno, el tema de Galápagos, debo mencionarles que con mucha satisfacción está funcionando muy bien, la ruta es completamente rentable, la TAM está operando ruta y claro, ellos le apuestan una ruta luego de una serie de estudios de mercado que les garantiza la rentabilidad. El caso de Chiclayo, nosotros como aeropuerto hemos podido verificar que cada 15 días llegan grupos de turistas de 50 a 60 personas que se demoran más de 15 horas en un trayecto por tierra, y eso es lo que hemos recabado nosotros de información. La Fundación de Turismo tiene más información de detalle que le va a presentar hoy, pero el número de turistas que arriban desde Chiclayo a Cuenca cada vez va creciendo más. Adicionalmente, se ha firmado un acuerdo comercial entre las dos cámaras de comercio, la de Chiclayo y la de Cuenca, que fomenta justamente el tema de negocios entre las dos ciudades. Finalmente, existe, como les digo, el interés ya formal de una aerolínea peruana de conectar. Evidentemente, los primeros vuelos no van a ser con un número tan grande de pasajeros, serán aeronaves más pequeñas, pero todo eso lo que va haciendo es estimulando el mercado para que cada vez tengamos más pasajeros entre los dos destinos. Así que hay que entender, como les digo, que se arranca con una operación, digamos así, más pequeña, pero va creciendo conforme avanza el tiempo. El número definitivo lo tiene que poner la aerolínea, pero nosotros, aeropuerto, estimamos que serían dos vuelos semanales, más o menos lo mismo que pasa con Galápagos. Esa es nuestra estimación. Sin embargo, quien define ya el tema formalmente es la aerolínea, ¿no?
1: Muy bien, entonces dependerá de la aerolínea.
0: A ver, conectarte con otro país, en definitiva, como es esto, tiene que ser el fruto de varios actores, ¿no? De mucha articulación, gobierno, cámaras, gremios, sector turístico, y creo que el fruto de esta reunión es eso, articular las acciones necesarias para que no sea algo temporal, sino algo que perdure con el tiempo. Hay predisposición de empresa, hay predisposición de autoridades del gobierno central, de las autoridades locales, del aeropuerto, y en ese sentido, pues nosotros estamos muy satisfechos que se pueda realizar esta reunión, porque están todos los actores vinculados al tema, y como les digo, eso permitirá a futuro garantizar una operación que vaya consolidándose en el tiempo.
2: Bien, muy buenos días, gracias nuevamente a los medios de comunicación. Claro, esta reunión del día de hoy es sumamente estratégica, ¿sí? Porque desde Fundación Turismo, en coordinación con la Corpa y desde la visión de la Alcaldía de Cuenca, hemos estado trabajando durante bastante tiempo ya en promover esos procesos de conectividad. Cuenca necesita abrirse más al mundo. Esos procesos de conectividad son muy, muy importantes, y claro, más aún esta coyuntura que nos ha traído el día de hoy acá, que es la ruta Chiclayo-Cuenca, bajo el contexto de la visita del Santo Padre a Latinoamérica. Entonces, para nosotros esto es clave porque necesitamos seguir generando todos estos procesos, tender estos puentes que nos permitan ir fortaleciendo el tema de la conectividad con uno de los destinos que nosotros hemos visto que es clave para Cuenca, que en este caso es del Perú, tanto el norte como la ciudad de Lima. Sí, efectivamente, ese es el número que se plantea, como que se prevé, pero más allá de eso, para nosotros es importante comentarles que ya como Fundación Turismo hemos estado desde el año 2024 generando estas estrategias de acercamiento con el Perú. Hemos trabajado en temas de intercambios turísticos y gastronómicos desde el año 2024. Recientemente estuvimos tanto en Lima como en el norte del Perú bajo invitados por APAVID, para nosotros poder ya dar a conocer el producto Cuenca. Sí, hemos generado unas importantes relaciones con operadores de turismo, con guías, con gremios turísticos del Perú, y existe un total interés y una total apertura para nosotros poder fortalecer y generar esa conectividad que evidentemente servirá y será de mucho provecho para la ciudad y para el desarrollo turístico.
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Siguiendo con las noticias a esta hora de la tarde, también queremos darles a conocer un nuevo tema en una nota asimismo realizada por nuestro compañero Alfredo Lazo junto a María de los Ángeles Palacios, intendente general de policía de la SOAI, quien advirtió que tiendas y bares deben hacer buen uso del permiso de funcionamiento en los alrededores de establecimientos educativos. La autoridad informó que se realizarán operativos permanentes para controlar el precio de los productos e hizo un llamado a los propietarios a cumplir con la normativa y evitar sanciones ante el inicio de un nuevo periodo lectivo. Escuchemos.

vinculación que tenemos con Fuerzas Armadas y con Policía Nacional en toda la provincia del Azuay, se ejecuta todos los días en diferentes horarios y en diferentes zonas en la provincia del Azuay los operativos CAMEX, que esto da la tranquilidad de la ciudadanía. También hay que recalcar que estos operativos son para orden y seguridad de la ciudadanía en orden público, ¿no? En estos operativos se ha socializado con las tiendas y licoreras que quedan alrededor de establecimientos estos educativos, tanto de escuelas, colegios, universidades, de la misma manera también centros geriátricos, hospitales, que es muy importante que conozcan que la Intendencia General de Policía quiere que los establecimientos sean para que puedan ellos trabajar. Nosotros, por parte del Ministerio de Gobierno, del señor Gobernador y de la Intendencia, lo que queremos es que los establecimientos que están dentro de nuestras competencias trabajen, porque es el bienestar para la familia y para la ciudadanía, pero también cumplan con la normativa y con el permiso que se les otorga. Esto es en horarios y sobre todo en el consumo que hacen los jóvenes, que a veces se van a tiendas, que estas vienen a ser cantinas, se ha socializado para que no se den estos problemas, porque es la preocupación para los padres de familia, profesores y para los mismos estudiantes, que se pueden estar vulnerados a que sean muy perceptibles para la delincuencia. Entonces nosotros trabajamos en patrullajes constantes con Policía Nacional, también articulación con Guardia Ciudadana, con EMO, para hacer los controles en ciertos puntos estratégicos que ya tenemos canalizados, que nos ha dado una problemática. Espero que esta vez, socializando con los señores usuarios que ya tienen los permisos de funcionamiento, estos cumplan con la normativa, cumplan con el horario y cumplan con lo que tienen que hacer. Tanto las tiendas como licoreras tienen diferentes horarios, obviamente, y las tiendas procurar vender los productos que son solamente comestibles y estos sean vendidos y retirados para que las personas puedan ir a sus domicilios a consumir. Esto puede ser la canasta básica que muchas de las tiendas, ustedes saben, tiene. También manejarse, por favor, con los precios que están establecidos. No hay alza de precios en ninguna de las situaciones que se están a veces

por algunos medios de comunicación diciendo que hay subida de precios en la canasta básica, no existe tal situación. Por lo tanto, es un llamamiento de que cooperemos como ciudadanos conformes a todos. Lo que queremos es trabajar y seguir con la ciudadanía tranquila y dándoles el apoyo constante con los operativos de control. Sí, o sea, los operativos son todo el tiempo a diferentes horas, y es muy importante también que gracias a ustedes como medios de comunicación nos hacen saber los establecimientos y nosotros vamos y socializamos con las personas. Como les digo, no es cuestión de coger y ir clausurando los establecimientos, solamente que tienen que tener los permisos de funcionamiento y hacer el bien uso del permiso de funcionamiento. Esto viene a ser cumplir los horarios, que es lo establecido, no alzar los precios a los productos, porque, como yo les digo, si es que yo voy a un establecimiento y me venden más caro y el vecino de al lado, que tiene el mismo establecimiento, vende a lo que está puesto el precio, como cualquier ciudadano vamos a ir a comprar a donde está el precio justo. Entonces yo siempre socializo y les digo, trabajemos por favor cumpliendo con los permisos, cumpliendo con los horarios y sobre todo cumpliendo con los precios que están establecidos. Y obviamente también con los precios que estén, obviamente con un registro sanitario, que es muy importante también eso, para que ellos puedan trabajar. Porque la cuestión es, como Ministerio de Gobierno, como la Gobernación y la Intendencia y las comisarías, es precautelar la canasta básica y precautelar la seguridad de los ciudadanos. Eso quede muy claro para que todos puedan trabajar. A nosotros no nos gusta ir clausurando. Cuando clausuramos es porque han infringido en establecimientos donde están haciendo, dando alcohol a los jóvenes. No olvidemos de que, a pesar de que los jóvenes tengan 18 años y son estudiantes de universitarios y tengan la mayoría de edad, no podemos dejar que en las tiendas estén consumiendo alcohol. Por eso cuando hacemos los operativos de control les decimos que por favor en las tiendas no tengan las mesas. ¿Por qué? Porque hemos evidenciado de que a veces en las mesas están cervezas y eso no está bien, o establecimientos de comida rápida que a veces tienen una salchipapa y 6 botellas de cerveza. No, eso no está permitido. Si es que venden, por ejemplo, los restaurantes tienen, varios establecimientos de comida, pueden vender una cerveza personal con un plato fuerte, no con una salchipapa. ¿Por qué? Porque estamos haciendo que nuestra juventud, en vez de ir a clases, estén en estos lugares luego, que se tornaría a una problemática, como ustedes han visto, de que sean escopalaminados, de que tengan situaciones de que no recuerdan cómo llegar a casa, pueden haber muchos incidentes. Entonces, ese es el tema de seguridad y el compromiso que socializamos con los señores de los establecimientos. Muy aparte, en general, en toda la provincia, le estoy hablando, no solamente en unidades educativas y sus alrededores, sino en sí, en todos los cantones. Eso tienen que saber, que las tiendas tienen la autorización y el permiso que se les otorga es para vender el producto, pero de la misma manera no puede quedarse la gente tomando o libando en vía pública de los establecimientos.

0: 12:56 y Juanita Guiberius Estrada, directora para las Américas de Human Rights Watch, dice que no tiene duda de que el sistema carcelario de Ecuador ocurren violaciones a los derechos humanos.
1: Reclusión que los enfrentamientos violentos directos. ¿Cómo evalúa Human Rights Watch esta forma de vulneración al derecho a la vida cuando se está bajo la tutela del Estado?
2: Bueno, Ecuador tiene ya una crisis carcelaria de larga data, no solo por el hacinamiento, sino justamente por una altísima tasa de mortalidad en los centros de detención. Esa crisis era anterior a la declaratoria de conflicto armado, pero tengo que decir, con la decisión de militarización de las cárceles, la situación se agravó de manera significativa. Empezamos a recibir denuncias muy serias por casos de torturas, cárceles como la de Santa Elena, en donde lo que encontramos es incomunicación absoluta, personas que desde que fueron trasladadas no tienen acceso a sus familiares, en una total violación de los estándares mínimos de derechos humanos, que no participan en procesos realmente de reintegración para garantizar que eventualmente puedan reconstruir un proyecto de vida. Las cárceles son un elemento esencial, bien entendido, de una política de seguridad efectiva y protectora de derechos humanos, pero para que eso funcione así tienen que ser lugares dignos de realmente reconstrucción de proyectos de vida, no lugares en los cuales la gente termina simplemente buscando a duras penas cómo sobrevivir en el tipo de contextos de falta de acceso a alimentación de vida, falta de acceso a medicamentos, como los que hemos venido documentando en los centros carcelarios. Es fundamental que el gobierno ecuatoriano permita la comunicación y permita el acceso de organizaciones independientes a estos centros carcelarios.
1: Pero ok, ustedes hacen la advertencia, se la ha hecho también a través de medios independientes, de forma local. El gobierno no responde ni reacciona. ¿Cuál es la etiqueta que acompaña a esa conducta? ¿Negligencia sistemática?
2: En las cárceles se están cometiendo graves violaciones a derechos humanos, yo no tengo duda de eso.
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3: Horas con 3 minutos y Estados Unidos sanciona a 15 ecuatorianos por envío de cocaína desde Manta, México.
4: El Departamento del Tesoro de los Estados Unidos sancionó a una red de narcotráfico con base en Ecuador y vínculos con cárteles mexicanos. Según ese informe, utilizaba embarcaciones pesqueras para transportar de entre 30 y 40 toneladas de cocaína mensuales a Centroamérica y también a México. Paul Romero con más detalles.
5: Este jueves, la Oficina de Control de Activos Extranjeros del Departamento del Tesoro de Estados Unidos sancionó a una red de narcotráfico con base en Ecuador, relacionada con los Lobos y los Choneros y vinculada a cárteles mexicanos. El departamento identificó a 15 objetivos o implicados y bloqueó 10 embarcaciones involucradas en el envío clandestino de toneladas de cocaína a Estados Unidos. El informe revela que operando bajo la apariencia de empresas pesqueras legítimas, una flota de embarcaciones desde cerca de Manta transfería secretamente cocaína a pequeñas lanchas rápidas en el Océano Pacífico que la introducen de contrabando a México para el control de los cárteles Sinaloa y Jalisco Nueva Generación. En el documento se publicó los nombres de los involucrados en la red, sus vínculos familiares y la función de cada uno. Una infografía en donde constan 7 empresas vinculadas: Arcas de Noé, Alofish, Global Distral, JAH, HMH, Negocios Gimar, Proyectos Neisoa y Soy Samar. Imágenes de cada una de las embarcaciones y sus respectivos nombres, complementada con una ruta utilizada desde el Pacífico ecuatoriano que bordea las Islas Galápagos hasta México y por tierra a su destino final, Estados Unidos. Esta red ha coordinado el transporte entre 30 y 40 toneladas de cocaína al mes desde Ecuador a Centroamérica y México, según el Departamento del Tesoro. El efecto de la sanción es el bloqueo de todos los bienes, patrimonio o empresas de los involucrados que se encuentren en Estados Unidos o bajo control de personas estadounidenses. Se desconoce si la información fue proporcionada a las autoridades ecuatorianas para que tomen acciones.
3: Y Daniel Noboa y Lavinia Falfonesi despiden a Sensi Contulli y a Stephanie Houlihan. Más información en este reportaje con Tere Amazonas.
4: Reaccionaron públicamente por el fallecimiento del director del Centro Nacional de Inteligencia y su esposa. Lo hicieron mediante sus redes sociales, donde destacaron la amistad que los unía. Informa Diego Cuenca.
6: La familia presidencial mostró su consternación en redes sociales por el fallecimiento de sus amigos. Lo hacen un día después de que el director del Centro Nacional de Inteligencia, Mikeli Sensi Contuji, y su esposa Stephanie Houlihan murieron en un accidente aéreo en África. Esa mañana, el presidente de la República, Daniel Noboa, publicó 4 fotos que recopilan los momentos que compartieron cuando recorrieron Galápagos en el despacho presidencial, dejando claro que su relación nunca fue solo de trabajo. Noboa escribió:
7: el accidente en Kenia me quitó a 2 amigos, pero sobre todo nos quitó a 2 personas que eran familia para nosotros. Miquel estuvo a mi lado en algunos de los momentos más difíciles de estos años. Leal, valiente y firme. Con ellos compartimos la vida, los buenos momentos, los días difíciles, las conversaciones que quedaban entre nosotros, las risas y esa confianza que solo existe cuando los amigos dejan de ser amigos y se vuelven familia. A mí todavía me cuesta entender que ya no estén.
6: La primera dama, Lavinia Balbonesi, compartió 6 fotos, entre las cuales destacó la celebración del cumpleaños de Miquel, pues el 12 de agosto, una semana antes de su muerte, cumplió 44 años. Balbonesi escribió:
8: ¿qué vamos a hacer sin ustedes? Quisiera que alguien me pellizque y me diga que todo esto es un mal sueño, que nada de esto está pasando. Dios, te estás llevando pedazos de mi corazón. No sé cómo se supone que uno sigue después de tanto dolor. Solo sé que los voy a extrañar toda la vida.
6: Las fotografías también muestran la cercanía que tenían los 2 hijos de la familia Sensi, uno de 13 años

0: y otra de 10, quienes quedaron en la orfandad. Por eso Novoa escribió:
1: como padres, Lavinia y yo sabemos que no había nada más importante para ellos que sus hijos. Sabemos cuánto los amaban y todo lo que soñaban para ellos. Y mientras nosotros estemos aquí, nunca estarán solos.
0: El primer mandatario reaccionó a esta situación mientras cumple una gira presidencial en China.
2: Los sistemas informáticos usados para la elaboración del banco de preguntas del concurso del Consejo Nacional Electoral fueron encerados. Aunque esto es un paso más hacia la etapa de posición, comisionados reconocen que el concurso sigue paralizado por falta de catedráticos.
3: Sistemas informáticos usados para la elaboración del banco de preguntas del concurso del Consejo Nacional Electoral fueron encerados. Aunque esto es un paso más hacia la etapa de oposición, comisionados reconocen que el concurso sigue paralizado por falta de catedráticos. De la Valencia, con más información.
4: Cintas de peligro protegían el espacio donde reposaban los sistemas informáticos con el banco de preguntas que debió usarse un año atrás en el concurso de renovación parcial del Consejo Nacional Electoral. Como parte del revés que sufrió el proceso y lo regresó a la conformación del equipo de catedráticos, los CPUs fueron liberados, preparando el camino a lo que será la elaboración de nuevas preguntas y casos hipotéticos. Este es un paso dentro de un concurso que no ha tenido avances en los últimos 4 meses y sigue sin destrabarse. Los sistemas están listos, pero la Comisión Ciudadana no logra conformar al equipo de expertos que trabajará en ellos.
5: Tenemos pocos catedráticos, tanto es así que hemos tenido que hacer 3 convocatorias y no hemos tenido respuesta, no hemos tenido una corresponsabilidad de la academia con la comisión.
4: A pesar de que para elaborar las preguntas se requieren 7 catedráticos y la Comisión Ciudadana de Selección cuenta con 10 que han cumplido los requisitos, el Consejo de Participación Ciudadana dispuso que deben ser 7 titulares y 7 suplentes para continuar. Aún les faltan 4. Admitir a los últimos que se postularon está en manos del equipo técnico, es decir, de los delegados de los consejeros de participación.
6: Estamos siendo positivos de que el equipo técnico va a realizar lo que le compete. Esperemos que esta semana lo haga.
4: Mientras tanto, el concurso nuevamente incumple los tiempos establecidos en su cronograma. En un tercer ajuste se estableció que el sorteo de catedráticos se realizaría este 20 de agosto, mientras que la prueba escrita está agendada para el 31. Todo parece indicar que no se cumplirá.
7: Siempre hay algo que se pone en stand-by. Sí, hay esta inquietud, esta zozobra de ¿por qué no avanza? ¿Por qué no se presiona, no?
4: La renovación parcial del Consejo Nacional Electoral debió realizarse en 2021, la renovación total en 2024. Han pasado 5 años y 5 presidentes del Consejo de Participación sin que se logre designar a estas autoridades.
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10: Horas con 12 minutos, momento de iniciar nuestro espacio de entrevista en el noticiero para saludar y dar la bienvenida al ingeniero Ronald Domínguez, quien es el director zonal 6 del Servicio de Rentas Internas. Ingeniero, bienvenido, qué gusto tenerlo en la radio, como decíamos, extra micrófonos a los tiempos por acá.
11: Así es. Buenas tardes a toda la ciudadanía y buenas tardes, Gaby. Muchas gracias por esta invitación para poder compartir información importante respecto a la tributación con todos los contribuyentes.
10: Un tema interesante que tenemos para hoy: ventas, recaudación tributaria en nuestra provincia. Así que, por favor, Ronald, cuéntenos cómo está el Azuay en materia de recaudación tributaria, pues que es nuestro tema de hoy, cómo se cierra este periodo y cómo pues inicia también para lo que se viene.
11: Bueno, la recaudación va muy bien. Recordemos que somos la Dirección Zonal 6, que abarca las provincias de Azuay, Cañar y Morona Santiago. Y en lo que es la recaudación zonal, es decir, de ese grupo de tres provincias, estamos con el corte de julio muy bien. Tenemos una meta acumulada de enero a julio de 363.02 millones. Y la recaudación acumulada fue de enero a julio del 2026 de 435.75 millones. Quiere decir un cumplimiento de la meta de un 120.04%. Es decir, un sobrecumplimiento de la meta.
10: Uh-huh. Esto es lo que pasa en Azuay, ¿no?
11: Esto es una tendencia
10: sigue ocurriendo.
11: En la dirección zonal. Y si hablamos específicamente de Azuay, de igual manera, porque es la provincia que más aporta dentro de la zonal. Ahí la meta acumulada fue de 315.16 millones y la recaudación acumulada fue de 379.16 millones. Es decir, un cumplimiento del 120.31%. Y que si lo comparamos con el año 2025, ha tenido un crecimiento del 23%.
10: Muy importante, ¿no?, dar a conocer estas cifras y reconocer también esa capacidad de cumplimiento que tiene la provincia a la hora de pagar sus impuestos. ¿Cuáles son estos impuestos que precisamente más aportan a la recaudación en nuestra provincia, Ronald?
11: Bien, los impuestos que más aportan son el impuesto al valor agregado y el impuesto a la renta. Así es, y esto se ve reflejado realmente por el cumplimiento voluntario que existe de los azuayos, ¿sí?, en esta provincia. Entonces, ese cumplimiento en base a sus declaraciones de IVA, impuesto a la renta, que lo hacen de manera de ellos mismos, ¿no?, sin necesidad de un control. Realmente ahí está la parte de la voluntariedad, de esa cultura tributaria que la administración tributaria quiere que siga creciendo, para que en efecto todos entiendan que este aporte a la recaudación es por el bien de todo el país.
10: Acá quizá esta recaudación que, bueno, sobrepasa incluso las expectativas, puede deberse a que, a ver, es un buen momento en la economía. Yo pensaba también en que hay más control, pero usted nos dice que no tanto, ¿no? Que en Azuay no se da como que esa forma de perseguir o de insistir a los usuarios.
11: Bueno, sí, en efecto es así. Hay distintos sectores, entonces la recaudación obviamente depende de las ventas, ¿no? Entonces, las ventas han tenido un crecimiento. Nosotros en este mes de julio del 2026 se superaron en 1.018.000 en 1.018 millones lo que es la facturación. Sí, es un crecimiento del 8,8% respecto al año 2025. Los sectores que más dinamizaron la economía fue el comercio, con 481 millones en ventas, seguido a la industria manufacturera con 193.6 millones y actividades profesionales con 48.4 millones. Y hay otras actividades como salud, transporte y construcción que, si les unimos, sumaron en conjunto unos 104 millones. Entonces, esto obviamente dinamiza la economía y por ende está directamente relacionado con la recaudación, ¿no? Esto debemos sumarle que las políticas del gobierno, nuestro presidente Daniel Noboa, han fomentado este tipo de situaciones que hacen que este crecimiento económico impacte directamente en el crecimiento de la recaudación.
10: ¿Qué sectores económicos presentan, Ronald, tanto el mayor nivel de cumplimiento dentro de lo que ustedes pueden analizar, y también, aunque sea un porcentaje mínimo, en dónde se da pues ese incumplimiento que también se puede presentar entre los contribuyentes?
11: Bueno, los sectores que precisamente mencioné, la parte de comercio, la manufactura, actividades profesionales, salud, transporte y construcción, son los que más aportan y han tenido un mayor crecimiento, al igual que la parte del alcantarillado, de saneamiento, todo eso también ha tenido un incremento importante durante este año 2026.
10: ¿Qué pasa con los contribuyentes que de pronto tienen alguna dificultad, que se atrasan, que están, bueno, con esa intención de cancelar sus impuestos, de cumplir, pero que por una u otra razón no pueden hacerlo? ¿Hay oportunidades para ellos?
11: Por supuesto. Recordemos que la administración tributaria no solo es un ente control, realmente es un ente amigo, pro contribuyente. Entonces, nosotros siempre estamos a la ayuda del contribuyente, ¿no? Y lo podemos realizar a través de nuestras agencias, donde ellos pueden consultar si es que tienen algún beneficio, si tienen alguna problemática para que esta sea absuelta, o a través de las brigadas que realizamos para aquellos que no pueden acercarse directamente a nuestras instituciones, y adicionalmente a través de capacitaciones en línea, ¿no? En la página web del SRI pueden acceder a las capacitaciones, que son gratuitas, y ahí van a encontrar el link, los temas para que ustedes puedan registrarse y así puedan acceder a ese tipo de situaciones y tener conocimiento de todos los beneficios tributarios que la norma nos permite.
10: Es importante, ¿no?, lo que usted nos dice, estas capacitaciones en línea, este saber cómo manejar el tema de los impuestos y saber también a dónde van esos fondos. ¿Qué motivación se puede dar a la gente que de pronto todavía no regulariza sus negocios, que está en la informalidad, que de pronto incluso puede ser hasta por desconocimiento, Ronald, y está incumpliendo ahí una serie de normas tributarias? ¿Qué decirles a ellos?
11: Bueno, yo los exhorto, los invito a que se regularicen. Realmente hay muchos beneficios al estar regularizados, obtener su RUC, poder facturar. Recordemos, incluso si ustedes quisieran obtener un préstamo, una entidad bancaria, ¿qué le va a pedir? Le va a decir, demuestre sus ingresos. ¿Cómo los puede obtener? Si trabaja bajo relación de dependencia, vía su rol de pagos. Pero si trabaja de forma independiente, la única forma que va a poder demostrar de que tiene esos ingresos es a través de sus declaraciones de impuesto a la renta, o sea, y del impuesto al valor agregado también. Entonces es importante que se regularicen, obtengan su RUC y así puedan tener ese registro de sus ingresos que les van a servir para poder obtener préstamos, realizar su actividad económica, crecer su negocio, etcétera.
10: ¿Cuáles podríamos decir que son fechas claves dentro de la recaudación, meses, temporadas en las que la gente tiene que ponerse al día y pues no dejar que pase más tiempo para no tener complicaciones y sobre todo multas o intereses?
11: Bueno, va a depender, ¿no?, del tipo de contribuyente, la actividad económica que tenga, pero normalmente las básicas, por así decirlo, tenemos las declaraciones de impuesto al valor agregado del IVA, que son los que están en un régimen general, presentarán sus declaraciones mensuales según el noveno dígito del RUC. Es decir, ahí es fácil, podemos usar los dedos de la mano, si el dígito es el 1 es el 10, el 2 es el 12, el 3 es el 14 y así sucesivamente hasta llegar al 0, que es el 28. Entonces ya saben que hasta esa fecha tiene para presentar sus declaraciones de IVA de manera mensual. Con respecto al mes que acaba de pasar, por ejemplo, ahorita estamos agosto, tienen que presentar sus declaraciones de julio. Entonces eso para los que tienen obligaciones mensuales. Para aquellos que tienen obligaciones semestrales, recordemos que el primer semestre del año, no importa cuándo se inscribió en el RUC, siempre el corte es de enero a junio y se declara en julio, y el segundo semestre, que el corte es de julio a diciembre y se declara en enero del siguiente año. De ahí es importante tener en cuenta lo que es el impuesto a la renta, ¿no?, que sería para personas naturales en el mes de marzo y para personas jurídicas en el mes de abril. Como que esas son las fechas básicas, las más importantes, porque ahí puede haber otro tipo de obligaciones que ya va a depender de distintas variables.
10: Claro que sí, ya de la actividad y de cómo maneje cada uno de los contribuyentes. Quiero agradecer a la gente que está conectada con nosotros a través de las redes sociales. Pueden compartir esta entrevista para que la información llegue a más personas y también a quienes nos escuchan en la señal de la radio. Si es que tienen consultas, envíennos por favor para aprovechar el tiempo y darle pues ese paso a nuestra autoridad que hoy nos acompaña. ¿Qué tan efectiva está resultando la facturación electrónica, Ronald? Que es algo que ya creo que la mayoría de la gente lo ha implementado, si es que su actividad económica lo permite. ¿Cómo lo analizan ustedes?
11: Bueno, realmente la facturación electrónica es uno de los pasos más importantes que realizó nuestro país. Así es, y a nivel latinoamericano somos uno de los pioneros también en esta situación, ¿no? Tenemos otros países como Chile, Brasil, que también ya lo estaban realizando, pero el hecho es que al tener la facturación electrónica tenemos la información de manera instantánea en nuestras bases de datos, ¿no? Y esto es útil para agilizar todo tipo de procesos. Para el propio contribuyente, incluso si necesita el documento para cualquier situación, para realizar un trámite, tranquilamente puede ingresar a nuestra página web y con su RUC, número de cédula, la clave, puede acceder y descargar esa factura, ¿no? Cosa que con las facturas físicas no era, ¿no? Uno tenía que cuidar el papel, a veces eran esos papeles térmicos que se borraban, ni bien uno lo guardaba en el bolsillo. En cambio aquí uno ya va a tener ese respaldo, tiene como esa base de datos con los comprobantes electrónicos. Y de igual forma, ya desde el punto de vista de ente de control, nos sirve para poder realizar cruces de información y poder realizar todos nuestros planes de control a los contribuyentes de manera más efectiva.
10: Acá nos hacen una pregunta que me parece interesante y nos dicen, dice mi Gaby, ¿le puede preguntar si una persona que tiene un negocio puede hacer sus propias declaraciones o siempre va a necesitar de una persona capacitada en contabilidad? Porque a veces, dicen, no da el presupuesto para contratar, o si desde el Servicio de Rentas Internas nos pueden ayudar para aprender a hacer esto. Una pregunta que me parece interesante y que creo que habrá gente que se identifique con ella.
11: Muy bien, sí. No, va a depender de lo siguiente. Si usted saca un RUC como persona natural, puede estar como persona natural no obliga a llevar contabilidad, o persona natural obliga a llevar contabilidad, dependiendo de la cantidad de ventas que tenga. En este caso, si es una persona natural no obliga a llevar contabilidad, tal como su nombre lo indica, no se ve en la necesidad de contratar un contador para ello y puede realizar sus propias declaraciones. Así es. Entonces, eso lo puedes hacer tú, lo puedes hacer aquí el equipo de comunicación, así como yo, tranquilamente con el RUC y la clave de que saquen del SRI, pueden realizar sus propias declaraciones. Igual nosotros tenemos, como lo mencioné previamente, las capacitaciones, tenemos los asistentes de ventanilla que pueden brindar esta ayuda para que la persona sepa cómo llenar su declaración, y adicionalmente tenemos los NAF, los núcleos de apoyo fiscal y contable, ¿no? Que ellos son los que nos permiten complementar, sin que ayudar, y damos son estos convenios, estos contratos de mutua ayuda, ¿no? Los estudiantes de las universidades se nutren, se empapan del tema tributario para poder asesorar a los contribuyentes y ganan esa experiencia, esa expertise, la oportunidad en el ámbito laboral, y adicionalmente brindan esta ayuda a la ciudadanía, ¿no? Ya que aquellas personas que no puedan acercarse a la institución pueden acercarse a uno de estos núcleos de apoyo que tenemos con algunas universidades de aquí de la ciudad. Puede ser con la UPS, con la UDA y con el Instituto San Isidro y otros más que tenemos firmados los convenios para que ellos puedan recibir ese tipo de ayuda de cómo poder llenar la declaración. La idea es de que el contribuyente aprenda cómo hacerlo por sí solo, sin necesidad de nadie, para que lo pueda realizar desde la comodidad de su hogar.
10: Es importante, ¿no?, lo que usted dice. Hay las formas entonces de realizarlo, ya sea con apoyo o uno mismo, pero siempre empapándonos bien de la información adecuada para hacerlo de la forma correcta.
11: Así
10: acá
11: es.
10: Nos dejan otra pregunta. Dice, ¿puede Gaby preguntar hasta qué edad un hijo se puede poner como carga familiar? ¿Y qué pasa en el caso de las mascotas? Dice, ¿hay algún beneficio? Porque son como hijos, dice, y generan también bastantes gastos, ¿no? Una excelente pregunta, muchísimas gracias por dejarla.
11: Ya, en el caso de los hijos, sí, los pueden registrar mientras sean menores de edad, o si son mayores pero tienen alguna situación que hace que sean dependientes, ¿no? Tal vez algún tema de discapacidad.
10: ¿Hasta los 18 años entonces, podemos decir?
11: Sí, mientras sean menores de edad los pueden registrar, ¿no? ¿Cuál es la diferencia? ¿Cómo se realizaba anteriormente? Recordemos que esto sirve para el beneficio en la declaración de impuesto a la renta, donde uno coloca las cargas familiares, ¿no? Entonces, si estás, por ejemplo, estás tú, estás con tu esposo, si tuvieran hijos, este era el caso, si tienen 2, 3 hijos, pueden registrárselo, pero solo uno de los dos, ¿ya? O ustedes deciden, yo me registro 2, tú te registras 1, eso dependerá de acuerdo a sus ingresos.
10: No puede ser el mismo hijo registrado 2 veces.
11: No puede ser, eso sí ya tiene una validación nuestro sistema, entonces al momento que quisiera ingresarlo de nuevo, saldría, porque es con número de cédula y la validación y todo, entonces este hijo ya se encuentra registrado por la otra persona, entonces ya no podría usar el beneficio de manera doble porque eso no lo permite la norma, ¿ya? Pero sí los pueden usar, lo registran al momento que hacen el anexo de gastos personales, precisamente al inicio del anexo, ahí es donde van a registrar las cargas familiares, ¿no? Colocan los números de cédula y se acepta. Así es. Incluso permite, en caso de que ustedes tengan tal vez una persona de tercera edad, que sea dependiente, ustedes tienen un padre, una madre, que no tenga ingresos propios, entonces depende realmente de los ingresos de la persona, lo pueden colocar como también como un dependiente. Pero claro, esto sí es bajo una aprobación, porque el sistema que va a ser ahí, ustedes registran a esa persona y a esa persona, es decir, a su padre, su madre, su abuelito, que es dependiente de usted, le va a llegar igual a través del sistema para que acepte que en efecto es dependiente. No es que solo porque es mi abuelo yo lo registro, no. Entonces la otra persona debe de confirmar que en efecto es dependiente y ahí sí va a poder usar el beneficio.
10: Ya, muy bien. Y lo que nos decía en el caso de las mascotas, ¿no? ¿Hay algo que pueda servir en este sentido?
11: Sí, en lo que es alimentación, incluso entra lo que es la alimentación de las mascotas. Así es, eso sí ya fue desde ya más de un año atrás que ya es aceptado para usarlo en su declaración de impuesto a la renta como beneficio de gastos personales.
10: Perfecto, se han respondido también preguntas. Estamos casi en la parte final de la entrevista y del noticiero. Ronald, ¿algo más que podemos acotar a nuestro tema de hoy, que eran las recaudaciones, pero que nos hemos salido un poquito y hemos dado también respuesta a lo que la gente pregunta?
11: Bueno, es importante mencionar que recién pasó el feriado de agosto, ¿no? Y el feriado de agosto, igual producto de las políticas de nuestro gobierno, en este caso tenemos lo de la disminución de los puntos del IVA, y eso obviamente incrementa el consumo, el turismo, ¿no?, en estas fechas. Entonces, para el feriado que fue del 8 al 10 de agosto, tuvimos un incremento aquí en la provincia de La Suay, ¿no? Las ventas tuvieron un crecimiento relativo en comparación al año 2025 para ese mismo periodo, para el feriado, de 13.02%, ¿sí? Es decir, en el año 2025 fue de 24.4 millones y en este año 2026 de 27.6 millones, ¿no? Entonces, lo que estamos viendo que se incrementa con este tipo de políticas y se incentiva a que la gente pueda realizar más turismo interno, ¿sí?, especialmente aquí en la ciudad de Cuenca, que es uno de los destinos principales de todo nuestro país.
10: Ronald, muchísimas gracias por estar con nosotros esta tarde y por traernos toda la información desde el Servicio de Rentas Internas.
11: A ti, Gaby, muchas gracias por la invitación.
10: Cerramos. Gracias. Le esperamos pronto de nuevo.
11: Espero volver muy pronto.
10: Cerramos el espacio de noticias. Gracias por su sintonía. Enseguida se vienen los deportes.

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0: 13:39 a todos, bienvenidos a Línea de Cuatro, edición a la mitad, Línea de Dos, viernes 21 de agosto del 2026. Hoy juega el Cuenca, 7 de la noche, previa a las 6. Ayer hubo fútbol en el Serrano Aguilar por Serie B, me han prohibido hablar del tema, así que no pasa nada, todo bien, si está...
1: Nada, en paz, muchas gracias, señor Martín.
0: No, pues estoy prohibido de hablar del partido de ayer. No pasa nada, todo está bien, todo está tranquilo. Igual saben bien que vamos a terminar hablando, ¿no? Claramente. A mí me prohibieron hacer comentarios en la transmisión del partido, más no en el programa. Digo, viernes 21 de agosto, sean todos bienvenidos. Línea de Cuatro, estamos hasta las 14:30 por la Internacional Visión. En la previa del fútbol de hoy, de una nueva fecha, la fecha 26, Cuenca Muchugruna, mañana Barcelona contra Orense, los partidos que lo escuchas en la Internacional Visión, Y hoy arranca la Premier a las 2 de la tarde con el Coventry visitando al Arsenal con Piero Hincapié en el banco. Así que ya hablaremos de esto, ya hablaremos de todo lo que esto conlleva. Sinner se ha bajado del US Open, Alcaraz dijo que sí juega. Así que ya vamos a conversarlo, todo hasta las 14:30. Bienvenidos, Línea de Cuatro, edición de viernes, edición de Línea de Dos. Dos de la tarde con el Coventry visitando al Arsenal con Piero Hincapié en el banco. Así que ya hablaremos de esto, ya hablaremos de todo lo que esto conlleva. Sinner se ha bajado del US Open, Alcaraz dijo que sí juega. Así que ya vamos a conversarlo, todo hasta las 14:30. Bienvenidos, Línea de Cuatro, edición de viernes, edición de Línea de Dos.

0: Lo del Cuenca Juniors fue paupérrimo, fue pobre. Y mis felicitaciones para Gualaceo.
1: Un baile total.
0: El primer tiempo no, el segundo sí.
1: Okay.
0: El primer tiempo,
1: medio baile.
0: El Cuenca Juniors termina arrinconando un poco y ahí sale el gol.
1: Baile de 15.
0: Correcto. Pues. A ver, seamos sinceros. El primer tiempo el 0-0 era adecuado.
1: Nosotros seamos sinceros como hombres, señor. Las mujeres mienten.
0: A ver.
1: Yo no.
0: ¿Usted cree que el primer tiempo debió haber quedado 1-0 para el Guala?
1: No, pero tampoco 1-0 para Cuenca Juniors, ¿no?
0: No, 0-0, digo yo.
1: Ah, sí, sí. Y el partido en general para mí sí lo ganaba el Guala 1-0, suficiente.
0: No, yo creo que el 3-0 está bien.
1: Baile de 15.
0: Ay. Correcto. Ay, pues. A ver, seamos sinceros. El primer tiempo el 0-0 era adecuado.
1: Nosotros seamos sinceros como hombres, señor. Las mujeres mienten.
0: A ver.
1: Yo no.
0: ¿Usted cree que el primer tiempo debió haber quedado 1-0 para el Guala?
1: No, pero tampoco 1-0 para Cuenca Juniors, ¿no?
0: No, 0-0, digo yo.
1: Ah, sí, sí. Y el partido en general para mí sí lo ganaba el Guala 1-0, suficiente.
0: No, yo creo que el 3-0 está bien, porque...

0: De las llegadas que tuvimos, y bueno, creo que eso da el marcador, pero sin embargo, obviamente que ellos salieron a buscar, propusieron, entonces creo que el resultado por ahí fue abultado, pero bueno, creo que nosotros salimos a buscar igualmente, salimos a buscar desde el primer minuto, salimos a buscar el partido y bueno, se nos dio.
1: Claro, y han ganado con 3 golazos, ¿eh?
0: Bueno, obviamente el gol es el resultado de un trabajo bueno, de hacer bien las cosas, de a lo mejor ser efectivos adentro. Creo que hoy lo fuimos. Han habido partidos en los que a lo mejor no hemos podido convertir las oportunidades que hemos generado. Hoy pudimos, bueno, y obviamente que nos vamos tranquilos por ese trabajo.
1: ¿Le ganó a Leonardo Vanegas?
0: Bueno, el rival es durísimo, el profe planteó bien, sabíamos que los jugadores que tenían y la idea de juego del profe, creo que pudimos nosotros contrarrestar el ataque de ellos y después nosotros ser un poquito verticales, atacar con velocidad.
1: ¿Y bueno, el alumno le ganó al maestro?
0: Ah, somos amigos, conversábamos al inicio del partido también y creo que somos diferentes personas, diferentes entrenadores, cada quien piensa diferente y con lo que tiene intenta luchar, ¿no? Hoy luchamos ambos con los jugadores que tenemos, con nuestras ideas. El día de hoy pudimos ganar. Él nos ganó en el primer partido también y bueno, son cosas que se dan dentro del fútbol.
1: Hay que sumar 6-9 puntos para salvar la categoría. ¿Con cuánto se salva?
0: Bueno, nosotros no, obviamente estamos peleando ese descenso, ¿no? Pero creo que más que pensar en dónde, cuánto queremos alejarnos de la parte final o de los últimos puestos, es intentar quedar primeros en este segundo hexagonal. O sea,
1: ¿quieren ganar el grupo?
0: Claro que sí, esa es la idea. Nosotros no aspiramos a pensar en un descenso o pensar en pelear a la parte baja, sino más bien dentro de este primer hexagonal quedar lo más alto posible.
1: ¿Qué piensa de Independiente del Valle, rival en la Copa Ecuador?
0: Bueno, el mejor club del país, el de los mejores de Sudamérica. Creo que son rivales demasiado fuertes. Esperamos nosotros trabajar de la mejor manera, que tengamos todos los espacios necesarios para poder hacerlo, preparar bien el partido, y de ahí ser inteligentes, ¿no? Creo que ese partido, intentar mantener el arco en cero, por ahí buscar las debilidades que ellos tengan y aprovechar las oportunidades, que sería lo ideal, ¿no?
1: ¿Quieren dar la sorpresa a ustedes?
0: Siempre, siempre, siempre se trabaja para eso. El día a día, semana a semana y partido a partido, trabajamos para eso, ¿no? Para intentar dar lo mejor. Y después de eso, el resultado obviamente puede ser bueno, puede ser malo, pero intentamos siempre dejarlo mejor.
1: La hinchada tiene que venir a apoyar al Super Bowl, ¿eh?
0: Claro que sí. No, y siempre lo ha hecho, siempre lo ha hecho. Ha estado la hinchada con nosotros, siempre ha sido fiel al grupo y bueno, siempre estamos agradecidos. Obviamente sabemos que van a llegar, sabemos que van a estar y bueno, vamos a estar también intentar dar esa alegría al hinchada.
1: Don Clever León dice que el partido va a jugarse aquí, Estadio Alejandro Serrano
0: Aguilar,
1: Independiente.
0: Sí, o sea, es la posibilidad, ¿no? Pero bueno, nosotros donde nos toque vamos a intentar dejarlo mejor.
1: ¿Cómo está el plantel para ya el hexagonal del no descenso?
0: Bien, bien, comprometidos, como digo, buscando quedar lo más alto posible en este hexagonal y que las cosas se nos den de la mejor manera.
1: Felicitaciones por la victoria.
0: Muchas gracias también.
1: Gracias.
2: Muy bien, ahí las palabras entonces de Junior Borja. Señor Granado, por la otra vía lo escucho mejor. O ya de plano no lo escucho.
3: Al menos yo sí lo escucho mejor.
2: Perfecto, ¿usted ya lo escucha? Ya lo escucha, todo bien, todo tranquilo.
3: No, a ver. Perfecto. Oiga, señor Maxi,
2: diga.
3: Muy coherente a Junior Borja, muy una persona muy coherente, muy capaz. Para mí retrató bien lo que fue todo el partido y habló coherentemente y sobre todo diciendo que son amigos con el profe Vanegas, más no enemigos como la gente lo piensa, pero ayer el alumno superó al profesor, ¿no? Superó al maestro. Y claramente.
2: Lo hizo. 13:57. Escuchamos a Clever León, ¿le parece?
3: Perfecto.
1: Clever León, felicitaciones por la victoria. 3-0. Bienvenido a Radiovisión 106.1, Austral Televisión. ¿Qué lectura tiene este 3-0? Bienvenido.
4: Muchas gracias, Pedrito, un gusto saludarle. Sí, muy contentos por el triunfo, como usted lo dice, 3-0, un marcador claro, el equipo se preparó

0: para esto. Nosotros lamentablemente quedamos fuera ya del rectangular de arriba, pero vamos a tomar con mucha seriedad, y usted hoy día le acaba de ver, el equipo jugó muy bien, superior totalmente a Cuenca Junior, así es el fútbol, y vamos a seguir trabajando para ver en qué puesto quedamos, porque andamos de noveno puesto, por el año anterior nos quitaron 6 puntos, eso nos ha perjudicado mucho, pero el día de hoy sacamos el lindo resultado que nos ayuda a sumar 3 puntos más y ponernos ya casi arriba más que abajo.
1: Claro, ¿con cuántos puntos salvarían la categoría ustedes?
0: Yo pienso que con los 6 puntos más, a lo mejor, o dependiendo cómo les vaya al rival que tiene atrás, 22 de julio, Nacional, a lo mejor con 3 o 6 puntos, o cómo estamos, podemos ya salvar la categoría. Pero hay que asegurar, tenemos 10 partidos prácticamente, 5 en casa, 5 fuera, y vamos a trabajar con la seriedad que siempre ha caracterizado a Olaso Sporting Club.
1: Además tienen la Copa Ecuador contra Independiente del Valle.
0: Sí, tenemos Copa Ecuador, no tenemos fecha todavía, más seguro que se juegue a fines de agosto, jugaremos aquí en el Estadio de Cuenca porque nos pidieron que sea de la noche y con luz, además ya hay VAR en cuartos de final, así que vamos a esperar que nos lleguen la fecha y preparar el equipo.
1: ¿Quieren dar la sorpresa?
0: Lógicamente, Gualaceo ya ha pasado las 3 etapas, vamos por esta etapa, el rival lamentablemente es el mejor equipo del país, pero para nosotros vamos a trabajar con seriedad y esperemos dar la sorpresa, porque así venimos dando en los otros partidos de Copa Ecuador.
1: ¿Cómo está el equipo económicamente?
0: El equipo ha cobrado la quincena de julio, está pagado, ayer cobraron la quincenita de julio, les debemos esta quincena y este mes que viene, estamos haciendo los esfuerzos y vamos a tratar de cumplir a los chicos y a todos mismos ya hasta fin de mes.
1: La clave de ustedes, de esta administración, ha sido el manejo económico, el mantenerse al día.
0: Sí, nosotros prácticamente quedamos con las deudas del año anterior, lo cual estamos igualmente cumpliendo. Esperemos, ya digo, hemos visto jugadores, hemos escogido jugadores de segunda categoría del año anterior. Usted ve, hay muchos jugadores nuevos que están en Gualaceo Sporting Club, jóvenes con ganas de salir adelante. Hemos acertado, digamos, las contrataciones. Así que estamos contentos, estamos ya prácticamente salvando la categoría y esperemos a ver qué pasa más adelante.
1: ¿Van a mantener la base de jugadores para el próximo año? ¿La aspiración 2027 será ascender?
0: Sí, vamos, lamentablemente, como le digo, los 6 puntos que nos quedaron, nos quitaron, eso nos ha perjudicado en esa temporada. El otro año esperemos entrar ya sin penalizaciones, sin deudas, y esperar armar un buen equipo con la base que tenemos el día de hoy.
1: ¿Qué le dice a toda la hinchada, Cleve?
0: Bueno, esperemos que la hinchada de Gualaceo esté muy contenta por este triunfo y el próximo partido que tengamos que jugar de local nos acompañe para ayudar económicamente a la institución.
1: No se gana todos los días a Cuenca Junior, equipo difícil ganarlo acá.
0: Así es, Pedrito, un equipo, usted sabe, por algo está en el sextangular final, un buen equipo, buen técnico, dirigentes con buena capacidad económica, así que hoy vamos contentos porque hemos ganado a un gran rival.
1: Muchas gracias, Pablo.
0: A usted, Pedrito, muchas gracias.
2: Decepcionado soy el Granado, yo.
3: ¿Por?
2: No todos los días se gana Cuenca Juniors. ¿Y cuántos partidos tiene perdidos Cuenca Juniors?
3: O sea, pero eso, tiene usted línea directa para reclamarle a quien dijo esas palabras.
2: Deje que llegue más tarde a ver las cosas para el partido de la noche y le reclamo.
3: Reclámele, sí, por supuesto. Yo no dije nada.
2: Yo estoy contento por derribar la Morlaquía, pero tampoco es para tanto, o sea, tampoco es para no ver lo que nadie le gana, que no es Independiente del Valle, pues. Y hay que bajar un poquito.
3: La Morlaquía, dijo.
2: Claro, o sea, ayer se cayó el Imperio Morlaco. ¿Eh?
3: ¿Qué se cayó?
2: Se cayó todo el Imperio Morlaco. Se cayó contra el pueblo, se cayó contra el Rosero, se cayó contra los que representamos la clase obrera de esta provincia.
3: A ver, vamos a poner los puntos sobre las IES.
2: IES.
3: A ver, señor Maxi, ¿el objetivo del Cuenca Juniors cuál era?
2: Mantener la categoría.
3: ¿Y el segundo objetivo?
2: Entrar al hexagonal de arriba, no sé, supongo.
3: Exacto.
2: Ok.
3: ¿Hizo, cumplió las dos?
2: La cumplió, le aplaudo.
3: Sufi.
2: Está bien.
3: Ayer, y,

0: donde estaban ellos ubicados, estaba ahí arriba. Y no los vi enojados, ni mucho menos. Entiendo que es doloroso una derrota 3-0, pero de ahí a que se haya derrumbado algo, de que se demostró algo, no, yo no creo. O sea, creo que estamos años luz de que eso pase.
1: Se demostró que el pueblo siempre está adelante. Oiga,
0: no, señor, pero... más.
1: Oiga, me preocupa una cosa.

0: Debe competir con Cajuns, que es en casa, muy flojo. No lo siento a la altura. Es un equipo que igual va a Guayaquil y saca un punto, va a Quito y saca un punto. Tampoco es que gana de visitante, o por lo menos no sé si les ganó a los seis que están arriba. Entonces, y mire, y voy a intentar demostrarlo. Déjeme, solo llego a la... Bien, mire, Cuenca Juniors...
1: A Independiente Juniors le ganó.
0: Pero me refiero allá en de visita. De visita. Y déjeme ver que de visita este equipo, ahora sí, Cuenca Juniors de visitante. Empató con 9 de octubre. Empató contra Atlético Fútbol Club.
1: Pero ninguno de los dos le pudo ganar acá tampoco.
0: Correcto. Con San Antonio empató 1-1. Y ya. Y perdió 4-0 con Independiente Juniors.
1: Allá.
0: Entonces, sí. Entonces yo le digo una cosa. Si es un equipo que es capaz de sacar un punto de visita, no digo que no, es capaz de hacerlo. No sé si el Juniors le saca un punto, esperemos que sí. A 9 de octubre lo veo sacándole un punto. Al Atlético sufriendo le veo sacándole un punto. Pero para ascender necesitas hacer justo ese trabajo, que es el que acabo de mencionar ahora, pero ganar en casa, no empatar, ¿ah?
1: No, los puntos en casa son
0: por eso,
1: más que vitales.
0: Por eso digo, o sea, ganar en casa y luego sacar esos puntos importantes que lo ha logrado, que sí ha podido, que ha estado en capacidad Cuenca Juniors de sacar de visita contra aquellos equipos que ahora son los que pelea, que son 9 de octubre, que es el San Antonio, que es el Atlético Fútbol Club. Lo ha logrado, está en capacidad, lo ha hecho. Pero hablamos de que en este hexagonal de esos 9 puntos va a ser 1. Van a ser 3, mejor dicho, sacados de visita, suponiendo que mantenemos lo mismo. Y en casa estamos hablando que si lograse también empatar esos partidos, estamos hablando de 6 puntos de 18, que es la tercera parte.
1: Y es que la diferencia tú la marcas ganando en casa. Porque de visitante es muy bueno Cuenca Juniors. Cuando se va a jugar otras canchas, hay resultados. Pero no sé qué pasa... Acá cuando se juega en Cuenca, la realidad es muy distinta. Ahora,
0: sí, pero me explico, ¿no? O sea, me explico el punto de sí, yo entiendo que los partidos buenos que ha ganado afuera han sido a Gualace, a 22 de julio, y déjame ver uno más que lo tengo aquí a mano, de los partidos
1: que ha ganado. Sacarle puntos a 9 de octubre.
0: Le sacó puntos a Deportivo Santo Domingo, o sea, 3 puntos. 22 de julio, Deportivo Santo Domingo y Gualace, y el Nacional.
1: Y al Nacho, sí.
0: Ya, le sacó los puntos, los 3 puntos a esos equipos. Luego, sacó un punto contra San Antonio, un punto contra
1: 9 de octubre.
0: 9 de octubre, uno contra Atlético. Entonces, estoy hablando de que sí, eres bueno visitante, sumaste buenos puntos de visitante, pero los 3 puntos que arman tu colchón visitante fueron contra los equipos que están abajo. Entonces, ahora, para estos partidos tienes que salir a ganarlos, y Cuenca Juniors no ha ganado contra ninguno de los 6 de arriba de visitante. ¿Y por qué me dirán por qué es tan importante que gane o no gane de visitante? Porque de local no está ganando. Entonces, si mantiene lo mismo, de en condición de visitante, el mismo patrón, de sacarle puntos a los 6 de arriba, que va a sacar 6, y de local, que empate 4 y pierda 2, hablamos de 10 de 30 puntos y no te va a alcanzar. Entonces es momento de qué, o de empezar a sumar de a 3 de visitante, o de empezar a hacer lo que hay que hacer en el fútbol regular, en una liga regular de cualquier lado del mundo, que es empezar a ganar los puntos de local. Y es la gran asignatura pendiente que está teniendo el equipo de Cuenca Juniors. La última vez que el equipo de Cuenca Juniors ganó en condición de local fue el 9 de julio 1-0 con Liga de Puerto Viejo. Un 3 de julio 1-0 con San Antonio, que es rival directo. 4-1 al Nacional. 3-0 a 22 de julio. Y aquel 2-1 a Independiente Juniors y 9 de octubre. Eso habla bien, ¿no? Eso habla bien de que puedes ganar a los equipos de arriba. Pero no sé si esta realidad de hoy te permite ganar a los equipos de arriba. A los equipos que están
1: ahora,
0: sobre
1: Maxi,
0: ti. Hay que hacerlo.
1: Una pregunta antes de irnos a la pausa, que estamos casi sobre la hora. Que esté Henry Mercado, que esté David Ortiz y que llegue

0: ayudar en el medio campo Stalin Morocho, le puede cambiar la cara a este Cuenca Juniors, según Pedro Reynoso, sí, ¿eh? Ayer nos dijo, no, con Stalin Morocho es otra cosa. ¿Usted cree eso? Yo todavía tengo mis dudas. Para mí hay algunas facetas del equipo que todavía hay mucho por arreglar.
1: Mire que me preocupa el costado derecho con Uchuari, mucho, porque es un jugador en este momento que solo tiene nombre y apellido. No es desequilibrante, no es un jugador distinto, es un jugador que es muy prescindible, que lo puede sacar a los 60 y no ha pasado nada. Zambrano es el distinto, Valencia es el goleador, sin embargo, lo veo y no me causa el miedo que me causaba la Tuca, por ejemplo, ¿no? Siendo un defensor central.
0: Y sí, y eso que Valencia, el Torito Valencia, mal no lo ha hecho. ¿Ah?
1: No, para nada, pero tampoco, no es la uña, ¿no? Entonces, de él. Entonces, para irnos a la pausa, sí le digo, en serio, o sea, medio campo sí necesita, porque en este momento el mejor mediocampista es Javier Mijos.
0: Y también me parece flojo lo de Armijos.
1: Y por eso, o sea, no quería decirlo, pero es eso. O sea, si tu mejor jugador es un jugador que no está tan bien, que digamos, me preocupo. Entonces, yo creo que con Morocho las cosas cambian, pero mire, el defensa izquierdo, para mí Arzu no es lo mejor que tienen. Para mí, no me acuerdo del apellido del otro central, tampoco me puedo confiar de ellos. Oiga, ¿sabe algo de Garcete?
0: Tengo entendido que ya va a regresar.
1: Quizá por ahí algo pueda mejorar, ¿no?
0: Es Kevin Nazareno y Brian González, la dupla central.
1: Ayer lo de Nazareno tampoco fue lo mejor, y ayer el suplente, el que falla el tanto, ¿cómo se llamaba?
0: Marcelo Jaramillo.
1: Tampoco. Entonces, yo sigo, mire, ya quitando toda rivalidad, broma y todo, independientemente de todo, siento que si hacemos un análisis uno a uno por rendimiento, no por nombre, no por pasado, no, pero por rendimiento, siento que Gualaceo en este momento tiene mejores jugadores que Cuenca Juniors.
0: Pero
1: nombre a nombre.
0: Bajas también.
1: Ah, claro, pero me refiero a eso.
0: Porque Garcete hoy es titular indiscutible.
1: Sin duda.
0: Y digamos, por ahí, si es que estaba Garcete, yo creo que el primer gol que abre el marcador no se daba.
1: Totalmente. De por ahí, eso digo, si analizamos ayer.
0: Se lesiona
1: ayer,
0: a David Ortiz, se lesiona a Mercado y termina ingresando a Marcelo Jaramillo, que es justamente el que comete el gravísimo error.
1: Para mí, mire, me van a crucificar. En este momento, Jaime Coime es mejor que Uchuari.
0: Yo estoy de acuerdo. Sin la problema. Temporada de Uchuari es minúscula.
1: Sin problema. En el medio campo, Góngora solo es mejor que los, no sé, tres mediocampistas que pueda tener Cuenca Juniors. Cuatro mediocampistas que pueda tener Cuenca Juniors. Entonces,
0: estoy de acuerdo.
1: Entonces, a eso voy. Y por eso digo, sacando esa diferencia, la broma acá de quién es de cada equipo, llegar al punto de que, y por comparar dos equipos cercanos, ¿no? Pero llegar al punto de que el uno está abajo peleando, el otro está arriba queriendo el ascenso, algo hay que hacer para que ese equipo juegue mejor, algo tendrá que hacer Vanegas. Y ya las bajas son bajas, pero igual aquí hay que ganar los partidos. Pudo acercarse contra Gualaceo, no lo logró. Pudo acercarse contra Vinotinto hace 15 días, no lo logró. Entonces hay que empezar a sacar los puntos en casa. Hay que empezar a sacar los puntos en casa si ese equipo de verdad quiere ascender. Y termino con esto. Ayer le decía al señor Montalbán y al señor Mendieta. Para mí, de las últimas 10 temporadas de Serie B, es en donde más factible veo un equipo que pueda ascender. Por no decir donde más fácil, ¿no? O sea, de más fácil ascenso. Con hacer las cosas bien, estás ahí, por más tonto que suene y lo obvio y lo lógico que estoy diciendo. Pero el Nacional no compitió. Maxi. 22 de julio no compitió. Gualaceo compitió, pero con 6 puntos menos. Santo Domingo no compite. Y en los que tienes arriba, Independiente no asciende y San Antonio no asciende y tienes otros equipos como Vinotinto,
0: La Capira,
1: que no es imposible, La Capira que ya está fuera de la clasificación, Vinotinto que no es imposible, Atlético que tampoco veo imposible, e Independiente que, bueno, no asciende, y 9 de octubre que siempre va a ser un rival incómodo. Entonces, desde ese punto, tú no ves un monstruo. Pero yo me imagino al Manta y al Técnico Universitario descendiendo. Y el otro año se comen la B. Sin problema.
0: Sí, de acuerdo.
1: Pero van a ascender de vuelta estos dos. Entonces, no tienes ningún equipo de jerarquía que pudo haber sido Liga de Puerto Viejo, que yo sí lo pensé y no lo logró. Tienes a Independiente que no asciende. Tal vez a 9 de octubre. Entonces, a eso voy. O sea, si no asciendes este año, veo color hormiga que asciendas el que viene. Este es el año. Para cualquiera de los equipos que están en la B, en el hexagonal, pues.
0: Es que estamos de acuerdo, señor Maxim. Estamos 100% de acuerdo porque yo lo tengo clarísimo que si hay un año para ascender, si hay un año para arrancar con ventajas, no injusto, sino porque así se dio la competición, era este. Muchos equipos con problemas económicos,
1: claro,
0: comenzando con menos puntos y todo eso te ofrecía un colchón importante para poder sumar. A eso súmale que arrancó bien el Cuenca Juniors y todo eso. Entonces, si comienza a hacer bien las cosas, para mí está ahí a un paso, a un pasito nomás de que pueda ascender, pero corrigiendo algunos factores que todavía faltan en el equipo de Vanegas.
1: Bueno, vamos a la pausa. Vamos a la pausa, volvemos rapidísimo con más información.
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0: Señor Maxi,
1: cuénteme.
0: Le tengo una propuesta para este día domingo, ¿eh? Le tengo una propuestaza.
1: Yo propuestas viernes y sábado. Cuénteme, pero para hacer algo distinto el domingo, cuénteme. ¿Qué hay?
0: Hogar Cristo Rey, señor Maxi. El Hogar Cristo Rey le invita al plato solidario Cuenca, ¿no? Una fritada con sabor a solidaridad. Súmate y aporta al bienestar de nuestros adultos mayores. Cuesta $5 la entrada, incluye postre y bebida. Habrá música en vivo, bingo, y está ubicado en La Vega, Muñoz y Juan Montalvo el día domingo 23 de agosto desde las 10 de la mañana. Se puede contactar al 0990-33-8354 o al 099-81-30-69-3. Tu aporte hace sonreír a nuestros adultos mayores. Le esperamos, señor Maxi, el día domingo.
1: Oiga, está hablando de que yo pago $5. Me va a dar comida y aparte bebida y postre.
0: Incluye postre, bebida, fritadita. Y encima va a estar con buena música en vivo. Va a tener chance de jugar bingo. Y encima va a ayudar y va a solidarizarse con los adultos mayores.
1: Perfecto. Apuntadísimo, ¿ah? Separa el espacio, gracias. Mande una señal, señor, mande la señal.
0: Ya le mando enseguida, ya sabe. Contacto al 0990-33-83-54 y al 099-81-30-69-3.
1: Muy bien, volvemos de la pausa. Línea de 4.

0: complicada canción para ponerla en viernes, señor Granado, pero ya está puesta. ¿Qué le hacemos? ¿Qué podemos hacer? 14:26. Oiga, usted sabe, este programa regularmente, o fútbol internacional, cuando se habla del nacional, hablamos de los equipos que poco paran bola, ¿no? Cuenca Juniors, Gualaceo, pero para estar siempre ascenso, para estar siempre igual con todo el pormenor de deportes, por la Internacional Visión, en todos los programas, en todas las parrillas, distintos temas para que pueda ser mucho más completo. Pero rapidísimo, hoy juega el Cuenca, no sé si tiene alguna lectura, algún pronóstico igual para el partido de hoy, con todo lo que se ha conocido en la semana movida del Cuenca.
1: A ver, ayer hubo una pequeña asamblea, incluso cuando terminaron de entrenar el día de ayer en el Alejandro Serrano Aguilar, los jugadores del Cuenca, se reunieron con un grupo de hinchas que más allá de, a ver, más allá si alguien quiere pensar que los fueron a increpar, no, sino fue una conversación para que se entienda la situación de ambas partes. Así que yo creo que con todo eso, para mí hoy el Cuenca no pierde. Para mí hoy o empate o gane el Cuenca, pero no creo que hoy día pierda el Cuenca. ¿Usted?
0: Sí, tengo dudas. Tengo dudas. No han mandado la lista de convocados, ¿no?
1: No, la situación está compleja, pero tengo entendido que hoy va a haber movimientos y varios en la alineación principal.
0: O sea, ¿van a jugar otros que no son los habituales? ¿Algo así?
1: Van a haber ausencias de gente que venía con mucha titularidad.
0: Ah, no le creo. ¿Y aún así piensa que el Cuenca no pierde?
1: Sí, estoy seguro.
0: Ok, ok, vamos a ver, vamos a ver. Yo creo 1-1, ¿le parece? 1-1.
1: 1-1, podemos. Yo estoy de acuerdo.
0: Vamos a ver qué pasa, pero yo creo que va a quedar 1-1 hoy.
1: Señor Maxi.
0: Diga.
1: Yo quería preguntarle, y cambiando de tema, ¿no les parece que ahora los jugadores de tenis se lesionan mucho más?

0: juegan mucho más.
1: Juegan mucho más.
0: Sí, sí, mírenlos.
1: Batata por ahí sabía tener algunos comentarios en la tele diciendo que hay que armar bien el calendario. Que no se trata de estar en todo, no se trata de cantidad, sino de la calidad que puedes ofrecer en cada uno de esos torneos. Y me parece de acuerdo. Ahora, si soy tenista y veo chances de poder estar en todos, lo voy a hacer. Cosa que a la final termina perjudicando el físico.
0: Claro, pero estamos claros de que si eres Sinner, si eres Fritz, si eres Alcaraz, si eres uno de los que ahora está en el top 10 del mundo, no, o sea, económicamente no necesitas jugar todos los torneos. Estamos hablando solo de plata, ¿no? Porque obviamente son puntos y luego te quedas abajo y bajas de ranking y todo lo que quieras. Pero, a ver, que el ATP 500, el ATP 250, el no sé qué, quede para la mojarra, quede para Álvaro Guillén, o sea, con todo respeto, aunque creo que no estoy respetando, pero quede para ellos.
1: No, y además entendiendo los niveles, a ver, hay que ser francos, ¿no? Álvaro Guillén Mesa, por más que sea ecuatoriano, está lejos de poder competir.
0: A veces está lejos de ser campeón de un challenger, ¿no?
1: Por eso le digo, claro. O sea, a ver, es lo mejor que hay en Ecuador, yo entiendo, pero también hay que saber el nivel que uno tiene y también compararse, porque es saludable.
0: Sí, sí, y por eso digo, o sea, hay tantos torneos en los cuales creo que cuántos deberían ser obligatorios y que los Masters 1000 duren 2 semanas. De ahí hablamos mucho. Es
1: que ahí empiezas a maltratar al tenista. Y luego, encima, el tenista está muy enojado porque la situación económica no da para más.
0: Es que, claro, entonces, por eso digo, o sea, que el ATP 500 quede para Coboli, para Leonard Tien, quede para Tiafo quizá, y que el 250 quede para... O sea, algo así intento organizar para Sisu Berx, que quede el 250, algo así. O sea, algo de que nos termine siendo obligatorio. Y tanto torneo y tanta cosa, mire que para los que nos gusta el tenis, todo bien, pero realmente para el tenista, mire que Alcaraz de última hora alcanza entrando y Sinner de última hora alcanza a salir también. Entonces hablamos de un US Open,
1: tal cual,
0: que esperas ver a los dos en la final, que esperas ver a Novak Djokovic quizá arriba, y es de los jugadores que los ves que por la actualidad se van a eliminar que en cuartos. Parece.
1: Sí, más o menos.
0: Entonces le das la chance a Joao Fonseca, y no está mal, pero me refiero a que este gran slam que viene, para mí va a terminar siendo, Dios quiera que no, pero va a terminar siendo un Cincinnati. Entonces.
1: Tal cual.
0: Entonces vamos a volver a lo mismo, a tener una final entre Fonseca y Rafa Jodar, creería yo, y que no es queja tampoco, ¿no? Buen partido, pero... Por nombres va a terminar.
1: No, pero los que te llenan la cartelera, correcto, los que te llenan el estadio, hoy no están.
0: Hasta por la plata mismo, ¿no? O sea, de quién organiza. Quieres ver a Rafa Jodar, quieres ver a Joao Fonseca, quieres ver a ellos, pero quieres pagar por ellos, que es distinto. Y ahora que se dispararon los precios en los Estados Unidos en el tema del US Open, se dispararon.
1: Yo creo que no. Y además, la baja de Sinner va a significar un bajón terrible.
0: Y claramente, y hay que ver cómo llega Alcaraz también, que llega de la lesión. Y aparte, por ejemplo, mire que estamos, todavía falta un tiempito, ¿no?, para el US Open, pero mire que estamos ante el peor momento de Sabalenka, por ejemplo, en el femenino.
1: Peor momento de Sabalenka, Carlitos Alcaraz llega, pero rasguñando, no creo que esté para campeonato. No sé cómo pueda ir, y Sinner lo mismo, no va a estar ni siquiera en New York, así que no, complicada la situación, y deberán sentarse y hablar, porque no hay solución. Sabalenka se sigue quejando, los tenistas se siguen quejando de que no hay forma de viajar y cumplir todo el circuito, porque no hay la economía que aguante ese circuito, y las cosas siguen empeorando.
0: Y aparte que es un deporte difícil de mantenerse, ¿no?, económicamente, porque a ver, para ir cerrando, no me acuerdo quién vi el otro día en un blog, obviamente no era La Mojarra, y el tipo decía, creo que era Mariano Castelboin, algo por el estilo, en Argentina igual. El tipo decía, mira que yo lo que gano quizá por llegar a semis de una Challenger, a veces en Estoril, se me ocurre, no sé, en algún lado europeo, a veces termino con déficit porque nadie me paga nada. Yo tengo que pagar el viaje, tengo que pagar la estadía, tengo que pagar tantas cosas que a veces termino yo con déficit o termino ganando $20, $30. O sea, nada. Simplemente es vivir tu vida jugando tenis, que si te fue bien esa semana alcanzas a pagar, que si quedas campeón sacas algo de plata y que si te quedas en primera, segunda ronda saliste en pérdida. O sea, de verdad
2: hay que... con números negativos.
0: Claro, o sea, hay que tener de verdad... valentía o plata para ser jugador de tenis. Y ahora que hay un montón, le digo, o sea, siempre hay un montón, pero ahora hay un montón que cada vez crece más. Y no sé si vio un video que fue muy viral de Bublik. En un momento se sienta el tipo al tema del descanso y el cambio, y el tipo dice, es increíble, ¿quién es este tipo? Creo que era contra Mensik o algo. Y el tipo, ¿y quién es este tipo? Y dice, el tipo es top 50, y en mis tiempos el top 50 le ganabas fácil. Dios, este top, claro, 50 me está haciendo sufrir, decía Bublik hace un par de años atrás. Y es así, ahora entre el 1 y el 50, bueno, quita entre el 3 y el 50, se pueden ganar entre todos.
1: Literalmente.
0: Y es mucho más difícil el tenis, y más aún con el tema ahora de lesiones, del tema económico para los que están fuera del ranking del top 100. De verdad es una locura. Nos tenemos que ir, señor Granado. Está ganando el Arsenal 2-0. Felicidades a los que agarraron el pago anticipado del Arsenal. Ya cobraron 2-0 el Arsenal. Mañana United Hull City en la mañana tempranito, 6:30. Volvió la Premier. El Madrid juega contra el Español y me parece que el Barça también arranca este fin de semana, ¿no?
1: Correcto.
0: Bien, estaremos entonces con toda la información y con el Masters del Barça, el señor Larriba, que ya se suma el lunes nuevamente, normal. Gracias, señor Granado, gustazo. Nos vemos el, ¿dónde era? El domingo,
2: ya le indico enseguida.
0: $5, sí, solo quería saber la dirección, ¿eh? $5, comida.
2: En la Vega Muñoz y Juan Montalvo.
0: Ah, perfecto, acá en la, ¿cómo se llama? En Cristo Rey. Precioso.
2: Cristo Rey, tal cual.
0: Sí, preciosa esa iglesia, cuando tenga tiempo vaya, ¿eh? Buen lugar para ir. Nos vamos, gracias, perfecto, señor Bernardo, nos reencontramos el día lunes. Hoy en la noche es 7 de la noche, 6 la previa, Cuenca Musugruna. Mañana 6:30 la previa, 7 de la noche el partido de la fecha, Barcelona Orense por la Internacional Visión. Abrazo para todos, chao.
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6: 16:03, relojito, estamos por acá listos a través de 106.1 FM en tu dial. Estamos ya en la cabina de Visión. Listos para hacer tu compañía hasta las 17:30. Recuerden que se pueden comunicar conmigo a cabina directo 099-52-106-15 en este viernes finalizando semana. Y estamos ya en 21 de agosto. La próxima semana completita la viviremos y será la última del mes de agosto. Bueno, hasta el lunes siguiente que será 31. Y así se nos voló el año, señores. Los chicos ya regresan a clases y es mi percepción, no sé la de ustedes, pero es como que los chicos regresan a clases y ya se acabó el año, ya estamos sacando el árbol de Navidad. De hecho, algunos comercios ya inician también a hacer sus decoraciones, ventas y todo, y como que duran menos todavía esos últimos 3 meses o 4, ¿no? Septiembre, octubre, noviembre, diciembre. Sí, 4 meses. De verdad que sí. Así estamos, pero mientras tengamos un día, vamos a disfrutarlo completamente, desde el inicio hasta el final. Más cuando tenemos fechas especiales que también nos generan como que esa emoción extra y una alegría que desborda, ¿sí? Así estamos listos para dejarles buena música ya hoy en viernes.

se fue completamente el sol, tenemos nubes grises en Cuenca, quizá la lluvia caiga, ¿por qué será que cuando uno lava el carro ahí llueve preciso? Bueno, en fin, bueno, ese carrito necesitaba lavarse, ¿eh? 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Continuamos con más. Nos piden este buen tema, vamos entonces a disfrutarlo. Le bajamos un poquito el ritmo, pero también está bien que podamos y de pronto suspirar un poco. Aquí está Bumburi junto a Mom Laferte. Aquí está Mi Buen Amor. Sí.

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bajó la temperatura en nuestra ciudad, pero aquí estamos siempre dejándote buena música para que también sientas ese buen calorcito desde la cabina de 106.1 FM. 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
1: El sueño es tan importante como la alimentación en los niños. Ellos descansan adecuadamente y también fortalecen su sistema inmunológico y favorecen su desarrollo físico y mental. Dormir bien también es crecer saludablemente. 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

17:15, 5:15. Hoy tenemos fútbol, juega el Cuenquita y por supuesto esperamos que toda la hinchada vaya a acompañarlos y que le pueda vencer al Mushukruna. Bueno, en fin, eso ya es otro programa y eso lo verán nuestros compañeros, obviamente, en el espacio de deportes. 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Continuamos.

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0: encima. Es llevar el peso de la hinchada. Ponerse una camiseta roja es vestirse de pasión para sentir lo que se lleva dentro. Cuando te vistes de rojo, sale ese jugador del Cuenca que todo hincha lleva dentro. Cuando yo siento el rojo, yo...
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0: Señor Reynoso, se nos está cruzando. ¿Cómo está? Buenas tardes.
1: También. Qué gusto saludarle, Daniel. La cancha es suya, siga al aire.
0: Perfecto, saludamos nosotros con nuestra afición de Radio Visión 106.1. Un abrazo gigante para todos. Ya estamos acá desde el Alejandro Serrano Aguilar, en donde hoy se desarrollará este partido entre el conjunto del Deportivo Cuenca y el conjunto de Mushurruna. Un partido que se espera, al menos por la hinchada roja, que pueda darse los 3 puntos para el equipo colorado y que de esa manera se rompe esa racha negativa de 3 partidos seguidos que el Cuenca no ha podido conseguir una victoria. Y en el Alejandro... al equipo de Deportivo Cuenca le ha costado sacar los 3 puntos, así que hoy es un reto importante en ese sentido para el equipo colorado. Ya les iremos contando más detalles de lo que se vendrá en este partido. Ahora mismo practican ya en el campo de juego los porteros del conjunto de Deportivo Cuenca, lo propio del equipo de Mushurruna, que ahora mismo acaba de saltar al campo de juego como para hacer la práctica previo al encuentro. Así que ya les vamos a ir contando todos esos detalles desde el Alejandro Serrano Aguilar. Mi nombre, Daniel Montalbán, y acá voy a saludar con el resto de los integrantes que estarán en esta transmisión. Señor Juan Diego Cornejo, ¿cómo le va? Buenas tardes, bienvenido.
2: ¿Qué tal? Un saludo cordial para toda la afición deportiva. Bueno, acá estamos desde el estadio con poca presencia de público, pero claro, recién son las 6:13 y a la espera de que en lo que resta, ¿no?, se tenga la presencia de más de 3,000 personas en este escenario deportivo. Y hay unas situaciones que me contaron medio turbias en el cuadro de Deportivo Cuenca, hablando de la parte futbolística, ¿no? Y se está comprobando con el tema de la convocatoria. Ya les vamos a contar un poco más en el resto de la transmisión sobre este asunto, pero preocupa mucho, ¿no? Porque se ha encontrado el técnico Nekulman con algunas personas y sobre todo futbolistas que no son profesionales. No son profesionales y esto perjudica obviamente al rendimiento general del equipo, mientras unos sí trabajan, sí luchan por sacar adelante, hay otros que la verdad les importa un comino. Pero ya estaremos hablando un poco más al respecto. Gracias, Dani.
0: Bueno, entonces no será, no ha sido un tema de solamente director técnico, entonces lo que nos cuenta por acá Juan Diego, ya lo iremos por acá profundizando en ese sentido, lo de Deportivo Cuenca. Hoy seguramente Daniel Nekulman tendrá que tomar cartas en el asunto, me refiero en el aspecto futbolístico, y a raíz de esto ir solucionando aquello que está en la interna, y es donde tiene que activarse también la gente de la directiva del equipo colorado en medio de lo que está pasando. La verdad son momentos difíciles. Saludo con otra de las voces acá, la voz comercial. Señor Fabián Cedillo, ¿cómo le va? Buenas tardes, bienvenido.
3: ¿Qué tal, Daniel? Un saludo muy grande para usted, para Juan Diego y para todos nuestros amigos. Listos ya para llevarles toda la información deportiva desde el Estadio Alejandro Serrano Aguilar, en vivo y en directo, en donde el Deportivo Cuenca recibe la visita del conjunto del Mushurruna. 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
0: Muy bien, ahí está. Hasta entonces, quienes hacen posible nuestra programación. Acá, estamos con el señor Reynoso. Perfecto, vamos con el señor Reynoso desde la parte baja entonces, para poder tener las impresiones también de los hinchas previo a este encuentro Deportivo Cuenca frente a Muchurruna. Señor Reynoso.
1: Correcto, muchas gracias, mi estimado Daniel. Aquí estamos en el sector de palco, a la espera del arribo de autoridades, gente de fútbol, que venga a nuestro principal reducto deportivo. Queridos amigos, aquí están los hinchas. Hay una cantidad interesante de público que está en la parte externa, tanto el sector de palco como el sector de tribuna, buscando el acceso al estadio Alejandro Serrano Aguilar. Queridos amigos, acá se viene el caballero. Bienvenido, juega el Cuenca frente a Muchurruna. ¿Qué opina del partido? Bienvenido a Radiovisión 106.1.
4: ¿Qué tal? Bueno, todavía no puedo opinar sobre el partido, pero bueno, hay una gran expectativa. Hemos venido perdiendo ya, inclusive perdimos con el Manta, que estaba el último de la tabla. Entonces esperamos que esta vez ya...
1: ¿Su nombre, caballero?
4: David Mogrovejo.
1: ¿Cuál es su pronóstico?
4: 2-0 ganamos.
1: 2-0 ganamos, sí. Gracias, muy amable a usted. Gracias, gracias, muy amable, don David Mogrovejo. Queridos amigos, está llegando, arribando al estadio los hinchas del cuadro de el Deportivo Cuenca. Aquí están también participando en la propuesta de CB Visión, los hinchas, queridos amigos, aquí están. Allí vienen, tienen que tratar de, en CB Visión, Internet más Televisión, tiene que, con un disparo, tratar de empatar en un hoyo que está la pelota de fútbol. Caballero, ¿cómo lo fue en la propuesta de CB Visión?
5: Bueno, lo que voy a intentar es mi hijo, todavía no lo hacemos, pero veo que unos muchachos ya lo hicieron.
1: Ya, ¿y el que acierta qué se lleva?
5: Se lleva un termito y creo que un sándwich y una cola, una galleta.
1: Perfecto, aquí está nuevamente. Vamos a ver, aquí estamos. Se ve Visión, véngase, caballero, a través de Radiovisión. ¿Su nombre?
6: David Rojas, caballero.
1: Don David, cuéntenos, ¿cuál es el juego?
6: La picaña dinámica es, tienen tres tiros, los muchachos, de las personas que se animen, si hacen un gol se llevan una gorra de la marca, y si hacen dos goles toma todo de la marca para hacer deporte.
1: Perfecto, la verdadera conexión.
6: De CB Visión, caballero.
1: Internet más televisión.
6: Por CB Visión, caballero.
1: Gracias, muy amable usted.
6: Que pase bonito.
1: Perfecto, muy amable, gracias. Ahí está entonces, queridos amigos, los hinchas, llegando hasta este escenario deportivo. No hay mucha fila como si existió la vez anterior. Hola, ¿qué pasa el día de hoy? Cuenca frente a Muchurruna. No quiero opinar, pasa nomás la señorita. Acá se vienen los caballeros, queridos amigos, vienen al fútbol, van a comprar ya las entradas. Vamos a hacer nosotros también, a ver en dónde está boletería. La gente está, queridos amigos, llegando a nuestro principal escenario deportivo, al señor Tamariz. Bienvenido. señor Tavares, ¿no? Estoy correcto. ¿Me recuerda el nombre?
7: Hernán Tamayo.
1: Don Hernán, ¿qué me cuenta, don Hernán? ¿Qué ha hecho? ¿Cómo está antes de este partido? Bienvenido a Radio Visión.
7: Un gusto de saludarles. Bien, bien, pasando. Viniendo a ver que ojalá nos ya pase la mala suerte del Cuenca.
1: Claro, ¿cree que es mala suerte o ha faltado jerarquía del equipo en los últimos partidos?
7: Bueno, en el fútbol depende mucho de todo. También se necesita un poquito de suerte, pero creo que también el Cuenca este rato ha bajado mucho de el equipo en sí.
1: ¿Por qué cree usted si no ha habido mayores cambios? ¿Es el mismo equipo de la primera etapa? ¿Quizás no ha sido bien utilizado los jugadores?
7: Yo creo que esa es la pregunta que todo la afición se hace, ¿no? En el sentido de que
1: la primera etapa, hasta junio segundo, sí.
7: Y de ahí vamos al décimo.
1: Décimo primero.
7: Y supuestamente con cambio de técnico y con cambio de todo, yo creo que igual estamos, ¿no?
1: Claro que sí.
7: No, yo creo que, bueno, esperemos a ver qué
1: ocurre. ¿El Cuenca para qué está? ¿Para el cuadrangular de Copa Sudamericana o para el cuadrangular de el no descenso?
7: Yo creo
1: para hexagonal de no descenso.
7: Yo creo que el Cuenca debe estar para el hexagonal
1: del no descenso.
7: Más bien para el otro cuadrangular.
1: Para Copa Sudamericana.
7: Pero
1: título y Copa Libertadores, ese hexagonal está muy difícil.
7: Yo creo que ahora viene la situación del. Si es que depende mucho del partido. Mucho del partido de hoy, mi querido amigo.
1: Gracias.
7: Si es que hoy día no. Ahí sí podemos hablar de
1: Tiene que ganar o ganar.
7: De ganar y ganar.
1: Gracias, don Hernán, muy amable. Don Hernán Tavares, queridos amigos. Aquí ha estado don Hernán Tavares llegando también al fútbol, la gente de la Policía Nacional controlando la seguridad. Aquí estamos con hinchas de el cuadro del Cuenca. Hola, ¿cómo le va? ¿Me recuerda su nombre?
8: ¿Qué dice Peter? Henry Calle.
1: Don Henry Calle, ¿cómo le va? Y viene con el cambiante. ¿Cómo le va, Henry?
8: Todo bien, viniendo a apoyar al Cuenquita.
1: ¿Qué opina lo que es este partido, Henry?
8: Esperemos que salgamos victoriosos, ya tanto tiempo que estamos medio de capa caída, pero esperemos que hoy salgamos victoriosos.
1: ¿Qué análisis tiene el partido, Henry?
8: Chuta, es complicado, el Muchiruta siempre nos ve la cara aquí en casa, pero bueno, nada es imposible en realidad.
1: ¿Es posible ganar o no?
8: Claro, si se proponen los muchachos, yo creo que sí.
1: Todo ¿el pronóstico, don Henry?
8: 1-0, máximo.
1: Éxito, don Henry.
8: Gracias, Peter.
1: Que Dios le bendiga. Gracias, don Henry Calle, a través de Radio Visión 106.1. Queridos amigos, seguimos aquí a la espera de ver si arriban dirigentes, gente de fútbol. Queridos amigos, llegó ya el cuadro del Cuenca hace algunos minutos hasta este estadio. Llegó también el equipo de el Muxugruna. Están ya en este escenario deportivo, queridos amigos. Se cerró el tráfico prácticamente ahora. Ya se cerró el tráfico. Estuvo abierta hace algunos minutos. Aquí están llegando los colegas, don Patricio Pacheco. ¿Cómo le va, don Pato? ¿Qué me cuenta?
9: Hola, Pedrín.
1: Pronóstico para el juego el día de hoy.
9: Bueno, hemos hablado con mucha gente hoy y decíamos, Pedro, que Toso ha perdido, ¿no? Hoy si ganamos nuevamente entramos al menos a pelear por un torneo internacional.
1: Bien.
9: Si hoy no ganamos, ahí estamos complicados. Yo pienso que hoy Cuenca va a ganar 1-0. Hoy vamos a recuperarnos tantos partidos perdidos, Pedro.
1: ¿Cómo debe jugar el Cuenca?
9: Bueno, tiene que salir a atacar y a dejarse de eso, de esperar, de ponerse a defender. Tiene que salir a atacar, es local. Bueno, Muxugruna es un buen equipo, hay que tener cuidado, pero como local está obligado a ganar, Pedro.
1: Tiene que jugar al todo o nada.
9: Al todo o nada, Pedrito, y tiene que salir con Klimovic, porque si lo va a hacer jugar solo una partecita de partido siendo el goleador, no, pues.
1: Claro que sí.
9: Sí,
1: hay que utilizar bien el recurso de jugadores.
9: Hay que utilizarlo bien, Pedrito.
1: Gracias, Pato.
9: Un abrazo, Dios le bendiga, Pedro.
1: De igual manera, amén. Allí de Plus Deportivo, don Patricio Pacheco, queridos amigos, sigue llegando las familias hasta el escenario deportivo. Señoras y señores, van llegando los aficionados hasta este escenario deportivo. Don Juan Diego Cornejo, don Daniel Montalbán, no sé si estamos con ustedes o seguimos de acá desde la parte baja. Usted, mi estimado JD, sabrá decirlo. Juan Diego Cornejo a través de Visión La Deportivísima.
10: Gracias, seguido, mi estimado Pedro. Acá estamos precisamente ya desde el estadio Alejandro Serrano Aguilar, desde la cabina, con una muy buena calidad de sonido. Estamos ya para emitir lo que va a ser toda la información sobre este partido. ¿Me escucha bien, señor Botalbán, no? Yo estoy escuchándole muy bien, perfecto.
1: Escucho 100%, señor Cornejo. Muy bien, excelente. Siga, Juan Diego.
10: Perfecto. Vamos entonces con usted también, mi estimado Fabián, a ver cómo está la señal suya para tener todo a punto.
11: Muchísimas gracias, nosotros estamos listos ya para llevarles toda la información deportiva. La gente está llegando, el Deportivo Cuenca, les comento, saltó ya al gramado para llevarle, bueno, para hacer el entrenamiento de calistenia, al igual que el conjunto del Mushuk, Daniel.
12: Muy bien, decíamos por acá, entonces así estamos nosotros acá. Ya con la práctica del equipo del Deportivo Cuenca, ya ha saltado también el equipo colorado en este sentido para hacer su calentamiento previo. Los vemos por ahí a Nardelli, lo vemos a Piedra, a Patricio Bolsen, está también por ahí Macari, justamente haciendo el calentamiento previo, Lucas Mancinelli y compañía. En otro sector del campo de juego, por allá por el sector de la preferencia, están el resto de sus compañeros. Rivero, lo alcanzo a ver desde acá, a Ibarra. Lo vemos por ahí a otro de los compañeros, lo veo a Santiago Postel y compañía. Bueno, entiendo que acá en el sector de la tribuna estarán los titulares haciendo, o están los titulares haciendo el calentamiento previo para este partido, y en el otro costado, allá sector de la preferencia, están los que esperarán su oportunidad por parte del profesor Daniel Neckelmann. Por el otro lado, terreno norte, se encuentra la gente del conjunto de Mushuruna justamente haciendo lo propio, ¿no? Un calentamiento previo para lo que será este partido ante el conjunto del Deportivo Cuenca. Dos grupos, de la misma manera, entre titulares y suplentes, los titulares haciendo el clásico torito, ¿no? Para entrar en calor, movimiento y demás, para poder realizar la práctica previa. Ya se acerca por acá otro de los apóstoles, señor Pablo Orellana. ¿Cómo le va? Buenas tardes, bienvenido a esta transmisión del Deportivo Cuenca frente a Mushuruna.
13: Hola Dani, ¿cómo le va? Buenas noches también con nuestros queridos amigos, amigas y con los compañeros también. Oiga, un ambiente de fútbol, de verdad, un ambiente de fútbol, una situación, no digamos fuera de lo común, porque por la razón de que quizás este es el ambiente que se debería ver siempre en la ciudad de Cuenca, pero a diferencia de los últimos partidos que hemos venido, donde afuera no hay presencia de público, no hay gente, no hay activaciones, todo está desierto, este día viernes ha marcado una diferencia y hay un aroma de fútbol como debería ser siempre, ¿no? Hay mucha gente emocionada. No sé si es que el estadio vaya a tener una buena presencia de público, eso le digo, no, veo a gente que está ahí, pero hay ambiente futbolero, están haciendo las trivias, las camisetas, están con sus amigos, consumiendo los alimentos. No veo mucha gente, digamos, haciendo filas, haciendo colas, pero sí van llegando personas. Y así ya va llegando personas. Ya sabe usted que la tónica siempre en nuestra ciudad es llegar con lo justito, ¿no?
12: No hay cola de afuera. Por
13: no
12: el
13: hay
12: momento.
13: Mucha, bueno, de filas largas, no.
12: Por eso. ¿A qué se refiere?
13: Por eso, no, de repente espera usted encontrar unas largas filas alrededor de todo el estadio. No hay filas largas. Hay gente que se va llegando, que se va sumando de poco. Todavía les faltan como 30, 40 minutos al inicio del encuentro. Pero me agrada de que en realidad empieza a haber un ambiente futbolero en la ciudad de Cuenca. Y creo que eso es lo que necesita el Deportivo Cuenca, que es lo que necesita también el hincha. Ojalá que sí se vaya sumando más presencia de público. Le decían, no sé si es que vaya a haber una afluencia bastante grande por el tema de que el rival tampoco es que atrae a muchas personas. No, el Mushuruna no es un equipo que todo el mundo quiera venir a ver.
12: Oiga, pero el costo de entradas invitaba, ¿no?
13: Muy accesible, fue precisamente para eso, para hacerlo. Ojalá que sí se acompañe y todo lo demás, y se pueda tener una buena presencia de público. El horario es muy llamativo, 7 de la noche, todo el mundo está saliendo de los trabajos alrededor de las 5, 6 de la tarde. Algunos quizás lo harán hasta las 7, pero llegarán con lo justo. Entiendo de que es un espacio muy, muy accesible el horario, así que ojalá que todos los esfuerzos que está haciendo la dirigencia en el tema de las entradas, que está haciendo también la hinchada para acompañar al club, para darle también el respaldo que necesita, ojalá que eso también se vea reflejado en el campo de juego. Deportivo Cuenca no ha sacado buenos resultados, hay que decirlo, el último partido que fue con un rival también accesible, que no llevaba mucha gente, como fue Manta, fue una derrota, y eso es algo que a la gente le duele, le golpea. Y hoy Mushuruna es un rival directo para el Deportivo Cuenca, para que pueda dejar este susto donde se encuentra con el hexagonal del descenso y pueda más bien meterse al menos en el cuadrangular peleando a un torneo internacional. Ojalá de verdad que hoy el equipo del Express Austral pueda darle la alegría a la gente y pueda de poco a poco ir saliendo en ese sótano que se ha puesto el Deportivo Cuenca, compañeros.
12: Muy bien, muy bien, muy bien. Entonces, gracias. Iremos viendo si es que por ahí el marco de público se incrementa en ese sentido en el Alejandro Serrano Aguilar. Por el momento es verdad lo que dice el señor Orellana, poca gente, poca afluencia. Ya en los siguientes minutos, posterior incluso a las 7 de la noche, estoy seguro de que se dará cita una cantidad mayor de hinchas del Deportivo Cuenca para apoyar al equipo colorado. De eso que hablaban hoy en la mañana, en el borde del campo, los hinchas, y decían, más allá de los resultados y de la situación que atraviesa el conjunto colorado, hay que ir al estadio, hacían entre ellos mismos, se hacían el llamado, hay que ir al estadio, hay que apoyar, hay que tratar de alentar al conjunto colorado. Incluso hubo información de que se reunió la Crónica Roja con dirigentes y jugadores. Post entrenamiento del día jueves, el día de ayer, para conversar y llegar a hacer compromisos. Los compromisos entre ellos fueron el hecho de dejar absolutamente todo en la cancha por parte de los jugadores, tribuna o en este caso la Crónica Roja, la general, de apoyar y alentar y no carajear, por no decir otra palabra, que lo utilizan normalmente los argentinos y que acá se ha hecho común. Por parte de la Crónica Roja, sino alentar más bien en ese sentido, y por parte de la dirigencia buscar la situación que pueda solventar el tema económico. Entiendo que se habría hecho un desembolso menor hasta cierto punto de los sueldos de los jugadores, pero que les pueda dar un poquito de tranquilidad previo a este encuentro. Así que todo ese tipo de cosas matizan este partido ante el conjunto de Mushurruna. Por acá se sonreía el señor Cedillo, seguramente por lo que pasó en la mañana. ¿Usted escuchó, señor Cornejo, el saludo que le mandaron a don Pedro Reynoso? Una chica, más bien un acento colombiano, que le dijo, mi amor, si ha devuelto el cable que usted le pide cada rato.
14: Oiga, algo me contaron, pero no logré escuchar. Por un tema que teníamos que cumplir personal, pero algo me contaron sobre el tema, y ojalá no haya tenido problemas en la casa el señor Reynoso. Yo creo que sí, porque llegó tarde a la transmisión, entonces esperemos que de alguna manera se solucione esa situación, ¿no?
15: Todo por un cable.
12: Si ve lo que hace, todo por un cable. Bueno, ojalá que no haya tenido problemas el señor Reynoso. Por ahí algún hincha decía, hoy duerme en el estadio el señor Reynoso. Bueno, no creo que sea para tanto. Son bromas de la programación. Por si acaso está escuchando la esposa del señor Reynoso, le vamos a meter en problemas. Bueno, regresando al tema del partido, ¿qué les parece, compañeros? Son las 18 horas con 34 minutos, señor Orellana. Para poder ir revisando las alineaciones justamente de Mushurruna y Deportivo Cuenca, usted nos sabrá decir con quién arrancamos. Mientras tanto, nosotros vamos a agradecer a quienes hacen posible esta transmisión.
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12: Muy bien, entonces vamos a ir nosotros por acá con las alineaciones de los equipos. En este caso vamos a arrancar, señor Orellana, con la de Muchurruna, me decía usted. Muy bien, entonces vamos con la alineación, señor, del equipo del Muchurruna. En la portería estará por acá camiseta número 25, Rodrigo Furmento.
16: Furmento entonces será el portero para esta noche, camiseta número 25 para el uruguayo.
12: Muy bien, zona defensiva del equipo de Muchurruna. Christopher Angulo, camiseta 99, sector de la derecha, por la zona derecha, por la banda, defensa por ese costado.
16: Christopher Angulo entonces va con la 99 en la banda derecha, 25 años para él.
12: El central, el primer central del equipo del Ponchito será Ronnie Biojó, camiseta número 4, ex Deportivo Cuenca.
16: Ex Deportivo Cuenca entonces con la camiseta número 4, 27 años para Ronnie.
12: Su compañero de fórmula será Jeremy Kuzme con la camiseta número 50.
16: El número 50 entonces para Jeremy Kuzme. Le da de cedillo, ¿no? 50.
12: Sí, señor. Por el otro costado, por la izquierda, José Hernández. Camiseta número 33, el lateral por la izquierda.
16: José Pepe Hernández. Me imagino que ya pagó lo que tenía que pagar al Pepe. Y lo dejaron en libertad. Cuidado, señor Montalbán. Así es que pilas con esas deuditas. Esas no perdonan.
12: No, no me desee eso. No me desee eso, no, no, señor.
16: Por eso le digo,
12: por
16: pilas.
12: Por favor.
16: Pilas.
12: Sector del medio campo. Nicolás Dávila, camiseta número 5. Otro conocido del Deportivo Cuenca.
16: El Taquito Dávila en el centro del campo. Camiseta número 5.
12: Su compañero en ese sector será Arnaldo Zambrano, camiseta número 8.
16: Arnaldo Zambrano, camiseta número 8. Entonces, ecuatoriano, 24 años.
12: Por el costado de la derecha, volante ofensivo, Thompson Minda, camiseta número 7. Este fue ex Gualaceo.
16: Thompson Minda, por supuesto. Camiseta número 7. También pasó por el Nacional. 25 años, 1.77 de estatura.
12: Por el otro costado, camiseta número 61. Jefferson Caicedo, volante ofensivo por la izquierda.
16: Jefferson Caicedo, entonces, con la 61. Le da de Pedrito Reynoso, ¿no? 61. 1.83. 1.83 la estatura.
12: Le han pasado. Le han pasado todas las cédulas al señor Orellana, que sabe las edades de cada uno de nosotros. Camiseta número 30, esta le acepto. Está por acá Ibarra, con la camiseta 30, Renato Ibarra, el volante ofensivo, o más bien una especie de media punta que tendrá el conjunto de Muchurruna.
16: Esta su edad, ¿no?
12: Esa le podría aceptar.
16: Bueno, número 30. La edad que quisiera tener, ¿no? O que le gustaría volver a tener al señor
12: Montalbán. El próximo año.
16: 30. Oiga, lo que sí, Renato Ibarra, jugador de 1.75, nacido el 20 de 1991, es decir, tiene 35 años ya Renato Ibarra. Bastante subidito de peso se le vio en las últimas jornadas.
12: Sí, pero juega más que su hermano, le digo.
16: Ah, claro, no, es que físicamente está entero. ¿Más que mi hermano?
12: No, el hermano de él, de Renato.
16: Bueno.
12: Renato, de su hermano no lo conozco, y no sé si jugará.
16: Ya también está también con...
12: Ya está Cucho.
16: Ya también está con los 30 y pico también.
12: Bueno. Y el punta del equipo de Mushuruna, Nazareno Bazán, camiseta número 11.
16: Este es de nacionalidad argentina, Bazán Vera, camiseta número 11. Para el argentino, el ariete del conjunto de Mushuruna, Bazán Vera, 27 años, 1.84 de estatura. El jugador que pasó por Almirante Brown, antes también estuvo en el ADT de Tarma. Jugador argentino, entonces, de corrido. Angulo, Ronnie Biojó, a ver, Formento primeramente, Christopher Angulo, Ronnie Biojó, Jeremy Cusme y José Hernández, Arnaldo Zambrano y Nicolás Dávila, dos volantes de contención, Thompson Minda por una banda, Jefferson Caicedo por la otra, Renato Ibarra como falso punta y el punta punta, el argentino Bazán Vera, camiseta número 11. Ese es el onceno de Paul Vélez, Daniel.
12: Muy bien, por acá la banca de suplentes rapidísimo. Adonis Pavón con la 42, Franklin Carabalí con la número 12, José Luis Quiñones con la 37, José Flor con la número 12, Miguel Perea con la 28, Kevin Peralta con la 26, Derlis Gómez con la 52, Brian Corozo con la 19, Lucas Lemos con la camiseta número 23, Elian Caicedo con la 14, Freddy Mina con la número 10 y Michael Rivas 54, el equipo de Paul Vélez.
16: Muy bien, entonces ese es el onceno del conjunto de Paul Vélez. Tenemos ya 18 horas con 43 minutos. Le faltan nada más que 17 minutos a este compromiso. Pero, oiga. ¿Estamos con Pedro?
12: ¿Estamos con Pedro?
17: No, pero le pregunto.
16: Ah, ya, ok.
12: Ah, no, igual el señor Reynoso nos llama cuando necesite y acá le damos micrófono para que pueda expresarse. Oiga, vamos con la del Deportivo Cuenca. Señor Cornejo, ¿quiere ir o repetimos acá? Muy bien, repetimos entonces. Vamos con la alineación de Deportivo Cuenca, mi estimado Pablo. Portería, Facundo Ferrero, camiseta número 1.
16: El número 1 será para el Facu Ferrero, el goalkeeper del Deportivo Cuenca, la figura principal de este 2026.
12: Muy bien, acá armará una especie de línea de 3. Justamente el equipo del Deportivo Cuenca, el stopper por la derecha, Gian Nardelli con la camiseta número 3.
16: Gian Nardelli, camiseta número 3 por la banda derecha.
12: El líbero del Deportivo Cuenca será Patricio Bolsen con la número 28.
16: El Pato Bolsen, que regresa luego de su expulsión, camiseta número 28.
12: Y el stopper por la izquierda será Mateo Piedra con la número 18.
16: Mateo Piedra juega por la punta izquierda, número 18, mi edad, 18.
12: Hace 10 años, pero o
16: tuve,
12: más.
16: Pero tuve.
12: Eso es verdad, en kilos. Los volantes laterales de Deportivo Cuenca. Por el sector de la derecha estará por acá el señor Melvin Díaz, camiseta número 19.
16: Melvin Díaz entonces va con la 19. El jugador que actuará por la derecha, Melvin.
12: Por el otro costado, por la izquierda, lateral volante, será Carlitos Arboleda con la número 37.
16: 37 para Carlos Arboleda. Este sí es su edad. 37, y no me diga que. 37, Carlos Arboleda. Un poquito más.
12: Quisiera tener 37, le digo. ¿Todavía? Pero bueno. No, todavía no los cumplo, por eso le digo. Bueno, sector, inscripción tardía como el señor Reynoso.
16: O usted también hizo como alguna vez hizo algunos jugadores del fútbol ecuatoriano que
12: no,
16: cambiaron la edad.
12: No, en algún torneo quisieron hacer eso, pero no.
16: Para
12: no,
16: poder entrar no a aquellos sitios eso. Que...
12: No, ese tipo de torneos no.
16: Ah, ya,
12: esos, okay. Esos asiste usted, nada más le digo.
16: Ah, ya, está
12: ha
16: bien,
12: contado pero... buenas anécdotas, de paso le comento a la gente del señor Orellana en ese tipo de torneos que... Necesita mayoría de edad, ¿no?
16: Sí,
12: post 18
16: sí,
12: es eso.
16: Sí.
12: Post 18. Bueno, vamos con el sector del medio campo del equipo del Deportivo Cuenca. Camiseta número 30. Por acá el volante mixto que tendrá Deportivo Cuenca, Mateo Macari, número 30.
16: Mateo Macari, entonces, la número 30 también. estará retornando al rol titular luego de algunas molestias. Macari, número 30.
12: Su compañero de fórmula será Edison Vega, camiseta número 8.
16: Entramos al club de los 30 en el Deportivo Cuenca y hablamos con el tema de la edad. El número 8 tiene Vega, pero en la edad, Vega, 36 años. Lo de Edison Vega, y es lo que a mí me preocupa, la edad de muchos jugadores del Deportivo Cuenca que son titulares.
12: Sí, señor. A ver, especie de volante ofensivo que tendrá Deportivo Cuenca. Por acá, Lucas Mancinelli, sector de la derecha, camiseta número 7 y la banda de capitán.
16: El capitán Luquitas Mancinelli, camiseta número 7 para él.
12: Por el otro costado estará también por acá Cristian Benalcázar con la camiseta número 88. Ya no jugando como punta, sino como una especie de media punta o un extremo lanzado por el sector de la izquierda.
16: Soldado de Daniel Nekulman, desde que apareció Nekulman lo ha puesto en todos los partidos. Cristian Benalcázar, el hombre que irá por la punta izquierda con la 88.
12: Y el delantero, el punta, el artillero de Deportivo Cuenca hoy será Matías Klimovic, el goleador del equipo colorado con la camiseta número 29.
16: Lo pedía la hinchada, lo pedía la gente, la titularidad del goleador del Deportivo Cuenca, Matías Klimovic, camiseta número 29. De corrida entonces, Ferrero en el arco, Nardelli, Bolsen y Piedra en el fondo, Melvin Díaz por la derecha, Arboleda por la izquierda, Vega Macari en el centro del campo, Lucas Mancinelli como extremo por derecha, por extremo por izquierda será Cristian Benalcázar y el punta será Matías Klimovic.
12: Muy bien, la banca de suplentes del equipo colorado, Josué Méndez, camiseta 22, Eddie Guevara 23, Marcos Andrés del Pollo López con la 25, Santiago Postel con la número 6, David Novoa con la número 5, que ayer estuvo en live, no salió de su casa, por si acaso, si es uno de los que por acá el señor Cornejo tenía algún datito, lo veíamos en un live justamente a David Novoa. Romario Ibarra, camiseta número 10, David González 49, Jeremy Mejía 16, Germán Rivero con la número 11 y Marcel Jiménez, camiseta número 21, el equipo de Daniel Nekulman.
16: Bueno, le cuento la dupleta arbitral de este compromiso.
12: Muy bien.
16: El central del partido será el señor Patricio Parra. Asistente número 1, Edison Vázquez. Asistente número 2 será Viviana Segura. El cuarto juez será Cristian Gutiérrez. Cristian Gutiérrez, el cuarto juez. Y en el VAR estará Roberto Sánchez y asistente de VAR Jocelyn Romero. Asistente de VAR Jocelyn Romero. Esa será entonces la terna arbitral para el partido de esta noche, Juan Diego.
14: Bueno, ya estamos entonces a exactamente 11 minutos de que empiece el partido. Se ha crecido la feligresía de Deportivo Cuenca. Si hay un interesante este momento, cantidad de público, calculo que estarán, permítame ver si es cierto, tal vez unas 1000 personas, puede ser unas mil, ¿no? Entre tribuna, la preferencia y el sector de la general, unas 1000 personas. Pero bueno, confiemos en que a la hora del partido se doble esta cantidad de público. No nos olvidemos que el Cuenca tiene más o menos 3000 abonados. Así que no creo que gane mucho en taquilla hoy, pero por lo menos que los abonados estén, que exista el apoyo de parte de la gente desde las gradas y de esta manera poder también tener el aliento para que el Cuenca pueda ganar este partido ante un equipo que viene a ganar el compromiso, porque si quiere clasificar al tema este de la del hexagonal por los cupos internacionales, hoy Muchugruna tiene que ganar el compromiso. Les pagaron $1,000 a los jugadores. A ver, dele Pedro.
17: No, pero antes termine nomás la idea, no, por favor.
14: Ya terminé.
17: No, estaba diciendo que le han pagado a los jugadores
14: $1,000 a cada uno.
17: Perfecto, muchas gracias. Gracias, mi estimado Juan Diego. En la previa del juego, Cuenca frente a Muchugruna, Crónica Roja.
18: Presente.
1: Faber Ramos nuevamente. Crónica Roja.
19: Presente.
1: Muy bien, aquí están los hinchas del Cuenca con la colorada. Qué rica que está la colorada. Qué linda que está su camiseta. Buenas noches.
20: Buenas noches.
1: ¿Su nombre?
20: Daniel.
1: ¿Daniel qué?
20: Daniel Lazo Pachito.
1: ¿Cuánto queda el partido, Daniel?
20: 2-0.
1: 2-0, gana el Cuenca.
20: Cuenca.
1: Perfecto, muy amable, gracias. Aquí está Juan Segarra a través de Visión, la deportivísima. ¿Qué pasa el día de hoy, mi estimado Juan?
21: Ganamos, Pedrito, ganamos.
1: Ganamos. ¿Cuánto queda el partido?
21: No sé, pero hoy ya ganamos.
1: Hoy, desde ya estamos festejando, ¿no?
21: Hace rato.
1: Gracias. Aquí estamos, Mogollón. ¿Cómo está? ¿Qué gusto? ¿Qué pasa el partido del día de hoy?
21: Hoy día los pálpitos son que ya se quedan los 3 puntos en casa.
1: ¿Cuánto queda?
21: Los 3 puntos se quedan en casa.
1: Ah, yo pensé 3-1. ¿Cuánto queda el juego?
21: 2-1, ganamos, gol de Climo y del Negrito.
1: ¿Quién Negrito? ¿Cuál es el Negrito?
21: Era el
1: Negrito.
21: Es que
1: aquí estoy con otro amigo. Hola, ¿qué le gusta?
22: Hola, Tocayo, ¿cómo va?
1: ¿Qué pasa el día de hoy?
22: Ganamos 3-0, contento aquí por el embarazo de mi amigo Mogollón. Ya va 7 meses, pero no sabemos quién es el responsable, el papá. Está entre el señor Juan Segarra y Javi.
1: Ah, entre ellos está.
22: Está peleado.
1: Está peleado.
22: Van a la prueba de ADN, de hecho.
1: ¿Cuál es el pronóstico?
22: Ganamos 3-0.
1: 3-0, gracias. Sí. 3 goles vamos a cantar el día de hoy. Hola.
23: Juan Ceballos.
1: Juan Ceballos, ¿cómo está, Juan?
23: Todo bien ahí, esperando
1: Chiquita Ceballos, nada que
23: esperando que el Cuenca nos dé un alegrón con el chufo.
1: Chiquita Ceballos, dice.
23: Ya, así me conocen.
1: Oiga, qué bien.
21: Bretón Moscoso.
1: Bretón Moscoso, ¿cómo está?
21: Todo bien, Pedrito. Me ha contagiado la enfermedad del señor Juan Segarra, la alopecia. La alopecia.
1: ¿Qué es eso?
21: Véale la cabeza y usted mismo dígame qué puede
1: ejemplo,
21: ser.
1: Ve el ejemplo. No se queda atrás.
21: No, pero a ese nivel, Pedrito, Dios quiere unos 30, 40 años.
1: Gracias, muy amable caballero. Bienvenido, buenas noches.
24: Buenas noches.
1: ¿Qué pasa el día de hoy?
24: 2-0 ganamos.
1: 2-0 ganamos, perfecto. Gracias, ¿y usted, caballero?
24: 3-1 ganamos.
1: 3-1, ¿su nombre?
24: César Carpio.
1: Bienvenido a Visión, hola.
25: Hola, soy Dayana San Martín y es 2-0.
1: 2-0. Sí. ¿Él le va cargando?
25: No, wow. Pues, claro, pues.
1: Perfecto, gracias. ¡Crónica Roja! ¿Qué canción tenemos? ¿Y dale ro, o vamos cuencanos que esta noche tenemos que ganar? ¡Vamos!
26: ¡Vamos cuencanos!
1: ¡Que esta noche
26: tenemos que ganar!
1: ¡Más fuerte, más fuerte!

0: vamos a adiestrar a los hinchas. Hola, buen provecho.
1: Hola.
0: ¿Cómo le va su nombre?
1: Nicole.
0: Nicole, ¿por qué está callada? ¿Por qué habla suavita?
1: ¿Por qué? ¿Por qué me...
0: ¿Cómo? ¿Es la primera vez? ¿Es la primera vez entrevistada?
1: Sí.
0: Ah, sí. ¿Cuánto ve el partido el día de hoy?
1: 2-0.
0: Gracias, muy amable. ¿Usted, caballero?
2: Buenas noches.
0: ¿Cuánto queda el partido?
2: 1-0.
0: 1-0, ¿gol de quién?
2: Ay, ojalá de Mancinelli.
0: Perfecto, gracias, muy amable. Allá están los hinchas. Vamos a irnos acá hacia el otro sector. Hemos charlado con la Crónica Roja, señoras y señores, amigos de Radiovisión. Aquí se viene. Vamos a escuchar la canción. Queridos amigos, aquí está la Crónica Roja. Y dale ro, dale ro. A ver, y dale ro, dale ro. A ver, ¿quién canta?
3: ¡Dale ro!
0: ¿Cómo le va? Vamos. ¡Dale ro!
3: ¡Dale ro! ¡Dale ro! ¡Dale ro! ¡Dale ro!
0: Bienvenido, claro, señor Lazaro. ¿Qué me dice el partido?
4: Que hoy ya ganamos, hoy ya ganamos. Ya
0: hoy ganamos, perfecto. ¿Qué pasa el día? Hola, ¿qué
4: me dice?
0: ¿Qué dice el día? ¿Qué pasa el día de hoy?
4: Ganamos.
0: ¿Qué pasa el día de hoy?
4: Ya ganamos, Pedrito, ya ganamos.
0: ¿Su nombre?
4: Brandon.
0: Gracias, señor Reino, muchas gracias. A través de Visión, la Deportivísima 106.1, parte externa del estadio. Alejandro Serrano Aguilar, la gente quiere la victoria. Quiere los tres puntos. Señor Correjo, Pablito Orellana, Fabián Cedillo, Daniel Montalbán, a través de la Deportivísima. Compañeros.
5: Bueno, ahí estamos. Entonces, mi estimado Pedro, muchas gracias. Entonces, desde parte baja, saltan los equipos al campo de juego, damas y caballeros. Salta el Deportivo Cuenca. Salta el equipo de Mucho Gurruna también. En la Internacional Visión nos ponemos a punto. El conjunto del equipo del Expreso Austral, los Leones, el equipo de la ciudad. Ahí están los 11 que saldrán a defender el honor y el orgullo. En los últimos días ha estado